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0: Hola, hola, hola, hola, hola, ¿qué tal? Tengan ustedes muy, pero muy buenas noches. Bienvenidos, aquí comenzamos una nueva emisión de esto que es Lo que de aquí en la radio hasta la hora cero. Te vamos a estar haciendo compañía, sí, escuchaste muy bien, hasta la hora cero te vamos a estar haciendo compañía y llevando las incidencias de cómo va el partido por Copa Sudamericana entre Boca versus Santos, ¿sí? Bueno, muy bien, bueno, mi nombre es Cristian Fernández. Estamos y le mandamos un saludo muy, pero muy especial a la gente que nos está poniendo al aire en estos momentos. Y estamos hablando de nuestros amigos de FM, bueno, la radio de la cordillera, ahí la 105.5. Saludamos a toda la gente de Lago Puelo, El Hoyo, Puyén, Maitén, Cholila, Bolsón, Bariloche. También saludamos a la gente que nos escucha a través del 88.1 FM Oasis en Paso de Indios, zonas aledañas y también todo lo que sería gran parte de la ruta 25, ¿sí? También saludamos a nuestros amigos de la 94.5, estamos hablando de la gente de Lago Blanco, ¿sí? Lago Blanco, en el cual, bueno, nosotros estamos saliendo a través de la 94.5, corre la voz, ahí estamos en vivo saliendo para todos ustedes, así que, bueno, saludamos a toda la gente del sur de la provincia. También aquí en la ciudad de Rawson a través de la 92.1, estamos hablando de Tu Lugar Multimedios. También saludamos a la gente de la 101.1 FM Marea. Saludamos a la gente de Puerto Pirámides en la 101.7. También queremos saludar a la gente de Camarones que nos escucha a través de la 101.1. A todos ustedes muy, pero muy buenas noches. También a la gente que nos escucha a través de la página de Parada 93, parada93.ar. Y a la gente, bueno, que todavía no nos puede ubicar en YouTube en un rato o por ahí mañana, no sabemos, vamos a estar nuevamente en YouTube, ¿sí? Así que, bueno, nada, ¿cómo les va? ¿Cómo andan? ¿Todo bien? ¿Todo tranquilo? ¿Cómo te trató el día hoy? ¿Cómo estás? Es la pregunta que te quiero hacer. ¿Cómo estás en el día de hoy? Sí, a vos que estás escuchando la radio, ¿cómo estás? ¿Cómo fue tu día? ¿Cómo te trató el día? ¿Cómo lo arrancaste? ¿Cómo lo estás terminando? ¿Descansaste? ¿Dormiste la siesta? ¿No dormiste la siesta? Bueno, un montón de preguntas que por ahí uno te... Está bueno que te la hagan, ¿no? Ser partícipe de estas charlas es tan buena. Así que bueno, nosotros somos parte de tu día, por eso es que estamos aquí acompañándote en la radio, ¿sí? Así que bueno, como te decía, ya vamos a comenzar con todo lo que es noticias, ya estábamos buscando un par de noticias ahí para poder compartir con todos ustedes en la noche del día de hoy, mientras también, bueno, vamos buscando a ver dónde podemos ya ver lo que es el tema de... El partido de Boca Juniors, lo vamos viendo por estos lados, bueno, vamos buscando, bueno, lo tenemos por estos lados. Bueno, dejamos ahí. Bueno, muy bien. ¿Qué tengo para contarles? ¿Qué tengo para decirles? Bueno, tengo mucha noticia en la noche del día de hoy, ahí estuve buscando, bueno, vienen muy pero muy cargados muchos medios, a través de las redes sociales, lo que es la parte política está encendida a fuego, porque hay muchísimas cosas que por ahí salen a la luz, de si será o no será, mucha gente se pregunta, ¿es o no es verdad? Así que bueno, nosotros estamos aquí acompañándolos en la noche del día de hoy, y como te digo, en un ratito ya arrancamos con las noticias. Bueno, ya me dice la gente de producción. Bueno, listo. Tenemos que contarle que nos vamos a Esquel. Bueno, La Pena expuso sobre la situación de la olla. El ministro fue convocado para formularle una serie de preguntas, pero puntualmente lo relacionado con el centro de esquí. Bueno, expuso que informes y auditoría fueron remitidos a la legislatura y los concejales plantearon participar en la mesa fiscalizadora. ¿Sí? ¿Qué más tenemos? Dice, este lunes, asistió al Consejo Deliberante de Esquel, el ministro de Turismo y Áreas Protegidas de la provincia, Diego Lapena, recibió en la Comisión de Ambiente, previamente el secretario de Turismo Municipal, Walter Torres, había ofrecido la presencia del funcionario para que le hicieran, las consultas pertinentes acerca de la situación de la olla. Los concejales integrantes de la comisión, formularon una serie de preguntas a Lapena, quien, repasó la historia del centro de esquí. Luego señaló que el objetivo de la mesa fiscalizadora que se armó es poner en debate pedidos a la empresa concesionaria Donoto y Viatac en octubre relacionados con pases de recientes canon promociones, inversiones a 10 años, etcétera, ¿sí? Tenemos que hablar de Silvana Sánchez Albornoz, de Unión por la Patria, que indicó al cabo de la reunión que de todos los pedidos del ministro no estableció exactamente qué van a requerir de cada tema. También contó que hizo mucho hincapié en tratar con empatía a la empresa, pero le manifesté que no creo que esa sea la forma, sino con seriedad y responsabilidad, pero que la cuestión no es si uno negocia con buena o mala leche, como él señala. La concejal remarcó que Diego Lapena por momentos se victimizó y responsabilizó a gestiones anteriores. Mi impresión es que no dio precisiones sobre objetivos a cortos plazos. Los informes a legislatura, en cuanto a la situación de la concesión del Cerro, el titular del área de turismo de la provincia transmitió a la comisión que remitió informes y auditorías a la legislatura y a los mismos, serán también enviados al Consejo Deliberante. Se solicitó participación del cuerpo deliberativo en la mesa fiscalizadora creada por el decreto número 248/2016. Recibieron al ministro los ediles Elisa Rúa Ciancenis, Martínez Escalona, Juan Margara, Silvana Sánchez Albornoz, Nahuel Nesigui y Susana Pérez Arteaga, ¿sí? Así que ahí teníamos, como te contaba y como te decía anteriormente, los datos de esta reunión que tuvieron en Esquel, ¿sí? Con la gente del Consejo Deliberante. Vamos a más información. En este caso, Indonesia, no sé si lo has escuchado, pero está como podemos decirlo, complicado, dirían muchos, ¿no? ¿Por qué tema? Si no te informaste o no viste en las redes sociales, fue como tendencia, podemos decirlo, ¿sí? La erupción de Anaka Krakatoa paralizó aeropuertos y a 2.300 vuelos. El Anaka Krakatoa, situado a unos 150 kilómetros de la capital indonesia, entró en erupción el día sábado y expulsó lava y grandes columnas de ceniza. La erupción del volcán Anaka Krakatoa ha obligado a suspender los vuelos en el Aeropuerto Internacional de Yakarta y ha provocado cancelaciones y retrasos en otros aeródromos de Indonesia, con unos 270.000 pasajeros afectados. La erupción del volcán Anak Krakatoa ha afectado al principal aeropuerto Yakarta y a los aeródromos de Indonesia, obligando a prolongar varios cierres hasta las 18 del día lunes. Las alteraciones han afectado a unos 270.000 pasajeros, provocando cancelaciones, retrasos en miles de vuelos. El Anaka Krakatoa, te cuento, situado a unos 150 kilómetros de la capital indonesia, entró en erupción el día sábado y expulsó lava y también grandes columnas de ceniza. El Ministerio de Transporte confirmó que 8 aeropuertos de la región suspendieron sus operaciones durante el fin de semana después de que la ceniza volcánica alcanzara su espacio aéreo. La situación ha provocado cancelaciones y retrasos en unos 2.300 vuelos, dice el gestor aeroportuario Ancasapura. Anunció en redes sociales que al menos 4 aeropuertos, entre ellos el Aeropuerto Internacional de Soekarno Hatta de Yakarta, ha prolongado la suspensión de sus operaciones hasta las 18 debido al aumento de la actividad eruptiva del monte Ana Krakatoa. Se ha suspendido las operaciones aéreas en varios aeropuertos, fue lo que señaló el gestor aeroportuario, bueno, que recomendó a los pasajeros consultar regularmente el estado de sus vuelos con las respectivas aerolíneas. Lo que sí, hay un temor por tsunami, ¿sí? Hay mucha gente que dice, bueno, está la erupción y todo, pero ¿qué irá a pasar con el tema de que, bueno, hay como un temor por tsunami? Así que, bueno, no, estamos esperando para actualizar más noticias sobre este tema, ¿sí? Bueno, muy bien, bueno, vamos dejando esta noticia. Y ahora, a ver. Nos vamos a... Tenemos acá, sí, ya tenemos a la gente de tu lugar con el tema de... A ver, ahí lo tenemos. Ya nos metemos en la fanpage de tu lugar para ver las noticias de último momento de nuestro... De la página de tu lugar. Bueno, vamos y seguimos buscando info por estos lados. A ver. Bueno, tenemos que hablar sobre Rawson, que abre una nueva edición del taller remunerado para prepararse para la búsqueda de empleo. La propuesta brinda herramientas prácticas para mejorar el perfil laboral y afrontar con mayor preparación distintas instancias de una búsqueda de empleo. La cuarta edición comenzará el próximo 7 de octubre, bueno, se desarrollará en el punto digital de Rawson y contempla encuentros presenciales durante un mes. La Municipalidad de Rawson, a través de la Dirección General de Promoción del Empleo, mantiene, bueno, abiertas las inscripciones para la cuarta edición del taller de orientación laboral remunerado, una propuesta que busca acompañar a vecinos, vecinas en sus procesos de búsquedas de empleo. El taller se desarrolla en articulación con la Agencia Territorial Trelew y contempla 2 encuentros presenciales por semana en el punto digital de la ciudad. Durante la jornada, los participantes trabajan sobre distintas herramientas vinculadas con la búsqueda laboral, entre ellas la elaboración del currículum vitae, cartas de presentación y, bueno, preparación para la entrevista. Bueno, uno de los ejes de la propuesta son los simulacros de entrevistas laborales que permiten trabajar de manera práctica aspectos vinculados con la comunicación, los modales, la vestimenta y la forma de desenvolverse frente a una entrevista real. La directora general de Promoción del Empleo, Vanina Castaño, destacó la importancia de este tipo de propuestas y del trabajo articulado con otros organismos para acercar herramientas que permitan a los vecinos mejorar sus posibilidades frente a una búsqueda laboral. Las personas interesadas en participar pueden acercarse con su DNI a la Dirección General de Promoción del Empleo ubicada en Hipólito Yrigoyen 99 o comunicarse al 280-470-6095 para recibir información. Castaño explicó que la preinscripción se realiza en la Dirección General de Promoción del Empleo y que una vez confirmada por la Agencia Territorial Trelew, el área se comunica con las personas seleccionadas para informarles su incorporación al taller. La propuesta tiene una duración de un mes y contempla una remuneración para quienes participan y cumplen con los requisitos de asistencia establecidos. De esta manera, la iniciativa combina capacitación práctica y acompañamiento para brindar a los participantes mayores herramientas al momento de afrontar una búsqueda de empleo, ¿eh? Así que bueno, ahí teníamos la data que nos estaba trayendo la gente de tu lugar aquí, tu lugar en Multimedios, con el tema de lo que estaba sucediendo en la oficina de empleo, ¿sí? En lo que sería, vamos a decirlo bien, la Dirección General de Promoción del Empleo, en lo cual, bueno, están trabajando con varios temas. Vamos a la música, ¿te parece?
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0: Y la música se hace presente en la noche del día de hoy en una versión extendida. Aquí tenemos a Stretch con Why Did You Do It?

Ahí teníamos a Gino Socio con Turn It Around aquí en la radio. Nosotros seguimos con más de esto que es el bloque de aquí en la noche de la radio. Exactamente 22 minutos de partido entre Boca y San Pablo. Bueno, te cuento, están empatados 0-0.

Bueno, muy bien, nos vamos a ir acomodando para la última noticia de esta hora, ¿les parece? Dale, perfecto, a ver, nos vamos, ¿para qué lado? A ver, nos vamos a Jornada Web, dale, a ver qué tenemos por este lado. Bueno, tengo que contarte, bueno, asalto en Rawson, ya perdiste, quédate quieto porque te pegamos un tiro. Ampliaron la investigación por el violento robo a un chofer de Uber y ordenaron restricciones para los 12 imputados. Un tercer delincuente está prófugo. A pedido de la Fiscalía de Rawson, la jueza María Laura Martini amplió la apertura de investigación contra Andrés Rojas y Lautaro Sánchez por un robo agravado a un conductor de Uber en la capital.

0: la jueza impuso la prohibición, ¿sí?, de acercamiento a la víctima y a los testigos. En tanto, un tercer sospechoso continúa prófugo. El caso está a cargo de la fiscal Janet Davies. Rojas y Sánchez fueron asistidos por Miguel Moyano y Miguel Lugo, de la Defensa Pública. Ambos señalaron que sus asistidos no registran antecedentes penales y que por el tipo de delito correspondería una pena de ejecución condicional. Según el parte de prensa de Fiscalía, el hecho se remonta al 23 de agosto último, cerca de las 23 horas, cuando el chofer llegaba con 12 pasajeros a un domicilio de la calle Alfredo Palacios al 500. Al detenerse, uno de los ocupantes intentó adueñarse del Ford Fiesta, mientras los otros dos lo sujetaban y golpeaban desde el asiento trasero. Ya perdiste, quédate quieto porque te pegamos un tiro, fue lo que dijeron. La víctima logró liberarse y pedir ayuda en un comercio cercano. Vecinos alertaron a la policía, que llegó al lugar mientras los agresores escapaban. Dos de los sospechosos fueron identificados y allanadas sus viviendas, donde se secuestró ropa de interés para la causa, ¿sí? Bueno, muy bien, ahí teníamos esta noticia, y con esta noticia, bueno, tenemos que ir a la tanda comercial. Tanda comercial y enseguida volvemos con más de esto que es Lo que dé aquí en la radio.
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0: este tipo de situaciones a partir de las denuncias de los vecinos y de los controles realizados por las áreas municipales con el acompañamiento de las fuerzas de seguridad cuando resulta necesario. Continuando con más información, bueno, tenemos que irnos a ver la noticia. Dice lo siguiente, tengo de Infochucao, a ver, Infochucao, tengo noticia de Infochucao, sí, a ver, esta ya la compartimos, tengo por este lado, a ver. Bueno, dos mascotas murieron baleadas en un barrio de Cholila y las vecinas denunciaron disparos. Bueno, dos vecinas del barrio 36 Viviendas de Cholila denunciaron la muerte de sus mascotas por impacto de bala y advirtieron sobre el riesgo que representan los disparos en una zona donde circulan vecinos y también juegan niños, obviamente. Dos vecinas del barrio 36 Viviendas ubicado sobre la calle Los Radales de Cholila denunciaron la muerte de sus mascotas luego de que fueran encontradas con impactos de bala. Los hechos generaron preocupación entre los habitantes del sector y comenzaron a difundirse a través de las redes sociales, ¿sí? Almendra relató que el hecho ocurrió el miércoles al mediodía cuando salió de su casa junto a su perra. Al regresar, una vecina fue a buscarla para avisarle que el animal había recibido un disparo. Según contó, la perra se encontraba a unos 10 metros de una vivienda sobre la vereda y fuera del terreno. Cuando fuimos, la perra ya estaba muerta y ahí ella me comenta que le había pasado algo similar hace un par de semanas con su gato. Fue lo que relató Almendra durante una entrevista brindada a la gente de Infochucao. La vecina explicó que realizaron la denuncia y señaló que, según lo que había observado, una persona del barrio utilizaría arma de fuego. Bueno, sabemos que la persona habitualmente usa armas en el barrio, en el medio del pueblo o cualquier hora, fue lo que afirmó Almendra. Anabela contó que un mes atrás encontró a su gato herido frente a la vivienda señalada en inmediaciones de la pollería de Maná. El animal fue trasladado a una veterinaria donde le realizaron estudios y detectaron una herida en el lomo provocada por un proyectil. Estuvo una semana vivo, estuvo una semana y no aguantó más y murió, fue lo que relató Anabela. En ese momento no realizó la denuncia porque, según explicó, no contaba con pruebas para vincular la lesión con un disparo. Con el paso de los días, Anabela aseguró que comenzó a prestar atención a los movimientos del vecino y a los sonidos de disparos. También contó que su perro reaccionaba cuando veía o escuchaba a esta persona. Cada vez que esta persona disparaba, el perro entraba con porte. Con puerta y todo, con puerta debe ser, ¿no? Entonces yo, bueno, ahí empezaba a salir, me fijaba, sacaba fotos y todo, hasta que tuve pruebas e hice la denuncia, fue lo que explicó Anabela. Según su relato, el día en que murió la perra de Almendra se encontraba cocinando cuando escuchó un disparo seguido del grito del animal. Salió de su casa y vio a la perra corriendo antes de que muriera en el lugar. Las víctimas señalaron que existen informes veterinarios, radiografías realizados a los animales. De acuerdo con los estudios, ambos cuerpos presentaban proyectiles y las mascotas murieron como consecuencia de las heridas provocadas por las balas, ¿sí? Si hay informes veterinarios y todo, con rayos X, que los dos cuerpos, bueno, tenían balas y los dos animales murieron a causa de estas balas. Fue lo que sostuvo Anabela. Las vecinas remarcaron además que las mascotas forman parte de su familia y expresaron su preocupación por la situación que atraviesa el barrio. El caso quedó en manos de la investigación y la justicia, mientras las denunciantes advierten sobre los disparos efectuados en una zona habitada. Pasa que todo el tiempo anda gente caminando, nene jugando, y no puede estar haciendo eso, fue lo que señaló durante la entrevista, y agregaron, puede remontar algo mayor todavía, ¿sí? Así que bueno, era la noticia que teníamos a través de Infochucao, noticia que nos estábamos compartiendo aquí en la radio.
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0: La música nacional, la música de Diego Torres, aquí en la radio, a esta altura de la noche. 15 minutos de la hora 23. Te seguimos haciendo compañía con la mejor música, todas las noticias y bueno, la compañía aquí en la radio. Por la vereda del sol. 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

Bueno, como noticia de último momento, cuando tenemos 29 minutos de la hora 23, Boca Juniors ha ganado 1-0 ante San Pablo con gol de Miguel Merentiel. A los 51 minutos y medio. O sea que la mitad del país más uno está más, está contento. Era de Ormaray con Sálvame. Anteriormente teníamos a Dividido con QBS. Nos vamos a ir a la tanda comercial, no te vayas. Ya venimos con más de lo que de aquí en la radio. Última media hora estrictamente musical aquí para todos ustedes en esto que es lo que...

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El soldado y mujer nocturna sonando aquí en la radio. Ocho grados la temperatura en la ciudad de Rawson, la sensación térmica 6 grados 4 décimas, el cielo está despejado. Para mañana miércoles la mínima serán de 5 grados, la máxima de 17 grados. En la madrugada parcialmente nublado, en la mañana algo nublado, parcialmente nublado por la tarde al igual que por la noche.

La música que suena Martin Solveig de Cone GTA y Toxicade. Intoxicated. Aquí sonando la radio. 39 minutos de la hora 23. Es

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1: Buenas noches para todos. Vamos a cantar esta bonita canción.

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Querida Trasnoche País, qué gusto saludarte, más allá de que ya han pasado, ¿cuánto? 25 minutos de la una en la República Argentina. Te vamos a ir saludando en los últimos 35 minutos de la de lo que es Trasnoche País, en este día en el cual, si bien hemos podido conectar recién, has estado allí acompañado por la campeona mundial. Saludamos a Mari en Victorica, saludamos al Doc en Villa Requina, saludamos a las Tres Marías allí en el departamento capital de la provincia de La Pampa, saludamos también a allí en Hacha, a Nelly, estamos saludando también a la gente de Santiago del Estero, a Gladys en Frías, Santiago del Estero, a esta hora el saludo para la gente de San Jorge en la provincia de Santa Fe, el saludo para la gente de Miramar, ¿eh? Allí Esteban siempre nos recomienda, a Miramar chicos, a Miramar, nada de otros lugares en la a veranear en Miramar, bueno, perfecto, vamos a ver qué hacemos, por ahí te aparecemos por allá, prepara el asadito, bueno, el saludo para la gente de Trelew en la provincia de Chubut, el saludo para la gente de Río Gallegos, Santa Cruz, a la gente que a esta hora nos sintoniza en Neuquén, allí, como siempre, les saludamos a la gente de Plotier, familia Godoy, ¿cómo anda la gente? Hola, mija querida, el saludo para ustedes, esto es Trasnoche País, esto es, para vos, la campeona del dial.

Arriba, vamos a compartir los últimos ya casi 32 minutos de esta trasnoche país para este comienzo de este querido día 9 de septiembre. A ver, bueno, siempre viste que colocas un número, que tengas un número de la suerte, por así decirlo. A ver, ¿cuáles son tus números de la suerte? A ver, yo siempre manejo con el 3, manejo con el 7, manejo con el 9, siempre son números en los cuales, es más, a veces cuando tenía que disputar algún partido, colocaba ese número en alguna parte del equipo y lo anotaba allí y lo colocaba. Saludos a la gente que a esta hora nos va enviando mensajes al 35 13 49 23 67 el WhatsAppero. Gracias, Argentina, despierta a esta hora. La gente de Salta está así presente como siempre. Vos sabés cómo somos los salteños, dice el querido amigo Tahuada. Si hay fiesta, no necesitamos ni siquiera que prendan la luz. Ahí llegamos nosotros. Bueno, la gente de Salta saludamos a esta hora. A la gente de Güemes, a la gente de San Ramón de la Nueva Orán. Gracias a la gente de Tucumán, la gente de Mijarretín de la República. Para todos ustedes a esta hora les vamos compartiendo las canciones en el cierre de esta trasnoche país. Claro. Estamos con vos, Vamos compartiendo la felicidad de este que es nuestro domicilio eterno. Nuestro domicilio eterno, como siempre decimos, está en la radio y es una alegría para nosotros compartir la campeona del dial a esta hora con vos. Vamos a ir con los mensajes en el alternativo en el 2302-419195. Ahí saludamos a la gente que siempre nos está acompañando. La verdad, es un placer. Siempre lo decimos, ese ida y vuelta que la verdad a nosotros nos da vida, combustible.

quieres que te diga. Siempre queremos repetir estar conectados con nuestra comunidad, con nuestra oyentada, la gente que día a día va dando

Nos alegremos cada vez que recibimos un mensaje porque la pasamos genial. Vamos con lo... Hola, ¿cómo le va? ¿Cómo anda usted? ¿Qué dice? Amiga nuestra, gracias a la gente que a esta hora nos envía saludos desde Rufino, en la Pampa Gringa, allí en Santa Fe. Siempre nosotros estamos felices. De recibirles en la campeona del día.

0: infinitamente bella.
1: Esto era hermoso, maestro. Va, hermoso. Tenemos rueda de querida. Quiero un tema de... Me iba dejando. Porque tengo que ser mía. Un abrazo, saludo a todos. Suerte para esto. Muy bien, programa.
2: Gracias, querido Rubén. Un saludo para la gente de Piedritas, provincia de Buenos Aires. El saludo para la gente de Jovita, en Córdoba.

querido, ¿cómo andás, amigo? Yo acá aprendí el programa, está muy bueno. ¿Podés pasar algo de chévere? Gracias, amigo. Bendiciones, abrazo para la gente de Pincén. Nos vamos. Querido amigo, ¿cómo andás, Guille? ¿Cómo andás? ¿Cómo estás? Hola, Graciela, dice, qué bueno que te podemos escuchar, aunque sea un ratito. Contenta porque ganó Boquita, dice Graciela, allí en Jovita. Saludos para vos y los oyentes. Si tenés tiempo, el tema del Toro Quevedo, espinas en el corazón. Bueno, cómo no. A ver, la gente de Santa Cruz dice, buenas noches, saludos desde Río Turbio, Santa Cruz, a pleno con la sintonía. ¿Me pasas un tema de Gary? Claro que sí, Franco, querido. El saludo para la gente de Río Turbio, en la Patagonia, Argentina.

Otra vez contaba el Dani Guardia cuando se habían enojado con la Pepa Brizuela, creo que Carlito de Piano, me parece que era el que ahí estaba. La verdad que un fenómeno, Carlitos, ¿eh? Un fenómeno, Carlitos, es un fenómeno, Carlito de Piano. Hemos tenido el placer de compartir con él cada vez que estuvimos contratando a Trula. La verdad, un fenómeno. Vamos el saludo de aquí, vamos compartiendo con todos ustedes. Grace allí en Jovita, ganó Boquita, dice, 1-0 le ganó a San Pablo. A San Pablo le ganó 1-0, ¿sí? ¿En serio? Por Sudamericana, ¿no? Bueno, aquí está el toro.

Saludos a la gente en Río Cuarto, en el Imperio. Hola, Grace, ¿cómo va? ¿Cómo está Graciela? ¿Cómo va? ¿Cómo está todo por allí? Ya vamos con Río Turbio, vamos a Piedritas, allí donde sin duda a esta hora nos está sintonizando. No, ¿a dónde vas primero? Ah, a Pincén primero. Bueno, dale, perfecto, con Chévere. Perfecto, Guillermo, querido, para vos el saludo grande. Gracias por estar allí, Grace, gracias por estar con nosotros. Graciela, allí en Jovita, el sur cordobés a pleno, ¿eh? A pleno el sur cordobés. Saludamos a Sil en Las Varillas, ¿eh? Saludamos a la gente de Córdoba que está a pleno con la querida Cadena Alegría. A esta hora estamos en Trasnoche País. Vamos cerrando. Faltan 20 minutos para que nos vayamos despidiendo, ¿no? Tema del Puma, este apareció y después.

El saludo para la gente que a esta hora nos está sintonizando en distintos puntos de la Argentina. Allí, ahora sí, dame piedritas, por favor, dame piedritas, provincia de Buenos Aires, que nos estamos yendo, nos quedan pocos minutos. Vamos a cumplir con el querido Rubén, que nos había pedido a Miguel Conejito Alejandro, con quien iniciamos nosotros hace el primero. Nos tocó el primero de septiembre arrancar, ¿no? Martes primero de septiembre. No, nos tocó arrancar con el querido amigo, ¿quién era que nos había pedido ese tema? No recuerdo, pero arrancamos a full septiembre con Septiembre Fuiste Mía, ¿no? La verdad, y después en la jornada se dio que el Negro Videla posteó justamente en su estudio, tocando y cantando Septiembre, que él fue el que adaptó la canción, en realidad es de Pupo, artista italiano, y él la adaptó al castellano, cantó algunas palabras y demás, y ahí lo logró, digamos, una versión que después salieron un montón a hablar el primero de septiembre, y los días subsiguientes, ¿no?, de septiembre, la canción. Esta versión se hizo muy famosa en Buenos Aires porque obviamente Dios se atendía en Buenos Aires en aquel momento en cuanto a cuarteto o música tropical, digamos. Y con Miguel se hizo nacional el alcance de la versión del Negro Videla y del Toro, ¿no? Y la hizo igualita. Para vos, querido Rubén, en piedrita, la que...

Gracias a la gente que a esta hora nos está sintonizando, dice Graciela Jen Jovita, yo te pedí septiembre. Bueno, bárbaro, perfecto. A propósito, bueno, salieron muchos ahí, hubo varios reels, varios shorts con distintos programas de cuarteto que hablaban acerca de septiembre, la historia de septiembre, quién fue que hizo la adaptación. Decían, no, este tema en realidad la adaptación la hizo Negro Videla. Río Turbio presente, la Patagonia está presente a esta hora. Estamos con todos ustedes a esta... Ah, nada.

0: Saludos a la gente de Río Turbio, saludamos también a la gente de Caleta Olivia. Nos habías pedido esto, sí, le estamos en el cierre. También ahí estaba Mari, que muy tempranito había enviado su mensaje. Nosotros hace menos de 25, 30 minutos que arrancamos.
1: ¿Qué tal?

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1: Espectacular con vos, Silvia, haber llegado hasta este fantástico, tremendo éxito de Iracundos, allí el querido Franco, la gente de Uruguay, sencillamente un sonido que para nosotros se hizo muy, pero muy nuestro, muy argentino, también le pasó a Chile lo mismo, pero bueno, desde allí de Uruguay emprendió esa gran gira de éxito a nivel internacional de Iracundos, que hasta el día de hoy sigue estando en nuestro corazón, ¿no?

el periodo romántico español, lo bueno breve, dos veces bueno, ¿no? Bueno, saludamos a Neri allí en Hacha. Me estoy despidiendo con un pedido tuyo. Saludo también, hola, ¿cómo está Sara querida en Cuatraché, en provincia de La Pampa? Saludamos a la gente de la hermosa Laguna y a ella que es nuestra fotógrafa. Muy buenas noches, tarde me conecté. Nosotros también. No te preocupes, tremendos temas escuchando los oyentes, disfruto todos los temas que envía, dice ahí Sara. Saludamos a la gente de Guatarché. Buen día, te estoy escuchando y ando con la gente por aquí por Chimpay en Río Negro, soy Hugo. Hugo querido, ¿cómo estás? ¿Cómo andás? ¿Cómo va todo por allí? Bien, el saludo para la gente de Chimpay. Nos vamos con el Seba, con el monstruo, con el gran Sebastián, allí nos vamos nosotros. Querida Nelly, vos lo solicitaste, vamos recorriendo la playa de Trasnoche País. Será hasta mañana, mesa de sonido. Puedes tener el querido Pulpo en la coordinación de Aire Cristal, en la conducción Fabio Aimeta. Gracias totales. Samu, gracias totales. Brasil, Obdu Brasil. Gracias totales a la gente. Gracias a Chuni y a toda la gente técnica que por lo menos un trabajo impresionante han realizado. Realmente titánico, impresionante. Fabio, gracias. Margarita, gracias por todos los directores de Latidos Multimedia, en General Pico, en la provincia de La Pampa, ellos que conducen los destinos de Folk, Latidos, que conducen los destinos de Latidos, Frecuencia Modulada, que conducen los destinos del portal digital de noticias, LA Noticias, la gente que también conduce Latidos TV. Gracias por estar con nosotros y compartir la posibilidad de encontrarnos con nuestra oyentada en Cadena Alegría. Reitero, impresionante. Trabajo, tres ciudades distintas, cuatro ciudades distintas, trabajando para conectarnos con todos ustedes en el cierre de Trasnoche País. Mañana regresamos, vamos a estar compartiendo con la oyentada la alegría de vivir en la radio, en la campeona del dial, en Cadena Alegría.

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0: Muchas gracias.
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0: Fuerte el aplauso para Nico Mattioli.
1: Gracias, Nico. No, gracias por formar parte de esta noche. Gracias. No, por favor.

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1: Ahora sí, el tema se llama Dime que no. Vámonos, vamos.

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como Pablo Cerantoni, que compra un perrito para que le cuide a su mujer. Cada vez que él sale para Punta Cana, desde Punta Cana lo llama al perrito para que le cuide a su mujer y le dice así:

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1: ¡Hey! ¡Anda sabor! Esto es lo nuevo. Se llama Te Esperaba. Espero que le guste y lo disfrute. Muchas gracias.

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No pienses en vivir, sonríe y dice así: la muerte está tan sola. 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
1: Muchas gracias.
2: Nosotros, cuando recién empezábamos con esta picardía, por llamarlo de alguna manera, había una persona que necesitaba hacerlo sin importar nada. Nos ayudó muchísimo tiempo, nos apadrinó. Y si ustedes me permiten, hoy se lo quiero dedicar a mi vieja, a mi familia que está presente, porque este tema va a ir dedicado para mi mejor amigo, mejor padre, una persona extraordinaria. Para vos, viejo, para vos, vieja. Tutú, el último cantor.

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0: querido negro, muchísimas gracias por este momento tan alto de emoción, casi un rezo. Como dicen los sabios, el que canta reza dos veces. Que Dios te bendiga a vos, a Mario Millán Medina y a mi padre.
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Hola, hola, hola, hola, buenos días para todos. ¿Cómo están, queridos amigos? Bienvenidos a la mañana de la radio. Aquí estamos, 9 del 9 del 2026. Muy buenos días, bienvenidos. Estamos en marcha para todo el país. Por la campeona del dial, quien les habla, Arnaldo Matildo Roldán, para hacer esto que es el Alegrísimo por Radio Cadena Alegría. ¿Cómo anda la gente? ¿Cómo anda el país? ¿Cómo están todos ustedes, queridos amigos? Aquí estaremos, hasta las 10 de la mañana, después del Buen Día Alegría, con el gran Roque Forastelo para compartir la primera hora de la mañana con la gran programación que les ofrece con la música folclórica. Continuamos nosotros hasta las 10 de la mañana. Para ponerle ritmo, alegría, fiesta a la hora radial, claro que sí. ¿Cómo andan todos ustedes? La gente, por supuesto, yendo a sus puestos de trabajo, la gente viajando en la ruta, algunos regresando desde sus trabajos, por supuesto, a descansar. En la zona rural, en los comercios, en donde suena un parlante, suena la campeona del dial, suena Radio Cadena Alegría, y aquí estamos, aquí estamos junto a todos ustedes para compartir esta linda mañana, Bienvenidos, estamos en marcha, el Alegrísimo. ¿Quién les habla? Matildo Roldán. ¡Vamos! ¡Dale que va!

con la música, dale que va, destino casualidad, bienvenidos a la mañana, 27 minutos de la hora 8, claro que sí, comenzando, a puro ritmo, pura alegría, me voy a ir a habilitar el 3385 68 86 53, para que todos ustedes puedan agendar, para que todos ustedes puedan tener en sus celulares nuestro número, el número que va en este horario, de martes a viernes, de 8 a 10 de la mañana, así que vamos, queridos amigos. Amigos, ya voy a ir a darles el número despacito para que todos ustedes puedan agendar en esta hora en la campeona del dial. Así que preparen celulares, preparen amigos, preparen en la campeona del dial, en Radio Cadena Alegría, el número de nuestro programa para que todos ustedes puedan compartir junto a nosotros en esta mañana de radio. Así que vamos, le van a poner alegrísimo Matildo, alegrísimo en cadena, alegrísimo para todo el país, y el número es el siguiente para que todos ustedes puedan tener en sus celulares a esta hora de la mañana por Radio Cadena Alegría, así que vamos, queridos amigos, que el número es el siguiente. ¿Están listos, queridos amigos? El número es el siguiente. Alegrísimo Matildo, alegrísimo en cadena para todo el país. Y el número es el siguiente en la campeona del dial en Radio Cadena Alegría. 33 85 68 86 53. Ese es el número de nuestro programa en la campeona del dial en Radio Cadena Alegría, 33 85 68 86 53. Ese es el número de nuestro programa en la campeona del dial en Radio Cadena Alegría para que todos ustedes puedan agendar en este preciso instante, así que vamos, que el número es el siguiente por la campeona del dial en Radio Cadena Alegría, están, queridos amigos de todo el país. 33 85 68 86 53, el número del programa para que todos ustedes puedan compartir la música junto a nosotros y compartir la mañana de la radio con saludos, con mensajes para que nos cuenten desde dónde están acompañándonos en Radio Cadena Alegría. Así que vamos, que ahí les voy a dar el número de nuestro programa para que todos ustedes puedan agendar en la campeona del dial en Radio Cadena Alegría y puedan estar junto a nosotros en la mañana de la radio.

0: Hola, muy buenos días, Matildo. Te estoy escuchando, soy Marta, desde Santiago del Estero, desde Selva. Mis saludos a todos. Bendiciones, ya yendo a cocinar al PAMI para 30 abuelos. Mirá qué bien, ¿eh? Soy la cocina de dicha y la cocinera de dicha identidad, del hogar Mamá Antula, sábados y domingos en los cuatro turnos. Saludos, Martita querida, Dios te bendiga.
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0: 1335-688653. Te escucho desde Catuna, provincia de La Rioja. Estoy trabajando en mi negocio. Saludos, hola, para Mari.

0: campeona del día. Le estamos junto a todos ustedes por Radio Cadena Alegría para todo el país. Espectacular. Vamos, vamos, vamos, vamos con más música. 3385-688653. Después tengo cositas para contarles, ¿eh? Después tengo para contarles. Así que vamos, el país, la Argentina, todos juntos, desde el otro lado, haciéndonos el aguante. 3385-688653. Miércoles de gris en este sur de Córdoba. Temperatura agradable, música y la campeona del dial. Alegrísimo con quien les habla, Matildo Roldán. Los Ángeles Azules. Ella se olvidó de mí.
1: Ella se olvidó de mí.
0: ¡Dale!

0: Ahí estamos, ahí estamos con la música. Espectacular, en esta mañana. Bueno, atención, atención, queridos amigos de todo el país. Les recuerdo, el 3385-688653 es el WhatsApp oficial de este programa. Así que ahí podemos compartir los mensajes. Tengo un montón que ya después de esta promo que se viene, ahí les voy a contar, queridos amigos, para que todos ustedes puedan escuchar sus mensajes y sus pedidos. Así que vamos, queridos oyentes de toda la Argentina.
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0: Ahí estamos para todo el país, por la campeona del dial. Les vuelvo a dar el número del programa, Bailazo en el chiquitín de la avenida Cobo este fin de semana. Bueno, el número de nuestro programa, el número del alegrísimo, 3385-688653, ahí voy, con los mensajes.

estamos, con la música de Mayo Labe. Junto a Qué Locura. Hola, buen día, Matildo. Te saludo desde Maitene. Quiero saludar a mi compadre que está cumpliendo años, Sebastián Marcial, con un tema de los fabulosos Rancheros. Abrazo, dale. Franco Reggiani.

0: Matildo, ¿qué tal? Buenos días, habla Isabel Camacho de Rufino, provincia de Santa Fe, Peti. Escúchame, Matildo, desde ya, bueno, te agradezco por este audio. Escúchame, quiero agradecer a toda la gente que vino a la peña de quinoterapia, a toda la gente de Rufino, la zona, todo. Muchísimas gracias por colaborar con Equinoterapia. También hoy quiero saludar a Lucho Moreno, que cumple años, ¿sí? Feliz cumpleaños, Lucho. Un beso grande, un abrazo de Peti, Néstor y Alejo. Un abrazo grande y que pase un feliz cumpleaños. Pasale una linda música. Dale. Besos para vos, Matildo. Un abrazo grande de Isabel Camacho.
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2: Hola, cadena Aleria, desde el pueblo de Coronel Charlone, te estoy escuchando.
3: Bien.
2: Muy bueno el programa, muy bueno.
3: Bueno, ¿por dónde nos escuchan en Charlone? ¿Por dónde nos escucha, Víctor? Desde Charlones, ¿por dónde nos escucha, señoras y señores?
4: Buenos días, estamos haciendo el aguante tu hermoso programa de la mañanita. Acá nosotros con mi sobrina Mónica nos estamos a tomar mate, escuchándote, y mi sobrina Eva. Buen programa, qué lindo escucharte como toda la mañana. Un abrazo, amigo.
3: Gracias a vos, a ver.
4: Tiempo, Matildo, me pasa el que quiere, la chola.
3: La chola.
4: De los Palmeras. Pero si tenés tiempo, amigo, si no está todo bien.
3: Dale, abrazo.
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3: Hola, buen día, ¿me pasas algo de Juanjo Piedrabuena? Para el

0: ahí estamos en la campeona del dial, en Radio Cadena Alegría. Eso vamos, ya voy con los mensajes, pero antes le tengo que contar, amigos, amigos contratistas rurales, amigos que viven en la zona rural, amigos camioneros, amigos pescadores. 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
0: Pipi, pipi.

0: Ahí estamos, espectacular, los amigos.
1: Matildo, qué buena música, Matildo. Hola, Maula. Pasame un temita.
0: Dale.
1: Habla Alfredo, el sol, acá con lluvia.
0: Dale, abrazo, amigo querido. Gracias por estar ahí en la campeona del dial acompañándonos.
2: Es que aún no se da cuenta.
0: A ver.
3: Bueno, que tengas un lindo día. Puede ser un tema de Guate Salina. Y bueno, y aguante Boca, ganó Boquita anoche. Gol de Merentiel.
0: Gol de la bestia.
3: Bueno, Matildo, nos vemos, gracias. Chau.

por la campeona del dial, por Radio Cadena Alegría. Estamos junto a todos ustedes, junto a todos ustedes haciendo esto que es el alegrísimo. El alegrísimo por Radio Cadena Alegría, Les vuelvo a repetir el número del programa para que todos ustedes puedan agendar, Qué linda mañana, cuántos mensajes, cuántos oyentes, cuánta gente prendida ahí desde el otro lado.

van a poner alegrísimo a Matildo y el número se los doy, Se los doy, se los doy. El número de nuestro programa, alegrísimo Matildo, alegrísimo en cadena, alegrísimo para todo el país. El número es el siguiente. Vamos. 13-3-85-68-86-53. Para toda esa gente que está ahí desde el otro lado, haciéndonos el aguante. 33-85-68-86-53. Ese es el número de nuestro programa en La Campeona del Dial, en Radio Cadena Alegría, para que todos ustedes puedan compartir la música con nosotros, los mensajes, y que nos cuenten desde dónde nos están escuchando. 33-85-68-86-53. Bueno, este tema lo tenemos que compartir. Se va. Ya voy con más mensajes, dale.

0: ¿cómo andamos? Te habla el Nano, que estamos laburando.
1: Hola, Nano.
0: Hola, Cristian, Tobías, Chaqueño, que todavía no llegó la obra.
1: Bien.
0: Pasando un temita de la luz, si puede ser.
1: Dale.
0: Ganó Boca, Matilde.
1: Ganó Boca.
0: Qué manera de ver Brazuca acá en la volada. Oh,
1: la puta que lo tiró.
0: Están plagados los Brazuca. No sé si son de arriba o se han hecho.
1: No.
0: Se han hecho de San Pablo.
1: Bueno.
0: Gracias, Matilde. Abrazo.
1: Ahí está. Abrazo. Sí, vos sabés que yo ayer me di una vuelta. Algo sé cómo anda. Viste, ya hablaban todos así de la tarde. Varios. Eso, vamos. A ver, ¿cómo anda el amigo? ¿Cómo anda el pariente Dieguito Villalba? A ver, dale.
2: Hola, primo, ¿cómo estás? Buen día. Estamos escuchando la radio. Párate el asado, mañana ando por la villa.
1: Dale.
2: Rufina, laburando.
1: Meta, no hay problema. Dale, vamos. Usted se anda por la villa, vamos a comer el asado, no hay ningún problema. Yo tengo un asado que me debe un tal Pablito Escobar de allá de San Gregorio, que hoy le digo a algún comisionista que venga de allá para acá y que me mande el asado, porque ese Pablito Escobar, viste, además de ver asados, cuando gana Boca o pierde Red, se esconde, dale. Eso, dale. Saludos para Dieguito Villalba, que están laburando ahí en Rufino, están con módulos habitacionales, puede ser. Hola, buenos días. Nos pasas un tema de Germaín para Estela y Mili desde Pollería La Juana. ¿Cómo anda la gente? Pollería La Juana en la ciudad de La Boulaye, ¿puede ser? Hola, te escucho desde el Maitén, desde mi trabajo. Soy Liz. Pasame un tema de Gary. Gracias. Buena jornada. Dale, aguante la gente del Maitén.

buscando la tanda de la hora 9 para todo el país y después regresamos, hasta las 10 de la mañana para todos ustedes en esta que es la campeona del dial. 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

al amigo Aldito Di Francisco. Hola Matilde, mandale un mensaje al Cui. No me contesta el teléfono de anoche. Se quedó pensando en el partido de Boquita. Ajá. Ay, anti el Cui. Qué bárbaro, Qué bárbaro. Qué bárbaro. A la tanda, la tanda, la tanda, la tanda, la tanda, la tanda, la tanda, la tanda, la tanda, señoras y señores, a la tanda, la tanda.

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0: Muy buenos días, muy buen miércoles, miércoles 9 de septiembre, 9 y 5 para esta mañana algo nubladita y algún pronóstico de lluvia. ¿Cómo están? Muy buenos días a todos, a toda nuestra audiencia. 6 grados la temperatura que tenemos a esta hora. Estas nubes nos han traído una temperatura un poquito más alta, por lo menos no las heladas que veníamos sintiendo estas mañanas tan tempranito. Así que estamos con el cielo algo nublado y alguna probabilidad de lluvias y lloviznas para el transcurso de esta mañana, lluviecita que parece que se quedaría durante lo que resta de la semana, incluyendo mañana jueves, viernes, y tal vez tengamos un poquito de sol hacia el fin de semana con un registro, por supuesto, más bajo de la temperatura. Muy buenos días a todos los que están del otro lado. Gracias al equipo por el aguante de ayer. Voy a presentar a todo el equipo, como siempre, en los controles Jorge Ocampo, en la producción Ada Ullelo, en el móvil Roberto Corral, Luz Canderle sosteniendo las redes, Esteban Veiga trabajando en el portal desde muy tempranito, Sole Laitano es mi nombre, y todo este equipo te dicen a vos buenos días, muy buenos días.
1: Buen día, Sole, buen día a todos los que están del otro lado. Sí, hoy se notó la diferencia de temperatura con el día de ayer, mucho más alta la mañana, bueno, no sé si mucho más alta, pero sí, ya no había helada, no estaba ese registro, pero apareció un poquito de lluvia.
0: Claro,
1: sí. Y hay algunas alertas ahí por parte de la cordillera, sobre todo del lado de Chubut, hay alguna alerta amarilla por lluvia para hoy y para los próximos días. Así que me parece que se estaría cerrando esta ventana de buen tiempo que tuvimos, este anticipo de primavera, que me parece está diciendo, pero poquitito.
0: Sí, sí, tranquilidad, tranquilidad. Además, uno no puede sacarse de la mente el fenómeno del Niño, que parece que, como todo indica, no es que en estos momentos ya está atravesando parte de América del Sur, pero se pondrá muy intenso entre noviembre y febrero. Ayer hablaba con alguien que vive en Bahía Blanca y que le tocó pasar en carne propia el temporal de hace un año.
1: La inundación.
0: Ahí a 2 metros del canal que desbordó, del canal más grande que desbordó. Y un poco eso, ¿no? El temor por lo que podría eventualmente volver a suceder, dado que no hay grandes obras públicas. Una de ellas era la reforma de este canal, la ampliación del canal que permitiera eventualmente, ante un evento similar, encauzar el agua de manera tal que no se inundara toda la ciudad. Recordemos, ¿no?, la inundación de Bahía Blanca, una de las más fuertes, podríamos decir, de los últimos años para nuestro país, y que además dejó personas fallecidas, bueno, la ciudad derrumbada. Y lo cierto es que, insisto, para algunas de las personas que viven allí, el temor está puesto ahora a los próximos meses, a qué podría suceder justamente con este fenómeno del Niño, que ya hay algunas alertas que van llegando, que se van dando a conocer y que dan cuenta de la ferocidad que podría tener este fenómeno climatológico, meteorológico, sobre una parte de nuestro país. Bueno, aquí, como decíamos, hoy una temperatura un poquito mejor, 6 grados, el pronóstico adelanta algunas lluvias para el día de hoy, lloviznas, pero una temperatura bastante agradable, ya que parece que vamos a estar llegando, déjenme que yo les diga, como a los 11 grados, a ver, sí, 11 grados, mira, pero vamos a tener ya la semana que viene unos 17 grados, impresionante, sí. Impresionante, ¿eh? Como
1: ya vamos.
0: Septiembre ya viene como más cargadito, sí, va a levantar un poquitito. Como siempre, nuestra línea tempranito ya está habilitada para quienes tengan ganas de comunicarse, para aquellos que tempranamente van mandando saluditos, bueno, les agradecemos muchísimo. Ayer estuvo la ruta cortada, la ruta 40 a la altura del Guillermo por derrumbes, desprendimientos. Ayer lo que le decían a los pasajeros de los micros, justo teníamos familia en viaje que había quedado varada por allí, es que hay grandes chances de que esto siga ocurriendo. De hecho, se cortó el tránsito y permaneció buen tiempo cortado hasta que se reanudó la transitabilidad. Tenía que ver con a la espera de posibles derrumbes.
1: No porque hubiera todavía material en la ruta, sino de manera preventiva para ver si seguía
0: un poco,
1: el derrumbe.
0: Claro. Un poco y un poco. El material era mucho, la cantidad que había, que se había desplazado. Pero además, lo que decían es, tenemos que estar cautos porque es algo que puede estar sucediendo.
1: Claro.
0: Afortunadamente, sucedió en un horario de poco tránsito, no hubo mayores complicaciones más que las demoras, pero bueno, fue una cantidad importante de material que se desplazó.
1: Sí, de eso sabes que se habló poco, Sole, de el momento en el que cayó y que se produjo el derrumbe y de lo que efectivamente podría haber pasado si hubiese sido en otra hora, ¿no?
0: Y en una hora de mucho tránsito o en un día de mucho tránsito podría haber sido realmente una situación muchísimo más compleja que la que finalmente sucedió, ¿no? O sea, insisto, se cortó el tránsito, o sea, quedó a la espera de que se pudiera despejar la traza y bueno, y continúa el tránsito, pero la verdad que son situaciones
1: bastante complejas. A tenerlo en cuenta a futuro, ¿no? Porque eso te llega a pasar a las 12 del mediodía, colectivo, camión, vehículo, bueno, ni te cuento, bueno, por ahí en temporada, ¿no? Porque es más producto también del agua, de la lluvia, de lo que se va produciendo, pero bueno, sí, lo cierto es que si caía en otra hora era otra complejidad.
0: Sí, ¿no? Sí, pero bueno, tenerlo en cuenta con estos pronósticos que vos justamente decías, hay una alerta por lluvias, bueno, tengámoslo en cuenta en todos los factores que puede llegar a afectar. El alerta, o por lo menos la lluvia, está pronosticada hasta el viernes, incluso el viernes con algo de nevadas en zonas altas, por supuesto, nieve que hermosamente permanece, uno puede ver el cerro y la verdad que es hermoso ver que todavía hay un poquitito de nieve por allí, Bueno, han pasado ya 11 minutos de las 9 de la mañana, muy actualizado el portal, muy hasta hace algunos minutos, que ya tiene información de último momento, entre ellas la despedida de Chiche Hellblum.
1: Murió Chiche Hellblum.
0: 82 años tenía Chiche. No sabía que estaba internado.
1: Ayer lo internaron.
0: Ah, fue algo bastante...
1: Sí, una infección respiratoria, lo internado ayer, ya cierto es... que venía con algunos achaques, lo que lo han visto por ahí por alguna participación televisiva que estaba haciendo, ya era una cuestión de la respiración muy notoria, y lo internaron ayer de urgencia y falleció hace instantes, en horas de la mañana de este día miércoles.
0: ¿Tuviste la oportunidad de trabajar? ¿Vos trabajaste con un montón?
1: Sí, trabajé muy poquito con él, muy poquito, te digo... un mes habrá sido, algo así, con algunas colaboraciones, y un señor un poco complejo para el trato, para con sus subordinados, muy de la vieja escuela.
0: Claro, claro.
1: Muy de la vieja escuela, alguien que llegó a dirigir la revista Gente, ¿no? Chiche, si mal no recuerdo, era el director de revista Gente cuando la histórica tapa en Islas Malvinas de Estamos Ganando.
0: Ah, mirá vos, aquella tapa, sí.
1: Si mal no recuerdo, ahora lo voy a googlear, esa tapa en el 82 de la revista Gente, que por aquellos momentos era una revista importantísima, si no la más leída del país, y sacó y tituló esa nota Estamos Ganando, cuando en realidad lo que estaba pasando en las Malvinas, en la guerra de las Malvinas, era atroz para con los soldados de nuestro país.
0: Totalmente, sí, pero aparte una tapa de esas tapas de revistas que te quedan, ¿viste?
1: Histórica.
0: Las recuerda claramente.
1: Yo cuando fui a la facultad en alguna de las materias de gráfica, esa tapa se estudiaba, se veía como uno de los íconos de lo que había sucedido y cómo se trataban ciertas noticias cada medio.
0: Claro, sí. En la época en la que usábamos papel para las revistas y para los diarios, estudiábamos también ese material. Hoy sería difícil, no sé cómo me imaginaría el estudio de las tapas, porque hoy hay un formato completamente diferente, no tenemos esa esa única nota de tapa, más allá de que antes había otros títulos y todo.
1: Estaban las fotos, se llamaba tapa. Ventana de tapa. Claro. Las ventanas de tapa y la nota de tapa. La nota de tapa tenía que tener un peso propio muy fuerte en una revista como la revista Gente. Imagínense que una tapa de revista Gente tenía similar importancia a una, era más del espectáculo, ¿no? Pero a veces intervenía fuertemente en las noticias de sociedad, tenían un impacto muy similar a lo que podía ser una tapa de Clarín o de Nación.
0: Totalmente, claro, sí. Y era en la época también de los kioscos, las latas donde las revistas estaban colgadas y tenía que impactarte visualmente,
1: Y te ponían los afiches con la foto, claro, de la tapa. Totalmente. Solo déjame que hay un saludito por aquí que nos había mandado. Dice la escuela 765, que están escuchando en la cocina de la escuela 765. Le mandamos un beso muy grande a toda la gente que está allí trabajando. Meli y Dani, les mandamos un fuerte abrazo.
0: Ahí está, un abrazo muy, pero muy, muy grande. Y ya tomamos contacto con nuestro compañero desde el móvil, Robert. Muy buenos días, ¿cómo estás?
2: Muy buenos días a todos los compañeros y a toda la audiencia, a toda la gente. ¿Cómo están? Aquí arrancando esta jornada de día miércoles. Siempre hay que decir esto por las dudas, porque si no suena raro un día de miércoles, ¿no? Claro. Así que no, estamos, está lindo el día, ha empezado a lloviznar y estamos con buena temperatura ya en camino.
0: Es cierto, sí, decíamos, la verdad que esta lluviecita ha levantado un poco la temperatura, entonces no se siente frío, la verdad que está muy, pero muy, muy cálido. Y no, tampoco tenemos una lluvia torrencial, así que la verdad que estamos casi te diría muy bien. A mí son esos días que me gustan mucho.
2: Sí, sí, poco, sí, estamos nubladitos y tal cual, con una agradable temperatura, sí, medianamente va a seguir la jornada de hoy. Uh-huh. Recordaba, chicos, perdón ahí que intervengo en la noticia del fallecimiento de Chiche Herlu, y ahí estuvo, bueno, Esteban ahí con un contacto directo, ¿no? Ahí en la redacción. Pero sí, recuerdo también que Chiche Herlu era el director de la revista Gente cuando salió en tapa una fotografía de Ricardo Balbín, el dirigente radical, recordado, en una foto de allí en el hospital, terapia intensiva.
1: ¡Claro!
2: ¿Te acordás? Sí, esa sí, fue tremenda. Esa fue realmente muy, muy, una foto muy, muy compleja. Tremenda. Luego en algunas presentaciones judiciales y demás. Pero bueno, esa yo recuerdo como una... era, como decís vos, inclusive esta cuestión de la vieja escuela de buscar el impacto también en tapa, que a veces llevaba a lugares... muy reñido con la ética, ¿no?
1: Sí. Me acuerdo. Dentro del mundo del espectáculo, creo que fue él también el que, en su momento, Mirtha Legrand, bueno, siempre lo fue, era una estrella que estaba muy en otro plano, que había cosas que no se podían hacer, y Chiche mandó una foto a Mar del Plata. Antes las revistas nos mandaban durante la temporada a hacer Mar del Plata, cubrir playas, sacar fotos, bueno, era toda una historia, y mandó a fotógrafo y sacó una foto de Mirtha Legrand en malla
2: recuerdo, sí,
1: en la playa, y se armó un escándalo.
2: Sí, fue un escándalo eso, sí, sí,
1: en bikini creo que estaba, o malla entrevista, sí, no recuerdo. Fue un escándalo, sí. Y él hacía eso, ¿no? Lo que luego le decían un poco amarillo, pero dijo un poco amarillo, él, o sensacionalista, él tenía la etiqueta de número uno ahí, ¿no?
0: Claro, claro. Personaje muy, muy complejo, claramente. Sí, estaba mirando, después en su momento tenía los personajes del año, ¿no? También la revista Gente.
1: Eso siguió, esto es actual, sigue hasta ahora.
0: Claro, sí. Pasa que el formato de la revista ahora ya es digital solamente.
1: Creo que tiene algo de papel todavía.
2: No, sale papel también, ¿eh?
1: Sí, sí, sí.
2: Sale papel, aquí no nos llega, es un problema a la región, cuesta la llegada de revistas, pero claro, por una cuestión de distribución, pero mira, sí, ella está saliendo en papel todavía, sí.
0: Mira vos.
2: Que es una cosa, ahora es como extraño ya, ¿no?
0: Claro.
2: Estamos en tiempo en que tener una revista en papel un diario en papel es casi una una novedad.
0: Bueno, vos recordarás los tiempos de radio con diario de papel, que había que esperar que llegaran,
2: sí, claro,
0: ¿no? Que llegaran los diarios a la Patagonia. Yo he hecho radio en aquellos momentos también, y a veces era, el diario te llegaba a las 10:30, 11 de la mañana.
1: Bueno, chicos, esperen un poco.
2: Sí, totalmente. Totalmente, los diarios regionales estamos hablando, ¿no?
0: Sí.
2: Por supuesto, radio, diarios de nacional, de tirada nacional, de Buenos Aires, no, llegaban. Por ejemplo, acá Bolsón llegaban el otro día.
0: Al otro día,
2: llegaban,
0: sí, sí, al otro
2: ¿cuándo
0: día.
2: ¿Cuándo llegaban?
0: Sí. Sí, sí, totalmente.
2: Entonces había, pero todo un... Era, pero uno claro, estaba moldado a esa dinámica.
0: Sí, sí, también. Yo me hacía un punteo, miraba algunos noticieros a la noche anterior y hacía un punteo de lo más importante y, bueno, un poco que se trabajaba con eso y con la información local.
2: Claro.
0: Pero es lo que se podía, ¿eh? Un poco eso. Un poco eso. Bueno, Robert, sí, sí. Ya estamos medio sobre la hora, así que
2: sí,
0: saludarte. Sí. ¿Por dónde andarás hoy? Contanos vos.
2: Hoy vamos para, ya estamos en viaje a El Hoyo, así que bueno, comunicamos a toda la audiencia que estaremos por allí, tomando contacto con la comunidad, con los diferentes protagonistas, y así que levantando testimonios e información, tanto aquí para esta mañana vivo de Infochucao, en la 105.5, como en nuestras redes, así que ahí estaremos.
0: Perfecto, perfecto, Robert. Bueno, como siempre, buenas rutas, nos hablamos en unos minutitos.
2: Así es, gracias.
0: Abrazo, abrazo grande. Allí estaba nuestro compañero desde el móvil también compartiendo estos minutos de apertura de la mañana. Ya nos vamos a una pausa y enseguida volvemos.
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0: Comenzamos el día bien informados, hacemos un breve repaso por las últimas noticias publicadas en nuestro portal InfoChucao.
1: Ignacio Torres advirtió que las rutas nacionales no pueden pasar a las provincias sin recursos. El gobernador de Chubut, Ignacio Torres, reclamó al jefe de gabinete, Diego Santilli, que el traspaso de rutas nacionales a las provincias esté acompañado por los recursos necesarios para su mantenimiento. También cuestionó las asignaciones específicas y pidió avanzar hacia un esquema de mayor federalismo fiscal e inversión en infraestructura.
0: La justicia pidió la captura de un hombre condenado por abuso sexual. La justicia de Villa Regina ordenó la captura de Juan Manuel Brandimarte, de 44 años, tras no presentarse a una audiencia judicial. El hombre fue condenado a 10 años y medio de prisión por abuso sexual, aunque la sentencia aún no está firme. La policía de Río Negro difundió su búsqueda y pidió aportar cualquier información al 911 sin intervenir directamente.
1: Chiche Hellblum murió a los 82 años, el periodista que marcó una época en la televisión argentina. Samuel Hellblum, conocido como Chiche Hellblum, falleció este miércoles a los 82 años tras permanecer internado en el sanatorio Mater Dei por una afección respiratoria. Con una trayectoria iniciada en 1966, se destacó en el periodismo gráfico, la televisión y los medios digitales y alcanzó una gran popularidad como conductor de Memoria. También fue corresponsal de guerra y en 2022 cubrió el conflicto de Ucrania.
0: Más de 300 estudiantes llegan al Cerro Perito Moreno por el programa Esquí Escolar. El programa Esquí Escolar comenzó en el Bolsón y durante las próximas dos semanas reunirá 306 estudiantes de quinto y sexto año de las escuelas del Bolsón, El Manso y Ñorquinco. Las actividades se desarrollan en el Cerro Perito Moreno con clases de esquí y traslado de las aulas al centro de montaña. La propuesta busca ampliar el acceso al deporte y brindar nuevas oportunidades educativas y laborales.
1: Cargo en las facturas de gas a quienes alcanzan Río Negro, Neuquén y Chubut. El Ente Nacional Regulador del Gas y Electricidad autorizó un nuevo cargo en las facturas de gas que alcanzará a más de 126.000 usuarios de Camusi en Neuquén, Río Negro y Chubut. El dinero permitirá financiar créditos utilizados para ampliar el gasoducto cordillerano patagónico, una obra que incrementó un 10% la capacidad de transporte y habilitó nuevas conexiones en 25 localidades. Bariloche, San Martín de los Andes y Esquel concentran la mayor cantidad de usuarios alcanzados.
0: Inscripciones a la educación obligatoria 2027 en Río Negro. ¿Cuándo empiezan y cómo realizar el trámite? Río Negro abrió la inscripción para el ciclo electivo 2027 en sala de 4, primer grado y primer año de la escuela secundaria. Las familias deberán retirar y completar las planillas hasta el 25 de septiembre, consignando 3 opciones para inicial y primaria y 8 para secundaria. Los sorteos se realizarán cuando la demanda supere las vacantes disponibles y los listados definitivos se conocerán entre finales de octubre y principios de noviembre.
1: Producción industrial, ¿cuáles fueron los sectores que más cayeron en julio? La industria manufacturera cayó 4,9% interanual en julio, según el INDEC, y acumuló un retroceso del 2,6% en los primeros 7 meses del año. La baja mensual fue del 5% y alcanzó a 12 de las 16 divisiones industriales. Las mayores caídas se registraron en maquinaria y equipos, informática, indumentaria, calzado y productos vinculados a la construcción.
0: Condenaron a 8 años y medio de prisión a un médico por abuso sexual ocurrido en Lago Puelo. La Cámara en lo penal de Esquel confirmó la condena contra el médico Fabián Esteban Díaz por abuso sexual ocurrido en julio de 2018 en Lago Puelo. Deberá cumplir 8 años y medio de prisión efectiva y tendrá inhabilitación perpetua para ejercer la medicina. El tribunal rechazó parcialmente el recurso de la defensa y ratificó el veredicto del jurado popular.
1: La cooperadora del Hospital de Lago Puelo renovó su comisión. La cooperadora del Hospital Rural de Lago Puelo renovó su comisión directiva con 9 nuevos integrantes y mantuvo una reunión con el director Gabriel Guevara para analizar las necesidades del establecimiento. En las últimas semanas se entregó un teléfono para la guardia, una cámara de seguridad y materiales para el puesto sanitario de Las Golondrinas.
0: Lago Puelo prepara un plan de bacheo y avanza con la recuperación de la planta de residuos. La Municipalidad de Lago Puelo anunció nuevas jornadas del programa Cerca Tuyo para acercar trámites y gestiones a los vecinos de los parajes. Además, avanza en el reacondicionamiento de la planta de residuos y se prepara un plan de bacheo y reparación de caminos para octubre. También se proyecta elaborar ladrillos con plástico y residuos forestales, mientras se impulsa la capacitación de los trabajadores municipales.
1: 2 mascotas murieron baleadas en un barrio de Cholila y las vecinas denunciaron disparos. 2 vecinas del barrio 36 Viviendas de Cholila denunciaron la muerte de sus mascotas que habrían recibido disparos en inmediaciones de sus viviendas. Las mujeres presentaron informes veterinarios y radiografías que detectarán proyectiles en los cuerpos. El caso fue denunciado ante la justicia y genera preocupación por el uso de armas de fuego en una zona habitada.
0: Hasta acá el repaso de las últimas noticias publicadas en nuestro portal InfoChucao.
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1: Así que vamos con esa.
0: Así que quienes todavía no hayan ido y tengan ganas de ir, pueden contestar la consigna del día de hoy y participar, y se pueden ganar dos pases para el cerro. Y además tenemos otro regalo.
1: Sí, les dijimos ayer, nuestra oyente, pero también nuestra muy querida vecina del Foyel, Vivi, que la semana pasada fue que nos trajo la posibilidad de sortear un mes gratis para sus cursos de Qigong. Bueno, había la ganadora de la semana pasada, tuvo un problema con un vehículo, así que no va a poder asistir, y Vivi tan gentilmente dijo, bueno, hagamos nuevamente el sorteo para que alguien tenga la posibilidad de hacer este mes gratis. Así que pongan, cuando nos mandan el mensaje, quiero Qigong, y con eso solo ya los ponemos en la urna. Uh-huh. Para ver quién se lleva ese mes gratis.
0: Tenía ganas de, después lo vamos a contar, porque ahora ya estamos con otras cuestiones, pero después vamos a ver si volvemos sobre esto de las revistas. Pero ahora vamos a tomar contacto con nuestro compañero desde el móvil. Robert, te escuchamos.
2: Gracias, Sole y compañeros. Bien, ya nos encontramos en la localidad del Hoyo, en algunos minutos ya con información y testimonios desde aquí. Pero para estas horas queríamos compartir algo que hemos registrado en el día de ayer en la localidad de Lago Puelo. Estuvimos allí en el cuartel de bomberos junto al segundo jefe del cuerpo, es Julio Navarrete, quien nos brinda allí todos los detalles de salidas desde el fin de semana, actuaciones específicamente y especialmente en el combate allí del fuego en una vivienda, y bueno, otras salidas más. Así que si les parece lo compartimos allí, entonces cuartel de bomberos de Lago Puelo, Sole.
0: Perfecto, entonces escuchamos la palabra de Julio Navarrete.
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4: Mira, aquí en el cuartel de bomberos voluntarios de Lago Puelo, Julio Navarrete, segundo jefe, gracias por atendernos, buenos días, ¿qué tal?
5: ¿Qué tal? Buenos días para todos, para la audiencia, para ustedes, gracias por venir.
4: Bueno, con novedades en este fin de semana, podemos decir, no sé si cronológicamente comenzamos así con lo que fue la emergencia en un accidente en, en la ruta y en Golondrina.
5: Así, afirmativo. Bueno, no, nos avisan de ahí de bomberos voluntarios del Oso, una colisión ahí en que sería el callejón de Reino, creo que hoy es el Chucao. Nada, llegó personal, se trabajó en el lugar sin lesiones, así que bueno, se hizo toda la parte preventiva, todo eso, una vez que...
4: ¿Fue una colisión de...?
5: Sí, leve, sí, fueron dos vehículos, así que, pero nada grave, solamente por cuestiones de trabajo nos acercamos y constatamos que esté todo bien, y una vez que los chicos realizaron su trabajo, ya después liberaron esa parte y regresaron para...
4: Perfecto,
5: para
4: que allí estuvo trabajando salud, justamente.
5: Sí, estuvieron policía, salud, bomberos del Oso, bueno, nosotros, tránsito, así que... Medio que trabajamos todo en conjunto, así que eso está bueno, porque cada uno se encarga de uno de la seguridad, el otro de la atención, el otro. Así que nada, ese trabajo es para felicitarlo a cada institución que se ha logrado hoy en día trabajar todos en conjunto.
4: Qué bueno, estoy coordinado además por a veces por jurisdicciones, ¿no? Que se cruzan.
5: Sí. Bueno, a veces por ahí, ese sector, por ahí cuando se llaman a 100, le das la bomberos del Oso, policía del Oso, entonces bueno, ellos nos avisan a nosotros y hacemos un trabajo institucional en conjunto. Y ellos por cercanía llegan un toque antes que nosotros, así que nada, eso también está bueno recalcarlo. Y bueno, felicitar también a las instituciones porque se ha logrado poder trabajar en conjunto. Así que nada, mi agradecimiento a eso también, a ellos, ¿no?
4: Perfecto. Luego, bueno, tuvieron así una salida de una alarma de incendio.
5: Bueno, sí, el domingo, perdón, nos avisaron tipo aproximadamente 16, 20 horas de la tarde, nos avisan de un incendio estructural. Bueno, una vez llegado al lugar ya estaba declarado, se trataba de una planta abajo que funcionaba un taller, por lo que pudimos averiguar ahí en el lugar.
4: Taller mecánico,
5: sí, ahí del chico. Y después arriba era como la casa de él, así que nada, después por el tema de radiación y mucha temperatura, las casas ledañas habían sufrido algunas leves, pero bueno, gracias a Dios y al trabajo de los chicos no fue a mayores.
4: ¿La casa cercana puede ser también de familiar?
5: Sí, estaba la casa de la madre un poquito al frente, a unos metros, y después lindaba con una vecina que también tuvo daños, lo que sería apenas un poco la madera, así que nada, bueno, pero el trabajo efectivo de los chicos de resguardar también las viviendas ledañas, ya que la casa del propietario ya estaba tomada por las llamas cuando llegaron, pero bueno, nada, así que el trabajo de los chicos para felicitar, que se los ha felicitado, porque bueno, un incendio de gran magnitud y con casas muy cercanas, ¿no?
4: Taller y vivienda, toda la construcción de madera, ¿qué material?
5: Sí, material era, calculo 70-80% madera, así que bueno, nada, mandarle también nuestro abrazo al chico, es conocido nuestro ahí del pueblo, así que nada.
4: Que ahora bueno, se está estableciendo alguna red ahí de... solidaria para ayuda,
5: ¿sabes? Sí, no nos ha llegado nada a nosotros, pero sí, la gente del Lago Pueblo y la comarca sí, es muy solidaria a eso, así que nada, a sumarnos, y nosotros del cuartel, igual lo que podamos colaborar con la familia, también estamos dispuestos a acercarnos y también a ayudar con nuestro granito de arena, ¿no?
4: ¿El origen del fuego, bueno, se está investigando?
5: Sí, no se saben las causas, nada, nosotros conocemos al vecino, pero bueno, en esos momentos por ahí uno no pregunta cosas que por ahí no. De momento no. Así que nada, después es tema de investigación, así que bueno, ahí se encargará lo que es policía, científica y demás para corroborar qué fue lo que inició el incendio.
4: Bueno, estas son básicamente las novedades. Hubo también un llamado de aparentemente una quema forestal que se podía llegar a extender.
5: Sí, bueno, justo estábamos trabajando en el lugar y recibimos una denuncia de una quema sector de maderera. Bueno, activamos el móvil, que uno de los móviles que habíamos desafectado ya, porque estaba medio controlado el incendio estructural, así que se afectó a la recorrida. Bueno, se constató que era una quema, y nada, pero una quema controlada, no descontrolada, así que nada, por ahí recomendarle a la gente que ya se viene el tiempo de cortes de quema, así que en cualquier momento...
4: Claro, es casi inminente, ¿no?
5: Sí, estamos ahí, sí. Bueno, yo también, aparte de bomberos, soy brigadista, trabajo en la brigada de incendio, así que... Ya prontamente van a empezar a disminuir los horarios de quema.
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0: Muy bien, compartimos la información entonces respecto de las actuaciones en el cuartel de bomberos de Lago Puelo. Y cuando faltan 10 minutos para llegar a las 10 de la mañana, hoy empezamos hablando, hablamos de Chiche Hellblum y comenzamos hablando de revistas, porque parte de su trabajo se desempeñó en muchas de las revistas.
1: En gráfica,
0: ¿no?
1: Claro. Sí.
0: Y entonces comenzamos a recordar algunas de las revistas y queríamos preguntarte a vos que estás del otro lado, si alcanzaste a comprar revistas, si sos muy joven, igual tenés que ser muy joven, porque las revistas, todavía quedan revistas.
1: Sí.
0: Incluso hay revistas coleccionables sobre temáticas solamente. No sé, hay mucha revista de gastronomía que trae colecciones y te trae cuchillos. Hay muchas revistas de muy buena calidad, de muy buena calidad además, sí. Pero son como específicas de un tema. O por ejemplo, no sé, para los amantes de las colecciones de autos a escala, tenés determinadas revistas en papel, no es el formato digital, que te cuenta, por ejemplo, la historia del viejo colectivo, ¿cómo es que se llama el grandote, el de la trompita que sale hacia afuera? El
1: 1114.
0: El 1114.
1: Mercedes 1114.
0: Bien, te cuenta toda la historia y te trae un micro, digamos,
1: ¡qué lindo!
0: Maravilloso. Han salido muchas, así que todavía no salgan con eso de no, yo soy de la época digital, porque todavía hay mucha cosa impresa, ¿no?
1: Se vengan a
0: que
1: hacer
0: se mantiene.
1: Tampoco,
0: Bueno. Así que queremos que nos cuenten eso. Si compraron alguna revista, si eran de comprar revistas, si tenían alguna colección, tal vez los más grandes llegaron a las selecciones del Rear Digest. Hablamos en este programa en algún momento de las selecciones con Robert.
1: Yo creo que sí.
0: Sí. Porque atravesó varias generaciones. Porque es un formato medio de pensado para leer en viaje, me parece, ¿no? Una revistita de un formato, no sé exactamente cómo es la numeración, cómo se llama, pero era como muy portátil, para que viajabas en colectivo, trayectos largos en tren, en subte, tenías ahí para leer un montón de temas. Y bueno, un poco para recordar eso, las revistas. ¿Vos qué revista comprabas o consumías, te acordás?
1: Yo era bastante consumidor de revistas.
0: Sí.
1: Deporte, el gráfico.
0: Uh-huh.
1: Y había otra más que era solo fútbol también, que era buenísimo. Venía estadísticas. Una hermosura.
0: La cosa de la foto, ¿no? Qué linda. Claro.
1: Después tenía... había una que me encantaba, que era muy interesante, y conocer más. Eran dos, que claro. Venían con todas cosas de todos lados, noticias raras, me encantaba.
0: Sí, sí.
1: Por supuesto, durante la escuela primaria, eran medias caras,
0: sí,
1: pero cada tanto embocábamos alguna Villiqui y Antiojito.
0: Sí. La Villiquín era más cara que el Antiojito incluso. Era como Jane y Temu.
1: O alguna de las dos era más cara, no recuerdo cuál, pero
0: parece
1: sí.
0: Parece que la Villiquín era más cara, me parece.
1: Pero era, así que de vez en... Era lo mejor, tener esa revista era lo máximo de todo.
0: Sí, sí.
1: Y venía con cada pavada que hoy sería descartable, pero bueno.
0: Algún regalito te traía alguna vez y era como...
1: una cosa
0: que te podía
1: y
0: pasar.
1: Por ahí era de cartón horrible, pero sí, bueno, uno lo disfrutaba. Bueno. Y después en la adolescencia, además de alguna que hoy recordábamos, estas algunas que había varias de música, había para la primera adolescencia una que se llamaba 1320,
0: sí,
1: que se llevaba a la escuela.
0: Sí.
1: Los primeros años secundarios se compartía con esas cosas,
0: sí,
1: donde aparte la información no era como la de hoy, que ibas a internet y había un montón, así que la 1320 hablaba de todas cosas que pasaban allá en ese ámbito adolescente, uh-huh, además de traer póster de las bandas de moda y demás, y creo que básicamente esas, por ahí después me acuerdo de alguna más,
0: uh-huh,
1: eran las que poblaron parte de mi vida.
0: Estaba pensando qué otra revista había de rock. Estábamos recordando hoy fuera de aire la revista Pelo también.
1: Había otra de rock.
0: Y había otra, pero ahora no me voy a acordar, pero la 1320 era como... La Pelo era un clásico, también de rock.
1: Sí, pero un re clásico.
0: Claro. Hay un archivo digital, mira, de la revista Pelo. Y, pero bueno, la 1320 también marcó una época, porque era mucho más económica, era muy accesible la 1320. Vamos, tenemos que hacer una pausa, pero ya dejamos la consigna en el aire, entonces, para aquellos que tengan ganas de engancharse y contarnos qué revista compraste en algún momento de tu vida, si la coleccionabas o simplemente comprabas ahí algún numerito. Pueden ser historietas, ¿eh? Entra a formar claro. Historieta también, Mafalda, con Dorito, Isidorito, bueno, contanos. Como siempre, y hoy tenés pizza de Big Resto y dos pases para ir al cerro. Y además volvemos a sortear, gracias a Vivi que nos avisó, un mes gratis para que hagas chikun y descubras una disciplina nueva fascinante. Pausa y ya volvemos.
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0: 10:03, está muy nublado en estos momentos, aunque no está lloviendo, pero parecería que en cualquier momento comienza a llover. No entendía yo por qué estuve un poco desconectada de algunas cuestiones estos últimos días, y no entendía por qué había gente, toda la gente estaba vestida de los 80. No terminaba de entender qué había pasado en las redes, que todo el mundo aparecía con una foto como si hubiera estado en la película Volver al Futuro y se hubieran bajado del...
1: Fueron al pasado.
0: Claro, hubieran estado en los 80 viajando con el DeLorean. ¿Cómo se llamaba?
1: El DeLorean.
0: El DeLorean.
1: Sí.
0: Y de repente estaba todo el mundo vestido como en los 80.
1: Sí.
0: Bueno, no terminé nada de entender muy bien a qué respondía. Vamos a tomar contacto nuevamente con nuestro compañero desde el móvil, Roberto Corral, que en estos momentos ya está en la localidad de Loyo. Robert, te escuchamos. Hola. Ahí está. No tenemos audio, Robert. Esperanos un minutito. Tenemos imagen, pero no nos llega
1: audio.
0: Ojalá nos estés escuchando. Estamos ahí corrigiendo alguna cuestión técnica. Sí podemos verte, les decimos a quienes nos están viendo por streaming. Creo que él no nos escucha en estos momentos.
1: ¿Vos nos escuchás? Parpadea dos veces, Robert.
0: Sí, yo los escucho, sí, dice. Escucho. Sí, te leímos perfectamente. Fíjate, por favor, Robert, si está muteado el
1: teléfono.
0: Puede ser que esté muteado en estos momentos. No, nos dice que está todo correcto. Puede ser un problema de señal, ¿eh? A veces la señal te juega una mala pasada y te llega solamente la imagen. A ver, lo vamos a intentar. A ver ahora. No, seguimos. Te vemos perfectamente bien, Robert, pero no sí. Te escuchamos. No te podemos escuchar. Está en este momento junto a Pablo Ponce, de Ambiente de la Municipalidad del Bolsón. Puede ser con de la Municipalidad del Loyo.
1: De Loyo,
0: sí. Y lo que nos van a contar tiene que ver con tareas de chipeo que se están llevando adelante, pero no podemos establecer el contacto de manera correcta. Podemos cortar y volver a tener... sí, ahí nos dice justamente eso. Vamos a cortar y vamos a restablecer esta llamada para ver si podemos lograr el audio, porque esto es radio justamente. Así que
1: claro,
0: vamos a necesitar poder tener la palabra, no solo de nuestro compañero, sino también de Pablo Ponce. En minutos estaremos restableciendo la comunicación. Bueno, preguntamos hoy, y justo Robert nos decía, la revista Goles, recordaba él, la revista Goles.
1: Yo recordé también La Musiquero, que era una hermosura de revista, y después mucho más acá, pero mucho, te estoy hablando 2010, una hermosísima revista de Hernán Cassiari que se llamaba Orsay. Creo que todavía hay algunas ediciones limitadas de literatura, pero hermosísima revista.
0: Y después muchas revistas para quienes hemos vivido en algunas ciudades grandes, bueno, vos vivías en Buenos Aires, mucha revista local. En Bahía Blanca, por ejemplo, se hacían revistas locales, siempre de tipo cultural o ecológico, ¿no? Había como esos dos segmentos, pero una lucha para obtener el papel. En aquel momento el mercado lo manejaba el diario La Nueva Provincia, que no le interesaba en absoluto que saliera ningún tipo de publicación, menos que tuviera una línea editorial diferente.
1: Claro.
0: Imagínate, diario. Entonces era complejo para quienes sostenían este tipo de publicaciones.
1: ¿Sabes qué? Me acuerdo con un amigo en La Plata fundamos una revista. Mirá. Que me acabo de acordar ahora, que creo que estuve hablando con Robert, que se llamaba Todos los Hechos y Protagonistas.
0: Ah, mira.
1: Que luego fue tal vez alguien la conozca, la revista La Tecla, que era en principio del dueño diario Hoy de La Plata.
0: Ajá.
1: Nos vino a decir, chicos, quiero comprarles la revista a ustedes. Sí, no salió tan bien para nosotros la cosa, nos quedamos sin revista.
0: Oh.
1: Ese fue el resultado final, rápido.
0: A veces pasan esas cosas. Vamos a tomar contacto con nuestro compañero. A ver, Robert, si te escuchamos ahora.
2: No. A ver si me escuchan, compañeros.
0: Ay, sí, con delay, pero te escuchamos perfectamente bien.
2: Bueno, bien, vamos que salimos.
0: Vamos,
2: bien.
0: Muy bien.
2: Bueno, aquí nos encontramos, ¿ya estamos? ¿Sí? ¿Me toman bien?
0: Perfecto, te escuchamos y te damos pase a vos.
2: Bien. Perfecto, estamos aquí en El Hoyo exactamente, bueno, en un sector bastante excéntrico, cerca del jardín maternal. muy cerquita de la iglesia. Estamos con Pablo Ponce, que es coordinador de Ambiente y Espacios Verdes de aquí. Aquí ya lo tenemos. Buenos días, sí. Pablo, gracias por estar aquí.
3: Gracias. Sí, Soledad, Esteban, buenos días a toda la audiencia y a Roberto por la visita. Muchísimas gracias.
2: Bueno, aquí en el momento que están en pleno trabajo, se ha cortado un poquito aquí la trituradora en trabajos de chipeo. Esto, bueno, forma parte de todo un plan, ¿no?
3: Sí, Roberto, correcto. Tenemos un plan integral de medio ambiente y contempla varias actividades. Y dentro de ese plan tenemos un plan de trabajo de espacios verdes que lo llamamos gestión de poda. El objetivo es reducir material combustible antes de nuestra estación estival.
2: Bien, sí. Esto es material que se va recogiendo, acercando a los propios, sí, vecinos, ¿cómo es esto?
3: Sí, la actividad consiste en este momento, como tenemos una chipeadora industrial y tenemos el personal capacitado, nosotros en este momento, por ahora nos abocamos a las instituciones, como prioridad a las instituciones, en este caso el jardín maternal de nuestra localidad, que nos pidió para que nos acerquemos y hagamos un proceso de parquización, de intervención, y después los barrios. Nos abocamos todo lo que es desde abril hasta julio, barrios, y ahora estamos en las instituciones públicas. Todo este material que se produce desde el proceso de chipeado se va a una cancha de secado, y ahí se queda estacionado para que ese mulching nos sirva para la próxima temporada, para nuestros rosales, nuestros parques, para abrigar y cobijar lo que es raíces de nuestros rosales, ajá, nuestros arbolados
2: públicos. El mulching es un material, no es un abono, no termina siendo un abono, pero claro, engrosa el suelo.
3: Sí, digamos. Correcto. Esa es una opción y después lo utilizamos para nuestro proceso de compost también, Roberto, que es muy importante decirlo, lo que es el material más pequeño. Ajá. Se van haciendo camas de material orgánico domiciliario y el mulching se lo agrega como para agregarle fermentación, temperatura.
2: Bien.
3: Sí, para más cosas.
2: Bien, este proceso se realiza con esta chipeadora que cuenta el municipio. ¿Hay alguna otra más, sí, o alguna gente de brigadas que cuente con alguna?
3: No, en este momento, desde el municipio de nuestra localidad, tenemos esta chipeadora y tenemos dos chipeadoras más que estamos esperando en este momento, un cardan, que eso lo vamos a fomentar, el triturado y el chipeado en las zonas rurales, que también los vamos a comunicar y yo creo que van a estar informados, que es un proceso distinto, porque las zonas rurales tenemos pequeños horticultores y necesitan triturar el material vegetal, forestal, e incorporarlo inmediatamente a lo que es al suelo. Entonces ahí sí van a estar estas trituradas, que es diferente al proceso de esta máquina. Esta, ajá, máquina es un chipeo más grande. Por lo tanto, el material que adquirimos es mulching. En cambio, en la zona rural, con las trituradoras, nosotros vamos a tener un material más fino, más triturado, orgánico prácticamente, para acelerar el proceso y que el vecino horticultor lo incorpore directamente al suelo.
2: Al suelo, sí, claro, directamente. Sí, sí. Se ayuda al compostaje.
3: Al compostaje y acelera el proceso. Acelera. Lo que estamos haciendo es, está bien, hoy no alcanza quizás, pero queremos transmitir a la comunidad el mensaje de que este es el camino. Bien. Y no la quema.
2: Bien.
3: ¿Sí? Que el vecino está bien, por ahí está inquieto porque se acerca la temporada y demás. Nosotros estamos abocados a esto, somos poquito, tenemos poquito recurso humano, pero el mensaje es este: ir por el camino del chipeado industrial, del chipeado, del triturado, del compost, del mulching, y ir erradicando de a poquito la quema.
2: Esto de alguna manera viene a acudir en esta demanda, digamos, tanto de productores o, bueno, particulares, digamos, en esto de poder recoger el material y poder triturarlo, chipearlo. Hay ciertas ramas que no admiten, que son muy gruesas, que hay que hacer otro trabajo, ¿no?
3: Otro trabajo, pero bueno, si esta máquina industrial particularmente nos permite un diámetro de 10 centímetros prácticamente, que es lo que nosotros tenemos en las zonas urbanas. Después, claro, no permite lo que es el chipeado de exóticas como murra y mosqueta, ajá, pero eso, la murra y la mosqueta, ese tipo de exótica, sí lo permite el triturado, por ejemplo, que son las máquinas que vamos a tener en proceso en unos días más.
2: Ah, perfecto, sí. Eso sí, claro, el triturado, eso de otro tipo de maleza, se sabe que todavía necesita ese tipo de
3: máquinas, ese tipo proceso de máquina industrial, correcto.
2: Bien. Pablo, el secado, esto, ¿en qué terreno se realiza?
3: Esto es un pequeño terreno que tiene espacio municipal en el barrio Base de Pirque, ahí va a estar disponible este material para que se seque. ¿Y por qué eso se le brinda ese proceso? Porque en este momento el material está verde. Entonces, para evitar cualquier propagación de que prenda un esqueje o algún resto de chipeado, se deja secar mejor. Se hace un proceso de secado y en diciembre, enero ya lo tenemos disponible para marzo del año que viene, el mulching seco, deshidratado, para poderlo incorporar a nuestros parques de rosales como cobertura mulching, o lo más pequeño se separa, se zarandea, se tamiza y aplicarlo directamente al compost.
2: Uh-huh. ¿Esto ha podido establecer, Pablo, si esto está contribuyendo realmente a la reducción de quemas? ¿Hay menos permisos que se piden? ¿Cómo está eso?
3: Sí, la gente, hemos tenido mucha inquietud, la gente lo está aceptando. Estamos recepcionando nosotros como podemos, está bien, no nos alcanza por ahí el recurso humano y disponemos de una máquina, pero lo está aceptando y muy bien. Mejoramos la calidad del aire en la zona urbana este año, porque, a ver, si invitamos a los vecinos, no, el aire es limpio,
2: sí.
3: Eso es muy importante para nuestros niños, los vecinos en sí de las zonas urbanas. Prácticamente erradicamos de la zona urbana lo que es quema, lo cual eso significa ya un pequeño gran paso, un gesto enorme, ¿no?
2: Bien, trasladamos ahí al repositorio, ¿cómo se está trabajando allí, si realmente se está conformando una planta de residuos sólidos urbanos?
3: Con respecto a nuestro vertedero, en este momento lo que estamos fomentando y estamos realizando es un control, ¿sí? Por ahí se habla de, nos han acercado de saneamiento. Hay mucha diferencia entre control y saneamiento. Quizás hay una confusión ahí. Saneamiento en este momento no lo podemos realizar, Roberto, porque el saneamiento significaría el traslado inmediato de nuestro vertedero y comenzar a sanear,
2: claro, el espacio. Porque son otras tareas,
3: claro.
2: Otro trabajo que requiere remediar esto.
3: Exacto, ¿no? Sí, claro, es un sinónimo
2: lo que viene,
3: más
2: de remediar. Lo que viene de, digamos, de anterior.
3: Claro, entonces lo que estamos teniendo es un control de nuestro vertedero. La idea es acercarnos a la eficiencia. Estamos separando lo que es material forestal, estamos recepcionando de nuestro vertedero, estamos reduciendo también significativamente todo lo que es residuos antrópicos. ¿Y de qué manera? Con el reciclado, estamos teniendo puntos, están funcionando muy bien nuestros ecopuntos de las zonas urbanas y apuntamos también a los generadores más importantes de material reciclable, como cartón, plástico y vidrio.
2: Bien. Compañeros, allí en estudio, si quieren hacer una consulta aquí a Pablo.
0: Pablo, ¿qué tal? Muy buenos días. Bueno, muchas gracias por esta explicación. Fundamental el trabajo de chipeado, de verdad, porque como vos decías y lo destacabas, mejora la calidad de vida para toda la comunidad. Así que la verdad que sí, siempre se agradece muchísimo. Y ojalá todos y todas pudiéramos ir comprendiendo la necesidad de no solo separar los residuos en origen, sino ver aquello que puede ser chipeado, que así sea.
3: Correcto, Soledad. Sí, por ahí, por ahí en este momento no alcanza, pero sí somos conscientes de la Secretaría del Medio Ambiente de la localidad que este es el camino. El proceso que iniciamos hoy con un pasito del chipeado para ir erradicando de a poquito lo que es lo que está culturalmente arraigado, que es la quema, ¿no? La comunidad del hoyo lo está aceptando y la verdad que el beneficio lo vemos sobre todo en la zona urbana, donde ya disfrutamos, por decirlo, de esta manera disfrutamos ya de una calidad de aire mucho mejor. Eso ya lo estamos observando. El proceso de chipeado no alcanza hoy, bueno, pero el mensaje es que este es el camino.
0: Totalmente.
3: Y que estamos dando.
0: Totalmente, totalmente. Bueno, paciencia le decimos a los vecinos, pero eventualmente que se vayan comunicando, porque entonces se hará un registro allí para ir asistiendo a los distintos lugares. Pablo, muchísimas gracias.
3: Tenemos un listado, así que bueno. Gracias a ustedes por acercarse, a Roberto por tener la amabilidad, y para nosotros es importantísimo porque podemos transmitirle el mensaje a nuestros vecinos que estamos activos, estamos trabajando y bueno, estamos transmitiendo un mensaje que es consciente.
0: Bien. Bueno, un saludo para todo el equipo por allí, que los vemos a los chicos trabajando con la chipeadora, ¿eh? Allí salieron en imágenes. Robert, muchas gracias por este contacto. Ahí me parece que otra vez nos perdimos la señal. Hay un delay importante.
1: Un delay, sí.
0: Hay un delay importante. Mira, ahí nos está escuchando. Gracias, Robert. Nos comunicamos en minutitos.
2: En un ratito, gracias.
0: Un ratito, abrazo. Ahí está nuestro compañero desde la localidad del Hoyo hablando de lo importante de sostener el servicio de chipeo. y como decía Pablo Ponce, de cambiar algo que ya está muy instaurado, que es la quema, y empezar a intentar de a poco entender que lo mejor que podemos hacer es en realidad chipear este material, que además después puede ser reutilizado. Ver de solicitar el servicio a los municipios y aquellas personas que puedan acceder también contratar los servicios de chipeo, que hay empresas aquí que sostienen y que lo llevan adelante. Hay gente que por ahí sí puede, ¿no? Que tiene grandes predios, que tiene cabañas, que digamos, por ahí puede hacer un gastito y no necesariamente pedirle al Estado, y que el Estado pueda estar también en otros lugares donde...
1: El que pueda, que lo alquile siempre.
0: Claro, un poquitito. De paso, hacemos circular el dinero. 10:19, pausa, ya volvemos.
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0: 24 minutos han pasado ya de las 10 de la mañana y vamos a saludar y darle la bienvenida una vez más a nuestro compañero Santiago Sosa Luna, que en estos momentos está junto al ministro de Servicios y Obras Públicas de la provincia de Río Negro. Muy buenos días a ambos. Un placer tenerte nuevamente, Santi. Muchísimas gracias, ministro Echarren. Muy buenos días.
1: Buen día. ¿Está bien?
0: Muy bien, muy bien, muy bien. Aquí desde Infochucao, Esteban y Soledad, les escuchamos y podemos verlos también en este momento.
2: Bueno.
3: Hola, ¿cómo estás?
0: Hola, Santi, ¿cómo estás? Muy buenos días.
3: Con Alejandro. Estoy teniendo un problemita con...
1: Sí. Estamos complicados con la cámara.
0: Estamos
3: complicados. La pantalla lo veo diferente al que tengo.
0: Claro.
3: Acá.
0: Necesitaríamos un medio giro para... Ahí está perfecto, ahí está. Ahí está. Ahora sí.
4: Fantástico.
0: Compartimos mates a la distancia también mientras los vemos tomar unos matecitos, nosotros desde aquí también los acompañamos.
3: Bien, estamos acá con Alejandro. Alejandro, saludarte, agradecerte por estos minutos y quería comentarte, tuvimos una semana con el traspaso de las rutas que se dio en la legislatura. ¿Qué me puedes decir sobre la 151, sobre la Ruta 22?
1: Bueno, logramos el aval de la mayoría de los bloques, de los legisladores, un bloque que no votó favorablemente para el traspaso de las rutas. Necesitamos sí o sí hacerlo a través de la legislatura, porque es parte de lo que acordamos con el Gobierno Nacional. Cualquier transferencia del Estado Nacional a la provincia tiene que estar avalada por la legislatura de Río Negro. A partir de ahí, como lo explicamos varias veces, comienza, una vez sancionada ya la ley, comienzan a correr los tiempos administrativos, que son 60 días. O sea, a partir de la promulgación de la ley, tenemos 60 días, donde la provincia, en esos 60 días, primero, en un trabajo conjunto con Vialidad Nacional, nos tienen que pasar la documentación técnica y administrativa de todas las rutas, de todas las obras que estaban en ejecución, de aquellas obras que no se iniciaron, los proyectos, bueno, absolutamente todo lo que sea documentación que nos sirva a nosotros. Por un lado, por otro lado, ellos tienen que ir resolviendo los 4 de los 6 contratos que tienen abiertos, 2 tienen que ir resolviendo la situación contractual con las empresas constructoras, y nosotros paralelamente, en esos 60 días, iniciar el proceso administrativo para hacernos cargo de 2 contratos, que es la Rotonda de Chuele y la Ruta 151, que son contratos que son abiertos por el Gobierno Nacional, pero que no son tan antiguos, a diferencia de los otros cuatro tienen más de 18 años de antigüedad. Y por otro lado, sí, la preparación y elaboración de pliegos para que con el recurso que ha conseguido la provincia de Fonplata, poder empezar después de los 60 días a materializar algunas obras mejorativas en distintos sectores. Por supuesto que establecimos criteriosamente cuáles son los lugares más complejos que tienen las dos rutas y en esos sectores donde vamos a intervenir primero. Y después sí, las obras que son un poquito más grandes, pero no dejan de ser obras mejorativas en otros puntos de la traza, que tiene que ver con poner la ruta también en condiciones. O sea, trabajos de bacheo profundo, bacheo común, de repavimentación, en algún caso repavimentación en hormigón, señalización horizontal, vertical, o sea, varios trabajos que tienen que ver con poner toda la traza de los 518 kilómetros en condiciones para que la gente que transita permanentemente por esas rutas lo haga en forma segura.
3: ¿En qué estado recibieron o se reciben las rutas?
1: Estado deplorable. La 151 es el caso más emblemático. Bueno, se han viralizado muchos videos. De hecho, justamente ayer y anteayer estuvo la gente de Fonplata, que es el organismo que nos va a financiar los 60 millones de dólares para las rutas, con personal técnico nuestro y personal del Ministerio de Economía recorriendo, y bueno, la verdad que estaban hasta sorprendidos del estado en que están. La 151 es el caso más emblemático de todo, porque es una ruta que ya no admite ni siquiera más bacheos, o sea, es una ruta que hay que repavimentar, está destruida por completo. La 22, si bien tiene sectores que hace falta alguna tarea menor, hay otros sectores, sobre todo en lo que son los sectores donde tienen mayor cantidad de abollamiento y de deformaciones del pavimento, que son sectores altamente peligrosos. Bueno, son los lugares donde nosotros también vamos a intervenir rápidamente, porque son los sectores que mayor cantidad de accidentes se producen, producto del abollamiento que tiene el pavimento. Pero la verdad que están, yo te diría que de los 508 kilómetros que tienen las dos rutas, el 70% está en estado deplorable.
3: Uno de los temas que salía en la legislatura es el tema de las balanzas y el peso de los camiones que transitan por la zona.
1: Bueno, eso fue parte de la discusión con el Gobierno Nacional, porque... Mira, Históricamente, las rutas tienen dos o tres problemas que son las que las llevan a la situación en la que están. Primero es obviamente la falta de recursos del Estado Nacional, volcándolo en el mantenimiento. O sea, una ruta que no tiene mantenimiento adecuado, y que a eso vuelve sumás la falta de control de carga, es el elemento, los dos elementos son justamente lo que provoca que la ruta esté en las condiciones que está. Eso que yo te digo de los abollamientos, de forma permanente, sea donde inicia la ruta 22 en Río Colorado, antes de llegar entre Chimpay, Chelforote y Villa Regina, en Barda del Medio, todo eso es pasando Cinco Saltos, ¿no? Todos esos sectores que tienen abollamiento es la falta de control de carga. Que no sea solamente en esas rutas, esto es histórico de Vialidad Nacional, y el Nacional no controla las cargas en ninguna ruta nacional, o lo hace eventualmente en alguna. La gran mayoría, y tenés un ejemplo que es sumamente concreto, es la ruta 23. La ruta 23 se está deteriorando a paso agigantado, y tiene que ver con la falta de control de carga de Vialidad Nacional. Entonces, parte de las discusiones que hemos tenido con ellos, antes de la firma del convenio, era esto de control de carga. Bueno, han accedido, como el control de carga es una ley nacional, han accedido a que la provincia pueda hacer control de carga. Obviamente, nosotros, ¿qué le planteamos? Si vamos a invertir 60 millones de dólares en la ruta, queremos garantizar que el recurso que estamos poniendo, que es el recurso de todos los riverinos, quede garantizado y no se estropee. Fíjate la incongruencia, y que es histórica en Vialidad Nacional. Hay sectores, por ejemplo, entre Chelforó y Chimpay, que eso se repavimentó hace 4 años. Ya está todo deformado. ¿Y por qué se deforma? Porque no hacen control de carga. O sea, invierte, el Estado Nacional invierte, o invertía, no lo hace en este momento, invertía y no controlaba las cargas. Con lo cual, esa inversión, que la pagamos entre todos, es una inversión tirada a la calle, que hay que volver a hacerla. Nosotros queremos hacer el proceso a la inversa, ¿no? Queremos la inversión que haga el Estado rionegrino, que se pueda cuidar. Y para cuidarla hay que hacer control de carga. Así que, en ese aspecto, sí, nos pusimos de acuerdo. La única discusión era básicamente el tema del recurso, de lo que se recaude del control de carga, que en este aspecto, digamos, para el volumen de cosas que tenemos que hacer sobre la ruta, y la inversión que hay que hacer, es insignificante lo que pueda recaudar de control de carga, digamos, de multas, con lo cual, no, lo que terminamos acordando, como es una ley nacional, que nosotros hacemos control de carga y la recaudación de lo que surja se la van a quedar ellos, que a esta altura ya es insignificante.
3: Chicos, en el piso.
0: Bueno, fundamentalmente, ministro, preguntarle por dos terminales en las cuales se están trabajando, la de Bariloche y la de Bolsón. ¿En qué estado están ambas obras?
1: Avanzadas, Bariloche estimamos que para fines de octubre estaríamos ya. De hecho, estamos trabajando en conjunto con la municipalidad, porque la municipalidad tiene que trabajar en todo lo que es el sistema de accesibilidad a la terminal, o sea, las calles por donde van a acceder tanto los vehículos como los colectivos. Así que estamos ahí trabajando en el proyecto de pavimentación de esas arterias, pero digamos, la parte que nos compete a nosotros, estimamos que para fines, tuvimos ahí una demora ahora con el clima. No sé si lo que viene bien para algunos viene mal para otras cosas.
0: Claro.
1: La nieve vino bárbaro para Bariloche, es fantástico. A nosotros nos ha provocado algunas demoras en todas las obras que tenemos en ejecución. Particularmente la terminal ha podido avanzar mucho en la parte interior y se ha demorado un poco las tareas exteriores, pero que calculamos que para fines de octubre ya estaríamos finalizándola y entregándola a la municipalidad, porque obviamente va a pasar a ser un edificio municipal. Y Bolsón está avanzando muy bien, también con presupuesto de la provincia. Nos estamos ayudándole a Bruno a poder finalizarla. Son parte de las obras que han quedado abandonadas del Gobierno Nacional, las dos terminales. En el caso de Bariloche era una obra que era cofinanciada, o sea, financiaba 50% la provincia, 50% Nación. Nación se retiró hace rato, con lo cual la está financiando toda la provincia. Y en el caso de Bolsón, era una obra que era financiada absolutamente por el Estado Nacional, bueno, que también se retiró, y está la provincia haciéndolo por etapa, obviamente, por una cuestión presupuestaria, pero que está avanzando muy bien, y que también la idea es, nos pusimos de acuerdo con Bruno y con el gobernador, de tratar de, para fin de año, no sé si la vamos a terminar, pero nos va a quedar ahí a muy poco de terminarse.
2: Ministro Esteban, es mi nombre. Primero agradecerle que nos atienda a Infochucao en vivo. Para nosotros que estamos aquí en la cordillera, tener de primera mano allí en su despacho estos minutos es muy importante. Y dos cositas quería preguntarle. Una, si hay proyectadas obras para aquí, para esta parte de la provincia, con relación a lo que acaba de decir. Y después, sobre las rutas. No sé si escuchó que el gobernador Ignacio Torres, ayer justo en Buenos Aires, estuvo diciéndole en un encuentro que tuvo en la capital de Buenos Aires, diciendo a Santilli, justamente, el traspaso de las rutas a la provincia tiene que ser con fondos, porque si no, la cuestión se va a complicar mucho.
1: Bueno, eso es lo que le hemos reclamado todos las provincias, claro, por la transferencia de recursos. Hasta ahora, a ninguna provincia con la que han firmado o no hayan firmado le han transferido recursos. De hecho, lo que se le reclamó originalmente no es que nos transfieran los recursos, es que los inviertan sobre la ruta, que es lo que corresponde, es un fideicomiso, la ley de combustible es muy clara en ese aspecto. Hay un 28,58% de lo que se recauda del impuesto de combustible que tiene que ir a un fideicomiso que es para el transporte, que son rutas, y es un 28,58% y un 4,31% que tiene que ir para obras hídricas. Bueno, esos son los recursos que no se están volcando, que son muchos. Cuando uno saca la cuenta, nosotros tenemos los datos del Consejo Vial Federal, donde está la recaudación anual del impuesto al combustible, de ahí eso tiene la distribución primaria y una secundaria. Dentro de la distribución primaria está el 28,58% que va a ruta y el 4,31% que va a obras hídricas, que lo que nos está invirtiendo es mucha cantidad de dinero. El reclamo es generalizado y permanente, y nosotros vamos a ir reclamando todo. Lo hemos, incluso se lo hemos informado en la legislatura cuando expusimos el convenio y la situación de las rutas para la aprobación de la ley. Nosotros vamos a ir reclamando, porque entendemos que aparte es algo que corresponde. Y aparte me hay que quedarse algo. En la legislatura charlamos el tema de la 22 y la 151, pero está la 40, está la 23, está la 250, está la 251. O sea, hay rutas nacionales que algunas ya tienen un deterioro avanzado, como es el caso de la 40 entre Bolsón y Bariloche, la 23 que no solamente falta terminar casi 30 kilómetros, sino que aparte se está deteriorando a paso agigantado también, la 3 ya tiene un estado de deterioro importante, de cuando vos salís de San Antonio que vas para el lado de Sierra Grande, o hasta la 23 ingresás a lo que es la línea sur, ya tiene un estado de deterioro también importante. La 250 y la 251 son las que relativamente en mejor condición están, pero digo, no hay que dejar de pensar no solamente en la 21-151, hay que seguir pensando en el resto de las rutas, porque ese dinero del impuesto de combustible se tiene que materializar, por lo menos, si no nos van a dar para la 21-151, que lo vuelquen en las otras rutas nacionales, que hace falta inversión también.
0: Estaba escuchándolo.
1: Me preguntaba, perdón, por las obras en Bariloche. La verdad que Bariloche es una de las localidades donde mayor volumen de obra tenemos. Diría que no es la localidad donde mayor volumen de obra tenemos, con las obras que están iniciadas, como es el caso del plan director, nosotros llamamos la toma del lago Gutiérrez, que es para dotar de agua a 30 familias del Alto. Acabamos de firmar contrato de la repavimentación del acceso de la ruta 80, que es el acceso al aeropuerto, que estamos para arrancar ya el mes que viene. Estamos ahora el 17 allá licitando la repavimentación de la ruta 82, que es provincial, que vamos a repavimentar 4 kilómetros. Bueno, la terminal de ómnibus. Estamos en el proceso que se inició y se paralizó obviamente por la veda en la construcción de la escuela secundaria en los kilómetros, terminando la escuela laboral 6, con obras de infraestructura en el Alto, en el barrio Frutillar. Ahora vamos a arrancar un programa con el programa Gas Renegrino, la ejecución de varias obras para llevarle gas a 1.600 familias bariloches. O sea que tenemos un programa de obra pública, la verdad que es bastante contundente. Hemos listado también la toma y presurización de agua potable para el barrio Jockey Club y 2 de agosto. O sea que varias obras que tienen que ver con el mejoramiento de la infraestructura y que son parte de las obras que hemos coordinado también con el intendente.
0: Le estaba escuchando también cuando destacaba no olvidar la ruta 40 que nos une con Bariloche en el caso de Bolsón, porque para nosotros, además de ser una herramienta que permite el desarrollo turístico, es una ruta que nos da mejor calidad de vida por la posibilidad de ir a hacer tratamientos médicos. Y bueno, sí, es una ruta que siempre necesita tener una transitabilidad buena, más allá de las cuestiones meteorológicas.
1: Y no hay que olvidarse de agua, la 40. Tiene un amparo judicial.
0: Claro.
1: Que no se está cumpliendo.
0: Ministro, queremos agradecerle muchísimo por este contacto, por permitirnos esta llegada, también para que nuestra audiencia aquí en El Bolsón tenga, como decía mi compañero, un contacto de primera mano. Así que muchas gracias nuevamente.
1: No, por favor, gracias a ustedes. Y cuando lo necesiten a disposición, bueno, dentro de unos días vamos a estar con El Bolsón recorriendo, que hemos ya iniciado la obra del plan director de cloaca, y también vamos a recorrer la terminal y algunas obras más que vamos a encarar con Bruno, así que a disposición cuando lo necesiten.
0: Por supuesto, ahí estaremos. Muchas gracias nuevamente.
1: Gracias.
0: Gracias, también le decimos a nuestro compañero, a Santi Sosaluna, que está allí. Gracias, Santi.
3: Gracias a ustedes, chicos.
0: Hasta la próxima, un abrazo.
3: Abrazo.
0: Allí está nuestro compañero, bueno, un poco lo que decimos siempre, que nos dirán que es un poco de autobombo, pero hace falta también sí. Esta posibilidad que tenemos con dos compañeros nuevos que se han sumado apenas hace unas semanas y que nos da la posibilidad de llegar a funcionarios de la primera línea provincial, tanto en Río Negro como en Chubut.
2: Sí, tal vez alguno pensará, ahora por suerte, ojalá sí. Lo naturalicemos, pero que un medio de la cordillera desde aquí esté en el despacho, en este caso en Viedma, créannos que no es una tarea fácil, ahí atrás de eso muchísimo esfuerzo, así que para nosotros, para todo el equipo que está aquí, es un gran orgullo presentarles a ustedes esta manera de trabajo.
0: Bueno, vamos a ir ahora sí a una pausa. A la vuelta les prometo que voy contando algunas de las respuestas de nuestros oyentes a la consigna del día de hoy.
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0: 47 minutos han pasado ya de las 10 de la mañana y tenemos nosotros muchos consejos para darles a ustedes, además de muchos mensajes que ustedes también nos han enviado. 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
0: Me voy a uno de los mensajitos que nos envían aquí nuestros oyentes, pero antes quiero contarte que hoy miércoles 9 de septiembre de 14 a 15:30 las cuadrillas operativas de EDERSA van a estar llevando adelante tareas de mantenimiento programado en redes eléctricas, por lo que habrá un corte programado de energía que va a afectar Centro de Bolsón, Barrio Benzano, Barrio El Progreso y Barrio 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Por ahí, estar atentos y bajar la palanquita antes es lo ideal.
1: Sí. Bueno. Yo tengo otro mensaje que llega acá que quiero compartir con ustedes. Si quieren terminar el colegio secundario de lunes a viernes en la escuela 139 del barrio Luján, funciona el secundario para adulto. Podés anotarte en cualquier momento del año. ¿Querés saber qué necesitas? Bueno, ser mayor de 18 años, fotocopia del DNI, partida de nacimiento, certificado de estudios primarios, planilla de inscripción, y si tenés analítico del secundario incompleto con las materias aprobadas de cada año, te puede servir para no arrancar de cero. Para mayor información los podés visitar en la escuela 139 de lunes a viernes de 17:30 a 20 horas o en supervisión secundaria Alberti y Liniers, y te podés comunicar, anotá, al 11 32 14 40 26.
0: Le mando un saludo muy grande a Olga, muchas gracias por ese mensajito que nos mandó hoy temprano. Por aquí también Sol dice, hola, compraba las de Condorito y las de Mafalda, las coleccionaba, claro. Las coleccionaba, Mafalda, qué lindo. Después Mafalda salió, toda Mafalda, que era la revista grandota, era como un libro en realidad.
1: Yo lo tengo.
0: Tapa dura.
1: Lo tengo.
0: Una edición grandota amarilla, hermosa. Yo mi mejor amiga la tenía en ese momento. Y a mí me producía una envidia, y no de la sana, de verdad, era como que
1: me salió en ese momento, fue tomar una decisión, sí. Y lo compré.
0: No, no, claro, no era algo económico, ¿no?
1: No sé, para ese momento me resultó caro, no sé cuánto habrá sido.
0: Pero era.
1: Y sí, y no, y esto lo va, y después lo van a volver a editar, y si no lo editan más, y no. Tengo todo, y da, fue, listo.
0: Después salió una lata que traía las 10 Mafaldas completas, que también era una edición bastante cara. Bueno, fue saliendo, pero nunca fue económico, pero la verdad que tener Mafalda completo es como esas cosas que...
1: Y ese libro hermoso, grande.
0: No, claro, sí,
1: todo.
0: Sí.
1: Una cosa hermosa.
0: Perla dice, mi primo, que vivíamos juntos, coleccionaba la revista Anteojito y en las tardes de verano armábamos cosas con cartulina.
1: Claro.
0: Y lo que recuerdo es la revista Susi, que era una historieta para nenas y fotonovelas. Ah, mirá. Bueno, y también TV Guía, que traía avances de las novelas de televisión.
1: Claro.
0: Dice, voy a estar todo el día recordando, qué linda que sos, Perla. Sí, claro que sí. Bueno, pero igual un poco se trata de eso, ¿no? De evocar el olor a la revista. Cuando hablábamos de la 1320, dos de mis hermanos hacían un programa de radio, yo lo conté la otra vez. Uno es autorreferencial a veces, pero tiene que ver con la historia de lo que estamos hablando. La 1320 era un clásico en los programas de radio de música.
1: ¿Ah, sí?
0: Estaba la 1320 como referencia. También estaba la Pelo, pero la Pelo era como más intelectual, ¿viste? La 1320 era como más popular.
1: La 1320, nosotros que la compartíamos en la escuela... por ahí la compraba uno y pasaba de mano en mano. Por ahí a veces te llegaba ya toda ajeada, una
0: sí,
1: cosa hermosa.
0: Faltaba
1: pero,
0: el póster.
1: Faltaba el póster, sí, pero se usaba tanto, se sí. Le daba tanto, se le prestaba tanta atención, uh-huh. Era buenísimo.
0: Y hoy me acordaba cuando estábamos charlando, estaba el suplemento sí, que era de música del Clarín, y el no, que era del Pajira.
1: Claro.
0: Ambos suplementos de música.
1: Claro.
0: Que también eran recurso para programas de radio, sobre todo. Era con lo que se contaba. No teníamos internet. Entonces, si querías apelar a alguna entrevista y no tenías la posibilidad de llegar al músico para hacerle la entrevista, esos eran nuestros recurseros. Buen día. Yo era fanático de la revista Canta Rock. Quiero pases, dice Alberto. Mirá vos.
1: Mirá.
0: No la recuerdo esa, pero está muy bien. Marina nos mandó un audio y además dice, mi abuela coleccionaba la revista Selecciones. Estaban muy buenas, traían de todo un poco.
1: Sí, sí. Ah, no, conozco esa yo, Selecciones.
0: Selecciones del Rey Ardilles. Pero era como un súper recontra clásico, ¿eh? De verdad que sí, una revista no argentina. A ver cómo se escribe, no me acuerdo cómo se escribía exactamente, pero bueno, es una revista importada, básicamente. Se hacía en español, después se traducía, claro, estadounidense. Se traducía un montón de idiomas, pero fundamentalmente fue una herramienta de... ¿Cómo podríamos decir? De para traspolar valores y culturales, un poco de adoctrinamiento. Ajá. Pero es lo que mi tío era un coleccionista nato de esa revista, yo heredé esa colección, mi viejo compró esa revista durante mucho tiempo, tenía mucho contenido de mucha calidad, pero también era una gran adoctrinadora, claramente, uh-huh. Sí, totalmente. La forma en la que presentaba los conflictos bélicos, es una revista que estuvo Primera y Segunda Guerra, a ver si yo no me equivoco, pero a ver... No, perdón, estuvo post-Segunda Guerra, 1940, pero tenía... recuerdo las publicidades, esta es la cocina que usted va a tener después de la guerra, y te mandaban ahí cómo iba a cambiar el mundo maravillosamente bien. Y después tiene ahí una gran colección de publicidades que tenía esa revista que publicaba, ¿no? Todo según las épocas. Una maravilla, de verdad, ¿eh? Un objeto de colección. Gracias a quien también recordaba. Es verdad, me dice. Espiritual, dice.

0: Star Here, creo que se escribe así, una revista de adolescente que venía con póster. Re caras, nos dice por acá Natalia. Re caras. Había revistas que eran muy caras, claro, sí.
1: Y la revista siempre fue un producto un poco, porque ¿qué tenías como marco de referencia? Tenías el diario. Bueno,
0: Claro.
1: comparado con el diario era mucho más cara y dependiendo qué revista eran. La Rolling Stone, por ejemplo, fue siempre una revista cara.
0: La Rolling Stone.
1: Siempre, siempre, siempre.
0: Claro, sí.
1: Que tenía primero solo la versión en Estados Unidos y luego ya con una redacción cuando la compró el diario La Nación, armó una redacción local que también era eso lo que estaba ligado al prestigio y trabajar en la Rolling Stone
0: Claro,
1: también.
0: claro. Otra
1: Hola.
0: revista muy, pero muy, muy cara, la revista Lugares.
1: Sí.
0: Era una revista que tal vez todavía existe, yo digo era y que tal vez todavía existe, que tenía muy, muy buena calidad de impresión,
1: Claro.
0: parecía un papel fotográfico. Y tenía, bueno, después información de carácter casi como turístico, me parece,
1: Era, esa
0: ¿no?
1: era la idea, por eso era tan importante el tema del papel.
0: Ah, claro,
1: Porque que
0: sí.
1: tenga una buena definición, que tenga un buen papel para que se puedan ver bien las fotos, por eso era la calidad del papel allí una de esas cosas que la distinguían de esta revista. Que en ese, si querés, rubro, otra que se destacó bien del orden local también, que era de perfil, era la revista Weekend.
0: Ah, también, tenés
1: La
0: razón, claro.
1: revista Weekend, que creo que ahora solo sale en formato digital, también era una que buscaba cuestiones particulares de ciertas regiones de la Argentina, pesca, ponele, pero te servía como para pintarte un poco los lugares que visitaba y después todas aquellas revistas que dominicales, que venían con los diarios.
0: Ah, todos los suplementos
1: Venía,
0: o
1: los
0: revista.
1: domingos venía una revista,
0: Sí.
1: depende cada diario, en alguna parte para el norte de Argentina estaba la revista Rumbos, que salía con varios diarios.
0: Bueno, esa misma revista, el diario La Nueva Provincia, la llamaba Nueva,
1: Claro,
0: pero tenía la misma carga informativa que tenía Rumbos. O sea, se
1: sí.
0: vendía el paquete.
1: Exactamente.
0: Sí.
1: Y esas revistas, porque te venía gratis con el
0: Sí.
1: diario.
0: Sí,
1: Que
0: claro,
1: comprabas el domingo, era
0: sí.
1: también una cosa hermosa.
0: Totalmente, totalmente. La revista Tú, dice Ana, coleccionaba con Dorito. Tú era una revista, estuve mirando por allí, una revista
1: Teens.
0: bien teen. Sí, no sé si hay ahora algo similar, pero no sé si hay revista papel, la verdad, chicos, estoy un poco
1: Poca,
0: perdida.
1: poca, poca,
0: Poca,
1: poca,
0: poca,
1: poca,
0: poca.
1: poca. Para ti
0: Estamos.
1: estaba también.
0: La revista Para Ti,
1: Ojota con la revista para
0: por
1: ti,
0: ahí había otra que tenía los moldes de ocasión llegados de
1: Pues,
0: Europa.
1: también de
0: Vamos
1: perfil era así.
0: a un poquitito de música y ustedes nos siguen contando qué revista leías o coleccionabas.

0: Robert, que está desde el móvil, nos va aclarando un montón de cosas que nosotros estamos un poco perdidos y que Luis, por ejemplo, nos decía, los álbumes de fantasía que él seguía. Y acá Robert nos aporta, mirá, otras revistas de rock fueron Canta Rock y Pin Up. De la editorial Columna, puede ser, de historietas, hay cuatro revistas: D'Artagnan, Intervalo, Fantasía y El Tony. De estas que nombraba.
1: Correcto.
0: Nuestro oyente, Luis, muchas gracias. ¿Quién más? Había mucha revista en los consultorios médicos.
1: Sí.
0: En las peluquerías.
1: Sí.
0: ¿En qué otros lugares había revistas? Si uno las pispeaba, a veces eran revistas viejas ya, ¿no? Pero bueno.
1: Que siempre, sea, a mí me tocaron siempre revistas viejas en los consultorios.
0: Sí.
1: Se ve que por ahí me lo trucho en los consultorios que yo iba, que no te actualizaba tanto
0: bueno,
1: la revista.
0: Pero lo que pasa que era lo que quedaba.
1: ¿Viste? Alguna media rota, le faltaba la tapa.
0: Les afanaban las
1: hojas.
0: Lo que me compraban, porque era niño, eran las historietas de Condorito. Muy buen recuerdo, lindo, dice Nico.
1: Lindo.
0: Muy buen recuerdo.
1: Sí.
0: Quiero participar por las pizzas. Coleccionaba todo lo que era Del Potro, Rodrigo Bueno, y dice por acá Mari que cuando falleció solo guardaba un librito con sus fotos. Mirá, tenía todas las revistas, todo lo que tenía que ver con Rodrigo. Y entonces, a partir de allí, bueno, eso, le quedó una gran colección. Vamos a dar paso a nuestro compañero una vez más, desde la localidad de Loyo. Robert, te escuchamos.
2: Muchas gracias. Aquí estamos en el Loyo, exactamente, en las oficinas del área de la mujer, género y diversidad, aquí con el equipo, que está en pleno trabajo, como cada jornada. Y con la, en principio vamos a dialogar con la coordinadora, Eliana Rivera. Muchas gracias por atendernos. Buenos días. ¿Qué tal, Eliana?
3: Hola, buen día. ¿Cómo están?
2: Bueno, con en principio las ecos de lo que fue una capacitación llevada a cabo justamente el fin de semana, abordaje a las violencias de género. Bueno, ¿cómo se desarrolló? ¿Cómo estuvo esto?
3: Bueno, tuvimos una capacitación sumamente importante con cantidad de personas de toda la comarca. Era abordaje de situaciones de violencia de género y nuestras herramientas para el acompañamiento integral, dictado por Jazmín Berra y Richard.
2: Uh-huh.
3: Y Richard.
2: Bien, importante, herramientas entonces para el trabajo aquí. ¿Quiénes tomaron allí la capacitación, básicamente?
3: Mira, hubo personal del hospital, las áreas de género de Maitén, Epuyén, Cuyamen, policía en general.
2: Diferentes
3: de todas las localidades.
2: Uh-huh.
3: Sí, sentimos muy buena convocatoria.
2: Bien. Y esto, bueno, permite justamente además una integración mayor probablemente en el trabajo.
3: Sí, por supuesto que sí. Sí, uh-huh. sí, siempre el acompañamiento está más que bien.
2: Bien. Y allí en el momento se hizo un lanzamiento de una línea especial, ¿no?
3: Sí, tenemos la línea 137 que ya está habilitada. Es un servicio de atención y acompañamiento para todas las personas que atraviesan situaciones de violencia, tanto familiar y sexual también.
2: Uh-huh.
3: Es una gran ayuda que tenemos en este momento y ellos desde Rawson después se contactan con cada localidad cuando, si es por decir, de acá de la zona.
2: Ajá.
3: Ellos nos envían la información enseguida y...
2: ¿Se centraliza en Rawson?
3: Se centraliza claro. En Rawson, sí.
2: Claro.
3: Y de ahí, bueno, abarca toda la provincia.
2: Bueno, pareciera que al centralizarse en Rawson, por allí los tiempos podrían extenderse, pero esto es casi inmediato.
3: No, es más que inmediato, sí.
2: Bien.
3: Sí. Es más, ayer llamamos y sí, no, en un segundo nos atendieron y bueno, no. Sí, está perfectamente.
2: Y luego, bueno, se deriva justamente aquí para trabajar.
3: Claro, para trabajar con la Comisaría de la Mujer, con nosotras, según lo que se requiera en ese momento.
2: Uh-huh. Esto complementa, recordamos, una línea provincial, complementa a una línea general, también nacional.
3: No existía una línea solamente me parece que es provincial, no quisiera...
2: Bien. Pero bueno, digamos, tenemos esta herramienta.
3: Sí, rápida, sí. tenemos esta herramienta rapidísima.
2: Que es importantísimo, digamos, la difusión, de que todos lo tengan realmente muy
3: presente. Hemos incorporado el 137, siempre, sí. Y es confidencial, por supuesto.
2: Perfecto.
3: Sí. Siempre todo es confidencial.
2: Bien, así que ahí hay como para establecer claramente las denuncias de situaciones que aquí llaman quien pueda ser directamente damnificados, como también otros, ¿no? Por ejemplo, vecinos que puedan tener...
3: Exacto, sí. Siempre con identidad reservada.
2: Ajá, perfecto. Soledad, allí en estudios, ¿alguna consulta para el día en el equipo?
0: Bueno, enviarles un saludo muy grande y consultarles sobre la casa refugio, cómo se está llevando adelante el trabajo también desde allí.
3: Mira, sí, es oficina. Como primer medida, uh-huh. Como te digo, a ver.
2: Se está trabajando todavía.
3: Mucho con la casa refugio.
2: Todavía no bien. Se puede establecer, ni se va a decir dónde claramente.
0: No, claro.
3: Sí, por supuesto.
0: Claro. No se puede decir nunca dónde está funcionando, eso está perfecto. Pero...
3: Sí.
0: Bien, ¿podemos decir cuántas operadoras están trabajando?
3: Nosotras somos tres, uh-huh. Vanessa Michaldeo, operadora, Fabiana Koreski, administrativa y operadora también, uh-huh. y quien le habla, Rivera Eliana, uh-huh. Siempre estamos a cargo de desarrollo humano de Silvia Zócar.
0: Uh-huh. Bueno, gran trabajo, porque la verdad es que son áreas que requieren de una sensibilidad extrema, pero además de muchísima disponibilidad de tiempo. Y la otra consulta es, ¿van a articular con el hospital? ¿O están articulando ya con el hospital?
3: Sí, siempre uh-huh. trabajamos con el hospital, con uh-huh. salud mental, sí, con varias instituciones trabajamos en red.
0: Bueno, agradecerles muchísimo por recibir a nuestro compañero, por contarnos un poco cómo se está trabajando en un área tan sensible y que además en contextos duros y de ajuste muchas veces requieren todavía, tienen más demanda, ¿no?
3: Sí. Sí, es algo que... nosotros tenemos guardias 24 horas, así que imagínate todo el trabajo que realizamos. Es
0: ¿Ustedes,
3: continuo.
0: ¿Ustedes tres son las que sostienen esas guardias de 24 horas?
3: Sí, nosotras tres. Entre nosotras tres nos dividimos.
0: ¿No sería en algún momento oportuno que pudieran ampliar la cantidad de operadoras para no saturar, digamos, porque entendemos que es una disponibilidad de 7x7 todos los días del mes?
3: Sí. Ojalá se diera en algún momento. Sí, esperemos que sí.
0: Claro.
2: Bueno, para la misma comunidad, bueno, buscar para que esto pueda, para que el servicio sí, pueda tener un poquito
3: sí,
2: más,
3: sí.
2: ¿No?
3: Sí. Por supuesto que sí.
0: Sí, porque...
3: Sí, saben el trabajo que realizamos y...
0: Claro.
3: Y ha crecido mucho y vamos bien.
0: Sí, bueno. Claro. Pero bueno, uno comprende que es un trabajo tan sensible que tampoco se puede saturar a las operadoras, digamos, para que están allí trabajando.
3: Sí, lo tenemos bien en claro, pero bueno.
1: Lo decimos nosotros igual, quédense tranquila, que lo estamos diciendo nosotros.
0: Claro. Bueno, les mandamos un abrazo muy grande y gracias por el trabajo que llevan adelante.
3: Gracias. Muy agradecida desde acá, desde el área, así que a su disposición siempre.
0: Muchas gracias, chicas. Un gran abrazo.
2: Bueno, aquí el equipo que en la próxima encuentro que tengamos se van a charlar todas,
0: muy bien.
2: Hay combinado a que sí sea, están
0: muy
2: acompañando,
0: bien, una hora Eliana. Muy bien,
2: así
0: bueno,
2: que
0: demasiado, la próxima va a ser esa. demasiado trabajo, ojalá puedan de verdad, y esto es cierto como dice Esteban, lo decimos nosotros, ojalá se pueda ampliar ese trabajo, porque tres personas, tres mujeres sosteniendo guardias permanentes, sobre todo, yo insisto en esto, no quiero desestimar el trabajo de nadie, pero en áreas tan sensibles como es la atención a personas que están en vulnerabilidad, en situaciones de riesgo, en situaciones de violencia, requiere de una estabilidad emocional, mental, permanente, que sostener guardias, tres personas, 8 horas por día,
1: es un montón.
0: Sí. Ojalá se tome en cuenta, porque además son personas muy capacitadas, que tienen un bagaje muy importante. Así que bueno, ojalá se tome en cuenta la posibilidad de ampliar para que se sientan todavía más acompañadas. Gracias, Robert, gracias a las chicas.
3: Gracias, tal cual. Gracias.
0: Un gran abrazo.
2: Muy bien. Volvemos allí a estudios hasta dentro de un ratito, compañero.
0: Claro, perfecto, muchas gracias. Bueno, ya estaba nuestro compañero desde el área de la Mujer, Familia y Género del municipio del Hoyo. Muchas horas, la verdad, muchas horas. Muchas horas para no para estar frente a una computadora, para atender situaciones de violencia de género, nada más y nada menos.
1: Sí, los que alguna vez estuvimos cerca de ese tipo de trabajo sabemos que el desafío de mantener sobre todo eso, el equilibrio emocional, porque te encontrás con situaciones realmente muy complejas y que uno es un ser humano, entonces de alguna manera terminan, no solo que te interpelan, pero sino que terminan interviniendo en uno y en la situación emocional de cada uno de nosotros. Así que cuando la cuestión se hace continua y cuando las guardias son distribuidas entre tres personas todos los días, bueno, ahí también está bueno tener un ojo como para mejorar el servicio, por supuesto, y tener en cuenta a los trabajadores que están allí desarrollando su tarea.
0: Fundamental, Buen día, todavía estoy en plena juventud. No llegué a coleccionar revistas ni historietas, pero bueno, tengo tiempo de empezar.
1: Claro.
0: ¿Qué mejor que festejar mis 22 con una pizza o un paseo al cerro? Dice Luz. ¿Luz, cumplís 22 hoy? No te lo puedo creer. Bueno, decinos si es hoy. Primero, si es hoy, muy feliz cumpleaños.
1: Claro.
0: Si es el fin de, también muy feliz cumpleaños.
1: Si ya pasó, te deseamos que hayas tenido un muy buen feliz cumpleaños.
0: Siempre es la carta que tenemos. Muy feliz cumpleaños.
1: Exactamente.
0: Claro que sí, siempre se puede empezar. Insistimos en que no sé qué revistas habrá ahora en estos momentos disponibles en papel, pero seguro que alguna hay, Buen día, Soledad y Esteban. Salí a comprar una revista de jueguitos. Micromanía o algo así. Después, historietas no compraba, pero iba con mi tío a comprarlas de Condorito. Me dejaba leerlas y después las guardaba. Quiero Big Resto.
1: Y uno encanutaba ese tipo de revistas. Sí, claro. Tenía que empezar, más chico. Tomá un ratito, no les, limpiate las manos.
0: Sí.
1: ¿Tenés las manos limpias? Bueno.
0: No la marqués, me decía un tío mío que decía, no la marqués. Porque uno tenía la costumbre de doblarle la solapita.
1: La puntita para saber dónde iba, claro.
0: Y porque, viste, era como que leía, le marcabas ahí, te ibas a jugar, volvías y sabías dónde quedaba. No, te decía, no.
1: Pero escuchame lo favor.
0: Que estás. Está bien. Joel dice, me gustaría participar por los premios. Yo coleccionaba las revistas de Condorito.
1: Vamos,
0: Condorito. Muy bien. Condorito que venía, creo que, si yo no recuerdo mal, en dos colores, muy caprichosos, porque no era, en tres colores, blanco, negro y rojo, me parece. O sea, la historieta en sí, adentro. ¿Puede ser? ¿Alguien se acuerda? ¿Me puede sacar de este embrollo? Pero me parece que la revista Condorito por dentro, si yo no recuerdo
1: puede ser.
0: Tenía por alguna razón del destino por dentro un color medio naranja, rojo, no sé por qué. La tapa era en colores, pero ves, por dentro era toda una gama de los naranjas. Porque no tenía todos los colores.
1: No, es... Está bien. No las hojas, sino las viñetas, digamos.
0: Las viñetas, claro.
1: No estaba coloreada.
0: Esto es más moderno, una que aparece aquí. Uh-huh. Pero la primera era en unos tonos que iban del... Tenías blanco, negro, todos los matices, todos los grises. Uh-huh. Y después naranjas y marrones. Yo no sé si tendría que ver con alguna cuestión de la tinta, que sería económica, vaya uno.
1: Imprimían en menos colores, cuanto más colores era más caro.
0: Era más caro. Sí,
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0: Buenos días, chicos. Yo coleccionaba las revistas de Paturuzú y Mafalda. Dice Víctor, quiero premios. Susi nos dice por acá, buen día. Fanática de las revistas de Villiquen, eran las mejores. Tenían varias temáticas, dice Fede. Sí, claro, tenía todo.
1: Todo,
0: todas las temáticas. Ay, mirá, nos manda por acá Susi la revista Lugares.
1: Vamos.
0: Tiene por acá: buenos días, mis locutores preferidos, qué buen comentario sobre las revistas, lugares y aire. Y deportes de aventura como Weekend son nuestras preferidas. Claro. Ahora ya no salen en papel.
1: Claro, Weekend sale solo digital ahora.
0: Claro, lo que pasa es que a uno le gustaba tener la revista en papel porque es otra cosa, no es como verla en el celular. No tiene.
1: En el celular no tenés la revista, si la tenés en la mano tenés la revista.
0: Claro.
1: En grandes rasgos se resume así.
0: Tenés el celular. Si tenés el celular, tenés el celular.
1: Sí, exactamente. No tenés exactamente, la revista. Exactamente.
0: Es que tiene mucho que ver con un montón de cuestiones. Hasta, miren, parece una pavada, pero hasta la postura que tenemos para leer tiene que ver con el objeto libro o revista o celular.
1: Uh-huh.
0: Porque además estas revistas grandotas como la Lugares que nos manda Susi, era una revista pesada, ¿no? Grande, que implicaba tener cierta, digamos, si la llevabas a la cama era medio incómodo, como de darte así a mirar la revista. No era tan fácil.
1: No, algunas se te doblaban así.
0: Y el de Mafalda, ni hablar. El libro de la toda Mafalda, no.
1: Ah, ese lo tenías importante. Que tener sobre la mesa o con un atril, porque si no, la verdad
0: claro.
1: Que era...
0: Sí.
1: Se te caía, acá te quedas aplastado. No,
0: aparte la tapa era una tapa muy dura.
1: Hermosa.
0: De esas que no se desarmaban nunca, jamás. Bueno, gracias por compartir tantas cosas, hasta fotos, la revista Fierro, dice por acá...
1: Sí. ¿Sí? La revista Humor. Contame la revista Humor.
0: La revista Humor. Humor, la revista más política, si se quiere, de la Argentina, ¿no?
1: Tremenda.
0: De análisis político.
1: Con caricaturas, además.
0: Impresionante.
1: Digamos que en gráfica hay un antes y un después de la revista Humor. Sin dudas, en la historia política argentina y la gráfica era todo lo que pasaba en el orden nacional, de la política nacional, retratada con caricaturas en una revista que, de todo, perseguida.
0: No. Sí.
1: Bueno, la
0: pero,
1: verdad...
0: Pero la calidad de los escritores y de los dibujantes...
1: Claro,
0: la verdad que son tapas coleccionables, podríamos decir. Sí. Si todavía la tenés, guardala porque son tapas coleccionables. Vamos a hacer una breve pausa y ya volvemos.
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0: 27 minutos han pasado de las 11 de la mañana. ¿Cómo ha pasado rápido esta mañana, eh? Tengo más mensajes de nuestros oyentes. Recordamos, hoy estamos hablando de revistas, de historietas, aquellas que coleccionaste, aquellas que compraste en algún momento, aquellas que muchos nos han contado que alguien de la familia las compraba, se las prestaba y después se las llevaba nuevamente para poder guardarlas y coleccionarlas, ¿sí? Evelyn dice, en mi juventud me compraron la revista Genios. Ay, me acuerdo también. Sí, me acuerdo, claro que sí. Evelyn. Me gustaban las historietas de Mafalda y mi hijo las de Gaturro, dice Miriam. Y la revista Selecciones también. Vamos a seguir compartiendo todo esto que ustedes nos van contando. Todavía me quedan un montón de mensajes.
1: Así es.
0: Les gustó la consigna de las revistas, ¿eh? Les gustó mucho, me alegra muchísimo. Pero ahora es momento que tomemos contacto con nuestro compañero nos vamos a la provincia de Chubut ahora, Walter Vallejos. Una vez más, Walter, ¿cómo estás? Muy buenos días. Esteban, Sole, por aquí, nuevamente saludándote.
2: Sole, Esteban, ¿cómo estás? Buen día.
0: Bien, muy bien, ¿cómo estás? Entendemos que estás en este momento con... Estuviste, pudiste dialogar con el secretario general del Sindicato de Trabajadores Viales de la provincia.
2: Sí, así es. Uh-huh. Ayer, precisamente en el edificio de Vialidad Provincial, uh-huh, dirigido por Federico, un nombre difícil, Drescher, uh-huh, se realizó una paritaria de trabajadores de este sector. Uh-huh. Acordaron un incremento de un 22% de agosto hasta diciembre y acumulativo hasta febrero del año que viene. Fueron muchos los temas que se barajaron en esta reunión. Hay que tener en cuenta que también están solicitadas la incorporación de personal. Claro, la incorporación, claro, de personal, pero es una situación que está sujeta al presupuesto del año que viene.
0: Claro.
2: Lo mismo es con la...
1: Walter, perdemos la señal un poquito. No sé si te podás acomodar un poquito mejor porque se corta un montón.
2: A ver, hola.
0: A ver.
2: Tener buena señal.
0: Ahí está. Ahí me parece que estaba perfecta, porque si no, por momentos, por eso yo te preguntaba, solicitan incorporación de personal, pero vos nos decías, depende del presupuesto 2027, entre alguna de las muchas demandas que se han presentado.
2: Claro, otro tema también tiene que ver con la adquisición de nuevas maquinarias, que también es algo que está sujeto, uh-huh, a este presupuesto.
0: Claro.
2: Por mucho se trataron, de todas maneras, hay que recordar que este sector viene siendo, digamos, o sufriendo un ajuste que es impulsado por el Ministro de Regulación y Transformación del Estado, Federico. Nacional ha sufrido un ajuste del 30%, uh-huh, en esta provincia repercutió con despidos, digamos. En el plano provincial todavía no se han registrado este tipo de situaciones. Uh-huh. Y otro fantasma que sobrevuela en este sector es la tercerización de esta área.
0: Claro.
2: Según la información, al menos según lo que nos comentó Luis Suárez, el secretario general de Citravich, uh-huh, esta es una idea que gira y sobrevuela en este sector. Pero bueno, es algo que gira en torno a un... a los comentarios, así que de todas maneras ayer fue la reunión paritaria. Escuchen lo que dijo con respecto a esto, si le parece vamos a escuchar el audio.
0: Por supuesto, bueno, te agradecemos muchísimo y entonces escuchamos la palabra de Luis Suárez, quien es el secretario general del Sindicato de Trabajadores Viales de Chubut, respecto a esto que vos nos ibas comentando un poquitito, ¿no? Las distintas demandas en el eje de discusión de paritarias. Walter, muchísimas gracias, un gran abrazo.
2: Hasta luego.
0: Muchas gracias. Chao. La palabra entonces de Luis Suárez, trabajador, secretario general del Sindicato de Trabajadores.
3: Recién se hicieron las asambleas en todos los lugares y bueno, salió afirmativa la propuesta del gobierno.
4: Ustedes representan a todos los trabajadores de Vialidad Provincial, digamos.
3: Vialidad Provincial, sí. Nosotros lo que venimos planteando tanto en la recomposición salarial como también venimos planteando la necesidad de que haya ingresos, porque hoy tenemos reducida la planta ya a niveles históricos. Nosotros en su momento, en los años 90, teníamos cerca de 850 cargos, que hoy somos apenas llegamos a los 600.
4: años. ¿Cómo está la relación con el gobierno en función a esta paritaria que se lleva adelante?
3: Hasta ahora se viene trabajando, venimos con bastante diálogo fluido, pero nosotros quisiéramos que, bueno, aparte también del incremento en el personal, también haya un reequipamiento acorde para poder cumplir con el servicio.
4: Es decir, que están teniendo falencias en la parte de equipamiento.
3: Sí, sí, estamos teniendo.
4: Lo que está faltando.
3: Y sobre todo, más maquinaria pesada, lo que es motoniveladora, cargadora. Por ejemplo, lo que fue el operativo invernal y después las emergencias.
4: Entonces se complica el invierno. La necesidad de este tipo de maquinarias es muy necesaria.
3: Sí, es necesaria, incluso también la parte de logística con los camiones. Va a haber un ingreso ahora con el presupuesto próximo de unos camiones volcadores que salió la licitación hace unos días.
4: ¿Han tenido incremento salarial?
3: Y sí, ahora tuvimos esta que se cierra ahora, que va a ser desde agosto hasta el mes de febrero.
4: Las políticas que se llevan adelante el gobierno nacional de achicamiento, sobre todo del área de transformación y regulación del Estado, ¿le está afectando de alguna manera a ustedes como trabajadores de este sector?
3: Hoy las políticas a nivel nacional no nos están afectando directamente, pero sí sabemos de otras provincias que se está buscando tercerizar. Y bueno, esas son políticas en las cuales siempre nosotros abogamos a que tiene que seguir funcionando el Estado, así como pasó con el achique en Vialidad Nacional. Bueno, esas son políticas de este gobierno nacional que nosotros estamos totalmente en contra, obviamente,
4: de
3: eso.
4: De todas maneras, digo, no los ha afectado, al menos por ahora.
3: Por ahora no, pero bueno, sabemos que las políticas a nivel nacional repercuten también en las provincias y bueno, obviamente nosotros nos solidarizamos también con los trabajadores de Entre Ríos, que son los que están sufriendo hoy ese achique.
4: ¿Cuestión salarial acá se está tocando o simplemente están solicitando el tema de equipamiento?
3: Por ahora el tema de incremento salarial, porque en esas técnicas estamos trabajando también el tema de reequipamiento y el ingreso de 20 cargos para el presupuesto del año que viene.
0: Bueno, escuchamos la palabra del secretario general del Sindicato de Trabajadores Viales de la provincia de Chubut, que fue entrevistado por nuestro compañero Walter Vallejos.
1: Sí, nosotros publicamos hace unos días algunas de las cuestiones que tienen que ver con vialidad en la provincia de Chubut y estos reclamos que se están haciendo fuertes porque, entre otras cuestiones, hay problemas con la maquinaria. Uh-huh. Esto toda la provincia lo ha dicho, con la maquinaria pesada, esa tan necesaria para llevar adelante las obras grandes, ¿no? Así que ahí estaba ese reclamo que me parece, si luego pasan las rutas, por ejemplo, nacionales a provincia, tal cual lo dijo el gobernador de Chubut, el tema de la infraestructura no es un detalle menor.
0: No, por supuesto, claro, los fondos y la estructura, totalmente. Estamos recordando con nuestros oyentes que agradecen la consigna de hoy, en revistas, historietas, suplementos que leías o que tal vez seguís leyendo desde hace algún tiempo, pero en formato papel. Hoy estamos recordando en formato papel, ¿sí? Yo compraba revistas para hacer manualidades. Me gustaba todo lo que tenía la revista, dice Sofía, y la cantidad que venían. Yo he sido una gran compradora de revistas de tejido, porque me gusta mucho tejer.
1: Había una que se llamaba Tejido, creo.
0: Había una que se llamaba Tejidos, claro, sí, que era como, te sacaba un anuario, que eran, salía fortunas.
1: Era como la Biblia del tejido, ¿no? Biblia, una cosa
0: claro,
1: así.
0: Claro, sí. Todos los modelos, así como en su momento había algunas de costura, que esas no las he comprado, pero conocía gente que traían en el centro los moldes que se desplegaban, nunca comprendí igual muy bien, pero bueno, se desplegaban todos los moldes, y entonces podías tener el molde de la prenda que veías en la revista.
1: Sí, yo tenía una amiga que trabajaba en esa revista, no me acuerdo ahora.
0: Ay,
1: cómo
0: no
1: se
0: me puedo
1: llamaba.
0: Acordar el nombre, porque había una que era, todo el mundo te decía, ¿Burda? Había una que llamaba Burda, puede ser. Revista, a ver, me sale revista Burda, si alguien me ayuda del otro lado, pero me parece que sí, la revista Burda era de moldes.
1: Bien, yo tengo,
0: no sé si había alguna otra,
1: que sí. Se llamaba Look.
0: Look, claro,
1: y que te traía los moldes. La editora de esa revista es amiga mía de hace muchísimo.
0: Sí, la revista Look impecable también, claro.
1: Yo recuerdo desde adentro todo lo que se volvían locos y locas las personas que trabajaban con el tema de los moldes para poder realizar los moldes y que llegaran porque tenían que probarlo, que lo que mandaban. O sea, se hacía tan a conciencia que esos moldes estaban probados previamente.
0: Es que funcionaban.
1: Claro,
0: quien se dedicaba a la costura te decía, no, pará, si vos compras los moldes de tal revista te salen.
1: Claro, claro.
0: O sea, te sale la prenda tal y venían prendas casi como de alta costura en algunos casos. Por ejemplo, no era como ahora que yo ahora coso, pero bueno, si digo eso, las modistas me van a odiar. Pero digamos, eran prendas, digamos, como con mucha calidad.
1: Claro.
0: Y se notaba que había detrás un trabajo impecable, que no es como ahora que tenés programas que te adaptan los moldes, te tiran todos los tallos, claro. Che, tengo esta medida, esto, no sé qué, el programa te hace tuk, tuk, tuk, tuk, tuk, y te acomodó la prenda.
1: Ya está.
0: Esa que viste para tu cuerpo, para tu morfología.
1: Ah, increíble.
0: Ahí se ve que había un laburo atrás que se notaba, ¿eh?
1: Se volvían locos y locas, todos los que trabajaban ahí.
0: Gran laburo. Bueno, la otra era la revista Burda, también muy, muy conocida. La revista Humor, me quiero detener un poco en ella, ¿no? Porque no solo que marcó generaciones, sino lo que tenía que ver con la educación cívica de nuestro país. Claro. Esas son las revistas que son mucho más que una revista, digamos. Tenían que ver con una forma de lectura política, con una forma de interpretación de la realidad, del contexto sociopolítico. Eran herramientas de consulta y que yo no sé si hoy por hoy tenemos algo que pueda asimilarse.
1: No, yo te lo digo casi con la importancia y la preponderancia que tenía esa revista en la escena política.
0: Claro.
1: Digamos, hasta era sarcástico el nombre,
0: sí,
1: de la revista Humor, porque de humor no tenía mucho. Era
0: no.
1: Es cierto que los personajes, los políticos, estaban puestos allí en forma de caricatura,
0: sí,
1: y no de fotografía, con lo cual te podía hacer, para algún iluso, algún distraído, pensar que estaban viendo algún tipo de historieta. Lejísimo de ello, los textos que acompañaban, eso eran textos políticos, de coyuntura política, que hablaban de la
0: las
1: realidad.
0: Las plumas que había.
1: No, y todos los grandes periodistas escribieron ahí.
0: Sí. Mirá, con esta nos vamos, ya nos tenemos que ir a la pausa, pero en Revista Humor número 92, de octubre del 82, todavía no habíamos llegado a la democracia, y se animaba la revista Humor a poner Los Secretos de Galtieri, La Consti TV, Media Clase al Tacho, Cuidado con las Minas, Las Madres, un reportaje a Roberto Cosa, algo impensado para esa época, digamos, que se animaran a todo eso, ¿no? En plena dictadura, y una revista que sostenía esos bastiones de democracia en plena dictadura, y por eso decíamos, o sea, presentaba una forma de leer la realidad que distaba del resto de los periódicos y magazines que había en el momento. La revista 23 en su momento.
1: La revista 23 de Jorge Lanata.
0: Sí.
1: ¿La 23 era de Jorge Lanata o estoy confundiendo? Porque ahí salieron varias.
0: Sí,
1: En la década del 2000. Sí. Me acuerdo que Lanata había hecho una revista que salió, una edición salió con un agujero en el medio.
0: Sí, la tuve esa revista. Fundada por Lanata, Repiso, Martínez, Castelo y Marcelo Lotoviazda.
1: Bueno, qué decirle de todos ellos.
0: Claro, bueno.
1: Estará, cierto es que Jorge Lanata tuvo por ahí alguna variación en el arco político, pero
0: sí, sí.
1: Nadie podrá olvidar que fue el fundador de Página 12, diario, que en su momento revolucionó la cuestión editorial en nuestro país, por las plumas, por la manera de editorializar, por las tapas que sacaba Página 12, era el único diario capaz de poder sacarte una tapa todo negro.
0: Claro. Por ejemplo, y bueno, y la revista
1: Sin
0: 23
1: foto.
0: Después hizo eso, sacó una revista que no era la tapa agujereada, era
1: toda la revista
0: con sí. Todo lo que eso conlleva,
1: No, eso fue un despiole hacer, porque tenía que estar el texto adentro, adaptado al agujero.
0: Toda la diagramación. 11:42, una pausita y ya volvemos.

0: 15 minutos para llegar a las 12 del mediodía. Nos fuimos acordando de un montón de revistas, así, algunas de carácter político. La Argentina ha tenido eso, yo supongo que en otros países también se debe haber dado, pero esto de tener mucha gráfica con un contenido político muy interesante, mixturado con humor, con ironía, la siglo XXIII, una propuesta más que de humor, muy irónica, muy, pero muy irónica. Y nos decía Ada hace un ratito, bueno, algunas de ellas, lo que continuó fue la Barcelona, ya en edición papel y digital también, ¿no? Pero más o menos esa línea, si
1: quiso buscar algo, quiso pararse en un lugar parecido, y bueno, a veces los logró con mayor o menor suerte. Sí. Pero sí, recordemos también que ¿dónde está la importancia de la revista? Digamos, acá ha matado a un reportero gráfico.
0: Claro.
1: Estamos hablando de Cabezas, que trabajaba para la revista Noticia de Editorial Perfil, por sacarle una foto en su momento a quien manejaba el correo, que era Alfredo Jabrán. Por Cabezas sacar aquella foto que terminó retratando la tapa de la revista Noticias, lo terminaron masacrando. Exacto. Pegándole un tiro e incendiándolo adentro de un auto. Uh-huh. Esa era la importancia.
0: Claro.
1: Eso es lo que pasaba cuando una revista daba un paso más. A veces, estamos hablando en plena democracia,
0: ya en democracia,
1: en 1997, claro, justo ya estuvimos repasando por otro tema eso. 1997, el asesinato de Cabezas, que fue ni más ni menos por retratar a un tipo muy poderoso que finalmente se terminó pegando un tiro, estoy hablando de Alfredo Jabrán, solo por retratarlo, por sacarlo
0: en la playa,
1: junto a su esposa, le costó la vida.
0: Sí, totalmente. Yo insisto, ahora no sé si hay, al no estar el formato papel tampoco, que crea una intimidad diferente. Ustedes dirán, ¿por qué todo esto tan buscado? Pero de verdad que sí, de verdad que sí, el hecho de tener la revista como objeto o el suplemento como un objeto en sí mismo crea una intimidad distinta con su lector, un vínculo absolutamente diferente de compartirse. Y yo no sé si hoy tenemos algo similar desde lo digital. No quiero decir que todo tiempo por pasado fue mejor, porque de ninguna manera es así, pero bueno, hay cosas que se van modificando. Y
1: sí, me imagino que esa, si querés decirlo de alguna manera, esa irreverencia hoy podrá darse en algún canal de streaming, ponele, más en la cuestión gráfica, al ser cada vez menor. Al menos en la era, en la parte no digital, a eso me refiero. En la parte digital hay medios por todos lados. Me parece que se ha ido corriendo para, tal vez, para otro.
0: Es posible, sectores, es posible. ¿No? Pero con dinámicas diferentes, ¿no? La gráfica en tinta, papel, tenía la permanencia de la letra impresa. ¿Qué significaba eso? Que lo dicho estaba con esa letra de hierro fuerte, que no podías ir detrás, o sea, volverte sobre tus pasos. Que las dinámicas actuales sí lo permiten. Entonces, el trabajo de conciencia que había allí detrás se ha modificado también un poquitito, ¿no? Quienes vienen de aquella escuela, de saber que esto queda, se imprime, el se imprime era, te fijaste bien que habías puesto.
1: Era mucho. Pensar que, yo no estoy tan atrás, pero estoy justo por ahí en un intermedio, nosotros escribíamos sin ningún tipo de ayuda de ningún chat.
0: No, claro, no.
1: En algunos casos sin internet. Entonces sí, había que ir a buscar a ciertos lugares, a hemerotecas y demás información. Luego, con la llegada de internet, se nos facilitó mucho, pero no había ningún chat que escribiera por vos. Tenías que escribir todo, de la primera a la última palabra. No había ningún copy-pegue, no había nada que valga. Y si ese día estabas medio trabado porque no te salía, bueno, tratá de destrabarte rápido, porque hay que mandar la nota a impresión y contra eso no podías hacer nada.
0: No,
1: porque se imprimía y tenían que llegar todas las notas juntas.
0: Qué pena, cuando tenías el temor de la hoja en blanco, era bueno, y qué pena, qué sé yo qué decirte. Y
1: el
0: después
1: estrés.
0: Que pasaba dos correctores en uno de los diarios que yo tuve la oportunidad de trabajar, eran dos correctores los que te revisaban, y era como un examen cada vez. No, eso uno no se relajaba nunca. Otra vez, te miraba el ojito de coqueta. Bueno, le mandamos un abrazo muy grande a Luz, nuestra compañera, que además tiene una anécdota para sumar que la voy a compartir. De adolescente en los 90 escribía a los avisos de revistas de cholulaje para intercambiar material de los cantantes o bandas de música que nos gustaban, al estilo Luis Miguel, Backstreet Boy, no, Enrique Iglesias, fotos de revistas y entrevistas de revistas al estilo Linda, Cosmopolitan, TV y novelas para teens. De ahí empecé a ser muy amiga con una fanática de Luis Miguel. Yo le mandaba por carta material y ella me mandaba a mí de Enrique Iglesias. Ella vivía en Temperley, yo en Córdoba, y para mi fiesta de 15 viajó. Así nos conocíamos en persona.
1: Increíble.
0: Hace 30 años que seguimos siendo amigas, primero por cartas, después por mails, y ya de grande nos hemos ido de vacaciones juntas. Increíble. Nos seguimos visitando gracias a la revista Linda, donde vi su aviso y le escribí. ¡Qué hermosa anécdota!
1: Tremenda.
0: Qué hermosa tremenda anécdota. Bueno, gracias. Hermosa, hermosa, de verdad. Gracias, gracias, gracias, Luz. Pasaba eso también, claro. Estaban esos avisos en los que la gente se encontraba y se carteaba, porque en aquel momento imagínate que no había correo, correo digital.
1: Solos y solas.
0: Solos y
1: que
0: solas.
1: Que llegaban los avisos.
0: Claro. Después estaban los, ¿cómo se llaman? Los que, de las personas que estaban privadas de su libertad, que también recibían cartas y la gente se intercambiaba, se armaban parejas. tengo un mensaje por aquí para invitarlos en la Plaza Pagano.
1: Sí.
0: Habrá un ciclo culturero primaveral el sábado 26 de septiembre en vivo. Y va a estar el Búho Ledesma con tangos, que le mandamos un saludo muy grande. Jorge Cardoso con cumbia romántica santafesina. Mirá qué lindo. Surandino del Hoyo con música campera bailable, dije bien. Y esto será entonces desde las 13 horas con entrada libre y gratuita para bailotear todos los ritmos.
1: Muy lindo eso, ¿eh?
0: Muy lindo, la verdad que sí. El sábado 26 a partir de las 13 horas. Vivi de Foyel, que la queremos un montón y le mandamos un abrazo enorme, nos manda un audio que probablemente estemos compartiendo ahora en unos minutitos. Yo ya se lo voy a mandar a nuestro compañero operador, así luego podemos escucharla a Vivi, que recordamos que va a estar dando el taller de Chikun.
1: ¿Sí?
0: Y que tenemos un mes gratis
1: para sortear, así que manden el mensaje que diga Chikum, así nosotros lo ponemos directamente en la urna y después estaremos viendo quién se lo lleva.
0: Nos dice Iso, la revista Burda para costura y el arte de tejer, esa era, el arte de
1: el
0: tejer.
1: El arte de tejer, sí,
0: el totalmente. El arte de tejer que tenía ahí como todo, no sé, tenía 200 tejidos, una locura, para toda la familia. Uno después tejía,
1: bueno,
0: un par de medias.
1: Una bufanda.
0: O una bufanda. Hay gente que sí, que tejía mucho. Pero como eran como coleccionables, te iban quedando. Yo creo que lo que más aprendí a tejer no fue con las revistas. Pero bueno.
1: Pero por favor, se lo pido.
0: Sacabas el modelo después de, claro, las revistas. Pero...
1: O te enseñaba a hacer... Ojo, que por ahí digo cualquiera. Sí. Es decir, cualquiera es cualquiera. Te enseñaba a hacer puntos ahí, ¿o no?
0: Te enseñaba, claro. Las primeras hojas en general traían los puntos.
1: Como era hacer como para arriba, para abajo,
0: el
1: eso.
0: El recetario de puntos. Desde los básicos hasta algún punto, qué sé yo, que se hubiera... No, puesto de moda, y después sí venían los modelos, en donde vos tenías que leer las reducciones, lo que ampliabas, qué sé yo, también se me costó, siempre fui más como al
1: bolero. Vamos a ver qué va saliendo.
0: Bueno, no te queda bien, ya vas a crecer y te va a quedar muy bien.
1: Claro.
0: En algún momento. Elisa dice, compré revistas de costura, tengo colección de ropa polar para niños, y las de tejido que salían en Clarín, y los reusados. Como que las has usado un montón, entiendo. Misael dice, tengo una colección de libros de genios, una de Mafalda y algunas de Condorito. De chico leía un montón y ahora leo con mi hija. Mira qué lindo.
1: Qué lindo.
0: Hola chicos, buenos días. Yo coleccionaba las revistas de Condorito, me fascinaban las historietas.
1: Escuchame, la revista Segunda Mano. ¿La tenés?
0: Segunda Mano, sí.
1: Que eran dos clasificados de venta de cosas usadas.
0: Sí, claro. Sí. Hola, grupazo. Un recuerdo de un póster de alguna revista pegada con engrudo. Con engrudo, ¿qué? Harina y agua. Mirá.
1: Exactamente.
0: Y ahí tiene una foto de. Yo creo que es una foto de él. Y atrás, ¿quién está? ¿Bon Jovi? John Bon Jovi, mirá, si acá, ahí vemos un John. John Bon Jovi, claro que sí, qué grande, José Luis.
1: Un póster, pero encima, sí, pegado con engrudo, sí, que a veces se te ponía feo y te empezaba a agarrar.
0: Se cascareaba.
1: Te manchaba el póster.
0: Hay que poner una gotita de vinagre. Así, tiqui tiqui, para que no.
1: Nadie me lo dijo.
0: Bueno, nadie te lo dijo. Estamos a tiempo, Estamos a tiempo. La de Condorito, la mejor, dice Marcos por acá. Entiendo que tenemos que ir a la pausa,
1: sí,
0: ¿no?
1: Entendiste bien.
0: Entendí bien. Vamos a la pausa y ya volvemos.

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0: 12:02, tenemos visitas y tenemos novedades, así que vamos rápidamente a presentarlo. Gracias nuevamente por estar por acá, Diego, muchas gracias.
1: No, por favor, gracias.
0: Y además ahora que te venís con... le voy a pedir si te puedes acercar un poquitito más el mic, te toma mejor. Ahí está, perfecto, ahí perfecto. Bueno, cada vez que nos viene a visitar nos trae alguna novedad, y cada vez que te decimos a vos que tener el cero kilómetro de verdad ahora es una gran posibilidad, claro que sí, y que es la forma en la que te olvidás de mecánicos, repuestos, 800 problemas durante una muy buena cantidad de años, y que podés tener tu vehículo a los 3 meses y medio de haber comenzado. Es muy, muy cercano. Así que, pero hoy tenemos además novedades especiales. Así que muy buenos días y muchas gracias por venirte.
1: Bueno, buenos días a la audiencia. Buenos días a ustedes, chicos. Y sí, como

0: Hablábamos recién, Peugeot lanzó un nuevo utilitario, muchísimo más económico que lo que están en mercado ahora. Estamos haciendo la preventa, se vende únicamente financiada ahora. Ya están todas las condiciones para empezar la financiación. Es la Partner Rapid, se llama el modelo, es versión Rapid, 1.3 naftera, tiene dos plazas, o sea, es dos asientos y un furgoncito, una cajita.
1: Claro.
0: Este modelo es, como vos bien lo viste, es 650 kilos de capacidad. Tiene una financiación espectacular porque se retira en la cuota número 2, se pide la unidad con 6.200.000 pesos. Tiene una cuota baja, que es la primera cuota 380.000 pesos. Después la cuota sube a 400 y se mantiene en esos valores. Así que para todo aquel que es emprendedor, que tiene algún emprendimiento de traslado de mercadería, bebidas,
1: Sí.
0: a la gente que trabaja con los envíos de Mercado Pago, para todo eso es una chatita espectacular. Es un utilitario nuevo de Peugeot.
1: Y un 1.3 aparte,
0: Es
1: tiene
0: 1.3
1: como...
0: naftero, sí, es
1: Claro.
0: un vehículo, no es un vehículo para altas velocidades, pero es un vehículo para trabajo, muy bueno,
1: Claro.
0: con toda la tecnología Peugeot. El modelo se llama Rapid, es la Partner Rapid.
1: Sí.
0: Así que hoy está en financiación, no está en venta de contado, únicamente se puede comprar a través de la financiación. Un vehículo de 33 millones el valor, el valor de mercado. Y como decíamos, con 6.200.000 pesos en la cuota 2, es un 20%, lo pedimos. La cuota inicial es de 385.000 pesos y después pasaba a pagar cuotas de 400.000 pesos.
1: Muy nueva, ¿eh? Estaba mirando, es algo que se anunció hace apenas unas horas y bueno, y ya, si nos estás escuchando y tenías la posibilidad de algún trabajo, alguna puertita que se abría por allí que tenía que ver con reparto, con recorrido de la comarca, o tal vez estabas pensando ya en ampliarte un poco y es una gran oportunidad. Hay una gran diferencia respecto de los
0: La
1: utilitarios anteriores.
0: partner y la Berlingo, que nosotros trabajamos también con Citroën, que son vehículos de la misma tecnología, están casi 10 millones más.
1: Claro, hay una
0: O sea que
1: diferencia
0: esto es
1: enorme.
0: para un mercado, o sea que tiene la misma funcionalidad que una partner
1: Sí.
0: furgón. Una partner furgón también tiene dos asientos, tiene un poquito más de capacidad y a lo mejor tolera más pesaje, pero es un vehículo hecho para esta funcionalidad, para todo lo que es repartos chicos, nuevos emprendedores. Lo puedes usar como auto de calle, porque es un auto de calle.
1: Claro.
0: Tiene dos asientos, dos plazas, y tiene el furgo en la cajita furgón atrás. Pero lo bueno de esto es que es motor Peugeot, tecnología Peugeot, 3 años de garantía de fábrica, un vehículo económico para trabajo y muy accesible en este momento. En este
1: Totalmente,
0: momento, así que vos
1: totalmente.
0: con una cuota de 400.000 pesos ya la vas pagando, y que en todos los casos de la gente que busca este tipo de unidades lo paga con el trabajo. La cuota no la siente porque con el mismo trabajo se paga la cuota.
1: Claro.
0: Así que con 6.200.000 tiene adjudicación en cuota 2, adjudicación en cuota 2. Así que vos a partir de la cuota 2 ya la podemos pedir con 6.200.000 y después tenés los valores cuota que están rondando los 400. Y la primer cuota vale para entrar en la financiación es de 385.000 pesos.
1: Y tiene una posibilidad de carga de 650 kilos. Nada mal.
0: No, no, no, no,
1: Nada
0: por eso,
1: mal.
0: no, no,
1: Eso
0: no, no. No, no. Aparte
1: tiene...
0: estamos hablando de Peugeot, una marca que es líder en el mercado. Lo que tenés de bueno ahora es que, bueno, todas las financiaciones que vos entres ahora la podés optar para retiro diciembre y sacarla 2027, como hablábamos el otro día.
1: Claro,
0: ¿Qué te conviene?
1: claro.
0: Porque vos entras en octubre, pagás cuota 1, noviembre pagás cuota 2 y a partir de la cuota 3, que ya es diciembre, o a finales de noviembre ya podés, perdóname, septiembre cuota 1, octubre
1: Sí.
0: cuota 2 y ya la podés pedir. Si la querés pedir en la cuota 2 en octubre, tenés todas las posibilidades y la vas a sacar 2026 a finales de noviembre.
1: Claro.
0: Pero por un mes más siempre yo le aconsejo a la gente, vamos a pedirla en la cuota 3, que no es tanto el tiempo, es un mes más, y se factura en diciembre, que ya se factura a partir del mediados de diciembre 2027 la unidad.
1: Claro.
0: Se valora mucho más un año más O sea, cuando cambia el año
1: Claro,
0: es mucho más el
1: sí.
0: valor de venta
1: Bueno,
0: después.
1: gran posibilidad para emprendedores, para emprendedoras, para trabajadores independientes que quieran sumar un vehículo que en estos momentos está a 10 millones por debajo de algo similar, que es un cero kilómetro, que es la nueva partner Rapid y que podés entrar ya con 6 millones.
0: Vos entrás con cuota 1
1: Cuota
0: inicial para
1: 1.
0: arrancar la financiación de
1: Sí.
0: 385 mil pesos. Pagás tu cuota 2 cuando agrupás, que es en octubre. A partir de que pagaste tu cuota 2, que es de 400 mil pesos, ya podés integrar el 20, son 6 millones 200. El porcentaje para integrar, para hacer el pedido de la unidad. Después de ahí tenés el tiempo de espera.
1: Claro.
0: Pero lo bueno sería facturarlo en diciembre, o sea, pedirlo en noviembre para que se facture en diciembre. Y ahí ya lo sacás 2027.
1: Y ya las, claro, ya está. Porque si no, por ahí, por apurado, por
2: No,
1: apurado.
2: esperá, porque en caso tengas que vender el valor de reventa por un
1: No,
2: año más
0: por
2: cambia.
0: eso
1: Es un
0: es un. Y
1: montón,
0: la diferencia son
1: claro.
0: 30 días, no es medio
1: Claro,
0: año.
1: no, claro.
0: Así
1: ¿Qué,
0: que.
1: qué, para aquellos que no estén pensando en un automóvil puesto al servicio del trabajo, sino en algo más confortable para viajar, ¿qué les recomendarías en este momento?
0: Seguimos teniendo las mismas financiaciones en el 208, que lo retirás también con el 20%. Es un poquito. No, perdón, el 208 bajó la integración, el 15% ahora, son 6.200.000. Había bajado la integración y sigue con esa integración. También en cuota 2. Y tenés el Citroën Basalt 1.3 también, que bajó la integración en un 10%. Son casi 4 millones, 3.800.000 que lo pedís a la unidad. Después tenemos la 2008 de Peugeot con una integración del 10%, son 5.400.000. Y tenemos también el Citroën C3 Aircross que bajó la integración, es una SUV parecida a la 2008, que bajó la integración con un 15%, que son 6.200.000.
1: Claro.
0: Todos estos vehículos con esa integración se piden a partir de cuota 2. Cuando se habla de que bajó la integración y te ponen un porcentaje o una sobrepauta a la fábrica, lo pedís en cuota 2. A partir de cuota 2 ya tenés derecho a pedir la unidad.
1: Claro.
0: No es una condición que vos decís, no, en cuota 2 si no lo pedís, no lo pedís más. No, a partir de la cuota 2 ya podés pedir la unidad. Por eso estamos hablando de que la gente de los aquellos que inician financiación ahora, les conviene siempre pedirlo en cuota 3. ¿Por qué? Porque ya facturás 2027. Pero el que
1: Totalmente.
0: quiere pedirlo en cuota 2 y facturarlo 2026, no hay ningún problema, lo puede pedir en cuota 2. Todo
2: Si
0: depende.
2: decís, che, no, lo quiero ya, no
0: No,
2: me
0: no,
1: importa,
0: yo
1: bueno, no
0: no,
1: hay problema.
0: hacelo, sí,
1: Pero por 30
0: seguramente.
1: días.
2: Para mí sí, para mí
1: La
2: es.
1: verdad.
2: Yo tomaría el consejo tuyo de esperar un mes más, pero bueno, si por
1: El
2: ahí es.
1: Basalt es una belleza. Qué hermoso auto, ¿eh?
0: Todas las unidades
1: Qué
0: que estamos
1: hermoso
0: hablando
1: ese
0: están
1: Basalt.
0: en mi
1: Está
0: página de
1: buenísimo.
0: Facebook.
1: Sí. Sí,
0: Sole,
1: totalmente.
0: están todas en mi página de Facebook, Automotores Comarca Andina. Yo ahí voy publicando todo lo que es financiaciones, videos de las unidades, las entregas que estamos haciendo. También tenemos la línea Jeep, para que la gente recuerde, que
2: Claro.
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1: Claro.
0: oficina. Hago trámites, bueno, entonces, y tengo unos horarios específicos. 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
1: No,
0: todo,
2: claro.
0: todo escrito y la gente va a saber bien cómo hacer para retirar la unidad.
1: Sí.
0: Lo bueno es eso, que la gente se vaya con la información y todo lo que tiene que tener para retirar la unidad.
1: Y que tengas los números en claro,
0: Y
1: porque
0: que
1: siempre
0: tengan.
1: decimos lo mismo, Diego, vos venís y nos contás, y yo creo que para la gente es fundamental saber que todo lo que tengan que pagar no queda en un limbo, en algo oscuro. No, no, no. Esto lo podés, incluso hacer en cuotas, digamos, refinanciar, podés financiar todos los valores de entrega,
0: Todo, todo,
1: todo lo
0: todo,
1: que
0: todo.
1: tenga que ver con impuestos, pero están claros los números.
0: Claro, claro,
1: Entonces
0: claro.
1: no te llega ninguna sorpresa. 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
0: 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Que la gente sepa que nosotros somos agente oficial de estas tres marcas.
1: Claro.
0: Que nosotros atendemos toda la comarca. Que también en Peugeot está en Bariloche, que está en Laborel. Y nosotros trabajamos de la misma forma, pero estamos atendiendo a toda la gente de acá. Porque es que ayer vino un hombre y me dijo, yo no sabía, me viajé como 4 veces a Bariloche para hablar, qué sé yo. No,
1: Claro.
0: lo tenés acá. Entonces acá te. Y Citroën en la zona, en Bariloche, no hay nadie que atienda así. Citroën. Toda esta zona es únicamente somos nosotros oficial.
1: Claro.
0: Después Jeep, no sé si habrá alguno ahí desperdigado dando vuelta, pero la presencia de Peugeot, Citroën y Jeep en la comarca somos Automotores Comarca Andina. Siempre hablando de 0 kilómetros financiados de fábrica.
1: Exacto.
2: Bien,
1: Exacto.
2: clarísimo.
1: Clarísimo. Y hoy la novedad es, como decíamos, la Partner
0: Rapid.
1: Rapid, que es motor 1.3, 650 kilos de carga y que tiene 10 millones por debajo de los similares, de los productos similares, que puedes entrar ya mismo y en enero estás trabajando.
2: Con un 0 kilómetro.
1: Con un 0 kilómetro que se va pagando la cuota sola mientras la tenés ahí en trabajo. Me parece
0: Sí.
1: fundamental. Hermosa está también la partner, ¿eh? Muy, pero muy, muy hermosa. Para que se pongan en contacto con vos, me parece lo fundamental.
0: Obvio,
1: Escriban,
0: sí.
1: ¿sí?
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1: Exacto.
0: Van a ver todas las publicaciones, todos los vehículos, las entregas de unidades. Y si no,
2: Ahí te puedo mandar mensaje privado. Los mirás, sí.
0: Sí.
2: Fantástico.
0: Pero como todo el mundo ahora y cada publicación vos apretás y sale al WhatsApp directamente, no hace falta
2: Está
0: ya
2: bien.
0: apretar la publicación, quiero información y me salta directamente al WhatsApp.
2: Bien.
0: Y si no, al
1: Exactamente.
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1: Él es Diego Riquetti, nos visita cada semana, semana y media, y nos trae novedades como hoy viene todo tranquilo y te dice, ah, bueno, salió la nueva Partner Rapid,
2: Y la
1: 1.3,
2: tengo.
1: y acá yo la puedo tener, y
2: Exacto.
1: 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Diego, muchas
0: Gracias a
1: gracias,
0: ustedes por el espacio.
2: Gracias, Diego.
1: Muchas
0: Gracias.
1: gracias.
0: Gracias.
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2: Continuamos la mañana bien informados, hacemos un breve repaso por las últimas noticias publicadas en nuestro portal InfoChucao.
1: Ignacio Torres advirtió que las rutas nacionales no pueden pasar a las provincias sin recursos. El gobernador de Chubut, Ignacio Torres, reclamó al jefe de gabinete, Diego Santilli, que el traspaso de rutas nacionales a las provincias esté acompañado por los recursos necesarios para su mantenimiento. También cuestionó las asignaciones específicas y pidió avanzar hacia un esquema de mayor federalismo fiscal e inversión en infraestructura.
2: La justicia pidió la captura de un hombre condenado por abuso sexual. La justicia de Villa Regina ordenó la captura de Juan Manuel Brandimarte, de 44 años, tras no presentarse a una audiencia judicial. El hombre fue condenado a 10 años y medio de prisión por abuso sexual, aunque la sentencia aún no está firme. La policía de Río Negro difundió su búsqueda y pidió aportar cualquier información al 911 sin intervenir directamente.
1: Chiche Hellblum murió a los 82 años, el periodista que marcó una época en la televisión argentina. Samuel Hellblum, conocido como Chiche Hellblum, falleció este miércoles a los 82 años tras permanecer internado en el sanatorio Mater Dei por una afección respiratoria. Con una trayectoria iniciada en 1966, se destacó en el periodismo gráfico, la televisión y los medios digitales y alcanzó gran popularidad como conductor de Memoria. También fue corresponsal de guerra y en 2022 cubrió el conflicto de Ucrania.
2: Más de 300 estudiantes llegan al Cerro Perito Moreno por el programa Esquí Escolar. El programa Esquí Escolar comenzó en el Bolsón y durante las próximas dos semanas reunirá 306 estudiantes de quinto y sexto año de escuelas del Bolsón, El Manso y Ñorquinco. Las actividades se desarrollan en el Cerro Perito Moreno con clases de esquí, traslado de las aulas al centro de montaña. La propuesta busca ampliar el acceso al deporte y brindar nuevas oportunidades educativas y laborales.
1: Cargo en las facturas de gas a quienes alcanzan Río Negro, Neuquén y Chubut. El Ente Nacional Regulador del Gas y Electricidad autorizó a un nuevo cargo en las facturas de gas que alcanzará a más de 126.000 usuarios de Camusi en Neuquén, Río Negro y Chubut. El dinero permitirá financiar créditos utilizados para ampliar el gasoducto cordillerano patagónico, una obra que incrementó un 10% la capacidad de transporte y habilitó nuevas conexiones en 25 localidades. Bariloche, San Martín de los Andes y Esquel concentran la mayor cantidad de usuarios alcanzados.
2: Inscripciones a la educación obligatoria 2027 en Río Negro. ¿Cuándo empiezan y cómo realizar el trámite? Río Negro abrió la inscripción para el ciclo lectivo 2027 en la sala de 4, primer grado y primer año de secundaria. Las familias deberán retirar y completar las planillas hasta el 25 de septiembre, consignando 3 opciones para inicial y primaria y 8 para secundaria. Los sorteos se realizarán cuando la demanda supere las vacantes disponibles y los listados definitivos se conocerán entre fines de octubre y principios de noviembre.
1: Producción industrial, ¿cuáles fueron los sectores que más cayeron en julio? La industria manufacturera cayó 4,9% interanual en julio, según el INDEC, y acumuló un retroceso del 2,6% en los primeros 7 meses del año. La baja mensual fue del 5% y alcanzó a 12 de las 16 divisiones industriales. Las mayores caídas se registraron en maquinaria y equipos, informática, indumentaria, calzado y productos vinculados a la construcción.
2: Condenaron a 8 años y medio de prisión a un médico por abuso sexual ocurrido en Lago Puelo. La Cámara en lo penal de Esquel confirmó la condena contra el médico Fabián Esteban Díaz por abuso sexual ocurrido en julio de 2018 en Lago Puelo. Deberá cumplir 8 años y medio de prisión efectiva y tendrá inhabilitación perpetua para ejercer la medicina. El tribunal rechazó parcialmente el recurso de la defensa y ratificó el veredicto del jurado popular.
1: La cooperadora del Hospital del Lago Puelo renovó su comisión. La cooperadora del Hospital Rural de Lago Puelo renovó su comisión directiva con 9 nuevos integrantes y mantuvo una reunión con el director Gabriel Guevara para analizar las necesidades del establecimiento. En las últimas semanas entregó un teléfono para la guardia, una cámara de seguridad y materiales para el puesto sanitario de las golondrinas.
2: Lago Puelo prepara un plan de bacheo y avanza con la recuperación de la planta de residuos. La Municipalidad de Lago Puelo anunció nuevas jornadas del programa Cerca Tuyo para acercar trámites y gestiones a los vecinos de los parajes. Además, avanza el reacondicionamiento de la planta de residuos y se prepara un plan de bacheo y reparación de caminos para octubre. También se proyecta elaborar ladrillos con plástico y residuos forestales, mientras se impulsa la capacitación de los trabajadores municipales.
1: 2 mascotas murieron baleadas en un barrio de Cholila y las vecinas denunciaron disparos. 2 vecinas del barrio 36 Viviendas de Cholila denunciaron la muerte de sus mascotas que habrían recibido disparos en inmediaciones de sus viviendas. Las mujeres presentaron informes veterinarios y radiografías que detectarán proyectiles en los cuerpos. El caso fue denunciado ante la justicia y genera preocupación por el uso de armas de fuego en una zona habitada.
2: Acá el repaso de las últimas noticias publicadas en nuestro portal InfoChucao.
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0: Bueno, vamos a recordar que mañana jueves 10 de septiembre comienza esta capacitación en Chikún que va a estar brindando Vivi, que es nuestra oyente, es nuestra amiga, es nuestra consejera, podríamos decir también hoy por hoy. Hemos hablado con ella sobre Chikún, sobre Tai Chi, y son prácticas que fundamentalmente te van a beneficiar en la calidad de vida. Y es una oportunidad porque es una persona muy formada, ¿sí? Muy formada. De verdad, busquen Viviana Pangare. Y a veces, vieron ese dicho que dice nadie es profeta en su tierra. Bueno, y a veces tenemos gente muy capacitada aquí en la comarca y decimos, no, pero si vive acá, ¿cómo va a ser tan?
1: Bueno, sí.
0: Bueno, es el caso. Vivi es una persona muy formada, tiene muchísimo conocimiento y hoy por hoy lo que quiere es que ese conocimiento se vaya compartiendo. Es por eso que mañana, jueves 10 de septiembre, para todas aquellas personas que quieran ir a probar, la primera clase será gratuita, ¿sí? Esto será en Las Nalcas. Empieza a las 11 el primer grupo, a las 14 el segundo grupo. Es una hora y media de práctica. Pero además, yo te voy a recordar el teléfono, que es 11 54 96 6115. 11 54 96 6115. También puedes entrar a las redes de Las Nalcas y vas a poder encontrar allí toda la info. Bueno, mañana puedes incluirte en alguno de estos dos grupos de manera gratuita para la primer clase, para hacer todo. Pero además nosotros vamos a sortear un mes gratis.
1: Sí.
0: A quien diga, quiero las clases de Tai Chi. ¿Sí?
1: No, de Chikung.
0: Tai Chi o Chikung, sí, son las dos disciplinas.
1: Ah, claro. Fantástico.
0: Así que cualquiera que quiero las clases, ya sabemos entonces que querés ese premio y entre la primera persona que nos mande, pim, ya está, ya queda seleccionada. Pero ahora en estos momentos vamos a ponernos en contacto con nuestro compañero desde el móvil. Robert, te escuchamos.
2: Gracias, Sole, compañeros. Bien, aquí últimos momentos de nuestra tarea en la localidad del Hoyo, donde hemos tenido algunos testimonios, registrado algo y además algunos establecido unos contactos para próximos encuentros, quizá para el día de mañana ya con alguna otra entrevista. No adelantamos hasta que se confirme, pero bueno, ahí estamos, compañeros. Hemos pasado hace minutos también por la escuela, la obra de la escuela 7727, la técnica, cómo estaba esto avanzando. Hemos ahí estado dialogando con algunos de los integrantes de la empresa constructora. Recordamos que la empresa constructora es ABR, que ha recomenzado, digamos, esta obra que estuvo paralizada unos 3 meses aproximadamente porque quebró la empresa anterior, ubicataria, claro, de la obra. Y esto, bueno, ha tomado nuevos bríos y además, justamente en época de pleno invierno, donde hay muchas tareas que se ven comprometidas, ¿no? Con las inclemencias climáticas. Así que bueno, en este momento nos indicaba avanzando fuertemente en el techado ya del gimnasio y ya casi en las terminaciones de un sector de talleres. Es una obra realmente muy, muy grande, importante. Uh-huh. Resta, sí, todavía con mucha, todavía, digamos, tiempo aún, es un auditorio que en la parte ya posterior, es un terreno muy grande, la construcción de un auditorio, nada más y nada menos, claro, pero que todo esto está en ciernes, o sea, esto está muy difícil establecer, justamente los plazos se han corrido. En principio había toda una intención de que a fin de año podría llegar a estar inaugurada con más realidad nos indicaba que, bueno, va a demorarse todavía un tanto, pero bueno, está sostenido allí el trabajo en esta escuela, recordamos, técnica con orientación de construcción, justamente, que tiene aquí la localidad.
0: Bueno, importantísimo, Robert. Muchas, pero muchas, muchas gracias por todo este detalle. Robert,
2: esto lo vimos, perdón, lo hemos registrado en nuestras redes, ¿sí? Así que
0: totalmente,
2: van a poder ver ahí cómo viene esto.
0: Totalmente, totalmente. Quienes ingresen a Info Chucao en las redes van a poder ver todo este tipo de informes que entre bloque y bloque Robert va subiendo, importantísimo, y que tienen la verdad que muy, pero muy buena llegada. Robert, ¿qué revistas recordás? Algunas nos fuiste contando y lo estuvimos contando sí. nosotros también al aire, pero ¿qué revista recordás así que coleccionaras o que te gustara
2: bueno,
0: mucho?
2: Chico, a mí justo me tocan algo muy, es muy sensible para mí, yo soy un fanático de sí. las revistas, aparte es casi así, si parte de mi vida ha sido la radio, también ha sido las revistas, no solamente de chico, de consumirla, comprarla, sí. coleccionarla y demás, sino además he trabajado en revistas, sí. no en editoriales grandes como vos, Esteban, pero sí en bueno, Bahía Blanca sí. y aquí, y recordando también algunas publicaciones locales, así que un poco todo, he editado algunas revistas.
0: Sí, contale, Robert, porque has llevado adelante ediciones, yo por eso quería darte la palabra, de revistas muy, muy importantes en lo que tiene que ver nuestro territorio.
2: Bueno, sí, es muy importante.
0: Bueno, yo lo digo, sí,
2: tuvimos,
0: yo creo que sí.
2: Aquí he editado la revista La Aldea, sí. que todavía está ahí vigente, uh-huh. con ganitas siempre de continuar, en papel, uh-huh. Y en después, papel. Bueno, también puede volver en digital en cualquier momento, uh-huh. estamos en eso. He editado también algunas revistas en Bahía Blanca, y aquí particularmente he participado de, recordando la revista Foco, uh-huh. junto a Santiaguito Tercí, que es revista de actividad artística y cultural, uh-huh. Y de entrevistas también a artistas que bueno, tuvo su periodo de esplendor, uh-huh. allí por el 2000 y tanto. Digamos, ahí participó en esto, Alfa Granja, otras publicaciones, uh-huh. Bueno, y recordaba además un poco, ya que vamos aquí a lo local, hubo una revista señera de aquí, Auquín, no sé si alguno todavía tendrá algún número de la revista Auquín, uh-huh. que editaba el recordado Alfredo Falabella, que realmente hizo historia aquí en la región, era como uh-huh. en toda nuestra zona. Y siempre recordando también la revista Tierra Madre, publicada allí por Edgardo Suárez, que también muchos años, muy muy especial, una especie de revista para coleccionar, claramente, por suerte tengo algunas cuantas. Uh-huh. La revista Arte Vida, que publicó Itami Debo hace años, sí. También muy dedicada justamente a la literatura, a la poesía, el arte en general, las tengo allí como, bueno, tengo algunos ejemplares de eso, así que soy muy de ratón de hemeroteca.
0: ¿Cuántas publicaciones que ha tenido el Bolsón y la comarca, para ser un lugar sí. chico? Históricamente una búsqueda por allí, por la gráfica, muy interesante, porque en ciudades grandes por ahí uno estaba acostumbrado a ver, vos nombrabas Bahía Blanca, ambos hemos vivido muchos años, sí. y bueno, y había como una historia también, ¿no?, de sostenimiento.
2: Sí, no tanto, viste, Soli, que no, a pesar de lo grande de Bahía Blanca sí. y la zona,
0: claro,
2: no
0: en comparación
2: publicaciones, con muchas revistas.
0: Había muchas alternativas, yo he tenido la posibilidad de sí. conocer algunas alternativas muy chiquititas, con una gran calidad y un gran esfuerzo, pero muy sí, chiquititas sí. que
2: las
0: casi...
2: Las que llamamos las revistas Under, las Underground.
0: Sí, claro, sí, un poquito más que un fanzine, pero sí, no es, viste, sí. una cosa muy, muy, casi como una cosa artística, pero bueno, pero para ser una ciudad tan grande había una limitante que, yo lo decía temprano, no sé si vos acordás, pero mucho tenía que ver con la disponibilidad de papel, y allí, la Nueva sí. Provincia, el gran diario del
2: claro.
0: sur argentino.
2: Bueno, Nueva Provincia, el diario que fue una especie, siempre un gran pulpo, conspiró claro. mucho hasta la publicación, de hecho, de alguna publicación de algún diario, el diario El Eco, que era vespertino, duró muy poco, claro. costó mucho siempre sí. Publicar allí, o sea que fue una limitante importante en la Nueva Provincia, hay que decirlo, sí, sí.
0: Sí, sí, limitaba el acceso al papel fundamental.
1: Recordemos sí, el tema del papel prensa, ¿no?
2: Mm. Y sí, aparte con esa posibilidad que tenía de recordamos la Nueva Provincia, no sé exactamente ahora en este momento, pero además era una especie de gran monopolio mediático porque tenía sí. el Canal 9 de televisión abierta y la radio LU2, la radio comercial de mayor alcance en toda la zona, y era muy fuerte todo sí, eso. Sí. Todo lo que competía, entre comillas, con eso era presa de algún trabajo de lobbies y demás que complicó mucho. Sí, sí, sí. Era de alguna manera editar algo... obtener algunos otros espacios, una especie de resistencia. Era así Bahía Blanca en algunos años, no sé ahora exactamente.
0: No sé, celebramos igualmente acá la gran cantidad de gente que ha tenido ganas y que ha sostenido, y en este caso te celebramos a vos, Robert, que ha sido quien ha sostenido publicaciones y sostenés todavía con una gran calidad. Y como decíamos antes, la letra impresa tiene eso de la responsabilidad de quien escribe, tomado casi de una manera diferente, me parece a mí, a lo que significa lo digital. Hay mucho compromiso hoy también, pero bueno, antes estaba eso de que la letra impresa, viste, era como, ay, te imprime y
2: sí,
0: queda ahí.
2: Parece como que tiene más vida, tiene más presencia, más persistencia. De sí. hecho, bueno, en lo que implica leer ya un artículo es más extenso y algo queda, o sea, es sí. como que realmente no es tan efímero para uh-huh. nada. Y queda, se puede consultar, se puede guardar, se puede compartir, sí. se puede prestar, se puede, sí. entonces ya es otra cuestión. Así uh-huh. Chicos, ya que estamos en el hoyo, quería hacer un recuerdo a querido Roberto Poyola, que se fue hace un tiempito.
0: Sí, claro que sí.
2: Porque, digamos, fue un gran coleccionista de revistas de todo tipo, que además trabajó mucho tiempo en la biblioteca de aquí del hoyo. También difusor, estuvo sí. en programas de radio y demás, pero bueno, es como esa colección que no sé por dónde estará, pero bueno, con un recuerdo grande a querido Roberto.
0: Sí, a él y a su compañera. El gran conocedor del fenómeno ovni, el otro día que nosotros estábamos hablando, pero gran conocedor.
2: Gran estudioso.
0: Con un bagaje muy estudioso, digamos, no solo, con un bagaje muy, muy importante. Gracias por traerlo, sí. Robert. Bueno,
2: sí, exacto.
0: Te mandamos un abrazo enorme y,
2: bueno,
0: y nos vemos en un ratito.
2: Nos vemos en un ratito. Eso fue el comentario, fue muy general. Por supuesto no me pongo a hablar de todas las revistas que he coleccionado en la vida porque es un plomazo. Así
0: no,
2: que,
0: no, porque aparte tu compañera te va a echar porque debe estar en tu casa y decir, acá está toda la revista de las que está hablando, mirá, acá están todas.
2: Bueno, ahí estamos en un ratito por allí. Un abrazo, buena jornada para todos.
0: Gracias, Robert. Un abrazo muy grande para vos. Allí estaba nuestro compañero Roberto Corral, que él es muy humilde, pero de verdad que es una persona que ha estado siempre. Robert ha tenido una y tiene una gran participación en toda la vida cultural de la comarca, y ha tenido, no solo tiene un carrerón en la radio, sino que además también en gráfica, y ha sido sostenedor y director y escritor de revistas como La Aldea, que permanecen, y en la que hay notazas, notas esas que vos decís, che, esto hay que guardarlo porque debiera estar conservado.
1: Ojo con esto,
0: parte
1: claro.
0: del archivo de estos territorios, que si no después se van perdiendo, ¿no?
1: Claro.
0: Bueno, tengo por acá algunos mensajes. Tenemos tanda, bueno, estamos pasaditos. A la vuelta les cuento todos los mensajes que quedan por aquí.
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0: Bueno, tengo, por ejemplo, respuestas acá de Nacho que dice, aguante la revista Lupín.
1: Bueno.
0: Lupín era lo más, sí, me acuerdo yo la revista Lupín, sí, también, claro. Sí, sí. Dice, gracias por todo.
1: De nada.
0: Es un montón, gracias por todo, es un montón. Las revistas que coleccionábamos con mi papá era la de Condorito, dice Ivana. Condorito creo que quedó por encima del resto de
1: acá. Y estuvo rankeando, ¿eh? A mí recién me mandaron una foto de la revista muy interesante.
0: Ah, mira vos, muy interesante, tenía información astronómica.
1: De todo.
0: Después, misterios de las pirámides, cosas así.
1: Y si alguien lo hubiese leído en ese tono. Misterio de las pirámides. Sí.
0: Mira, mi viejo que vendía el libro vendía una colección de 7 tomos de todos misterios del mundo.
1: ¡Qué lindo!
0: Una cosa que no paraba de leerlo, una belleza. Vamos a compartir audios de los oyentes.
2: Hola, buen día, Sole, Esteban, increíble, yo hablaba con mi marido de la revista Burda y vos, Sole, desde la radio, mencionándola, he cortado y cosido mucha ropita muy linda para mí y mis hijos con los patrones de la Burda. ¿Viste? Excelente. Y mis hijos, por supuesto, Mafalda y mi hija ya adolescente, Selecciones. Claro. Grandes revistas que... insuperable, momentos muy lindos y nos la compartíamos, por supuesto.
3: Hola, buenas tardes, quería participar por el sorteo. Yo lo que me acuerdo, creo que leía que tenía Mafalda, los libritos de Mafalda, y después no, nada más, quería participar. Buenas tardes.
0: Muchas gracias, bueno, muchas gracias. Es que además había un momento, si la economía te lo permitía, en el que ibas al puesto de revistas y se compraba según los intereses de la familia. O sea, vos te comprabas, ponerle, no sé, alguna de estas que nombraste de fútbol, suponte. Sí. Hola, muy interesante.
1: Sí.
0: El resto compraba, yo me elegía una de tejidos, el resto se compraba y era como una cuestión ahí familiar, cada uno iba con su revistita y o le pagabas por mes al revistero. Y ya te guardaba las colecciones, incluso si tenías una colección de algo que querías seguir. Yo últimamente he comprado, sí, muchas de las colecciones que vienen con libro tapadura. Y que a veces hay algunos kioscos chiquititos en algunos lugares que todavía compran esas ediciones y se consiguen. Acá se consiguen en la Galería de los Pioneros, hay un local de libros que tiene muchos libros, aprovecho para contarles, muchos libros de esas de muy buenas ediciones a un precio excelente.
1: Está así bueno,
0: estoy
1: eso,
0: haciendo un chivito, pero no voy a decir el nombre de la librería, pero está buenísimo.
1: Está bueno, pues por ahí son libros que de otra manera no los conseguís o los conseguís a otros precios, ¿no?
0: No, claro, y los tapaduras son como esos que uno quiere tener. Me acuerdo de haber leído toda la colección de Mafalda. Soy Ezequiel de Puelo, dice. Ojalá me pueda ganar 2 pases al cerro, dice Ezequiel. Ay, ojalá, me hace como una ilusión. Buen día, chicos. No coleccionaba, pero me gustaba leer la revista Condorito y Mafalda. Hoy quiero saludar a mi hija Luz, que está de cumple, decirle que la amo mucho y que tenga un muy lindo día. Te amo, hija. Soy María, nos dicen por acá.
1: Feliz cumple.
0: ¿Cómo están? Buen miércoles, dice Cande. Revista que tenía en mi adolescencia era la Seventeen. Seventeen. ¿Vos sabés que me suena? Me las prestaba una amiga. Pero qué recuerdo. Dice, qué lindo. Bueno, me quedan algunos mensajitos por acá y tenemos consejos, creo, también, ¿eh?
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0: María nos decía, en casa comprábamos la revista Genios porque coleccionábamos libros. Bueno, la verdad que muchas, che, han aparecido muchas revistas, ¿eh? Qué bueno que hayan leído tantos, de verdad. Qué bueno que hayan leído tanto, que les haya quedado el recuerdo. Además que muchos, ¿sabés qué me pareció muy interesante? Que muchos... recordaban cómo era el compartir eso. Che, mi tío las compraba y me compartía.
1: Sí, digamos, claro,
0: esta situación
1: claro,
0: de compartir sí, sí. Me parece muy, pero muy, muy interesante.
1: Las veces que volvías a leer y a ver la misma revista. Yo, mirá, me acuerdo la del gráfico del Mundial 86. Cuando Argentina salió campeón.
0: Sí.
1: El gol de Maradona a los ingleses estaba hecho en fotogramas. Todo
0: sí,
1: así.
0: Sí, yo no cuadro sé la, por cuadro.
1: No sé la cantidad de veces que he visto, he leído, releído esas páginas. Esa revista que en algún lado debe estar en La Plata y ya estaba toda ajeada de la cantidad de veces que la había visto.
0: ¿Qué te iba a decir? ¿La tenés guardada? Porque son revistas creo que son
1: sí.
0: Números de colección.
1: Sí, creo que sí. No hace tanto tiempo la vi. Y estaba allá y como esas cosas, ¿no? La imaginaba mucho más grande, todo, y una revista chiquita así, toda ajeada, bárbara, pero está bien cuidada.
0: Bueno, pero claro, uno recuerda, claro, sí, te pasa, cuando te volvés a encontrar, bueno, no era tan así. Bueno, vamos a poner una musiquita cuando volvemos ya nos vamos.
1: Nos vamos.
0: No, perdón, ya nos vamos.
1: Se nos termina el programa, chicos.
0: Estoy a media máquina. Voy a ir con el transcurso de los días activando todo el sistema. Les pido mil disculpas, pero ahí vamos.
1: Vamos en eso. El mes gratis de Chikung que nos ofrece Vivi del Foyel es para Isabel con el 4.90.
0: Isabel. Ya sí. Le pasamos todos los contactos, le pasamos a Vivi los datos y sí. A ella le pasamos los contactos de Vivi para sí. Que se pongan en contacto.
1: Ya están todos en contacto. Exacto. Ahora, la pizza de Vivi Restó es para este miércoles.
0: Hoy.
1: Hoy.
0: Claro que sí.
1: En un rato, como hasta la noche.

0: tenemos otros dos pases. Pases para el cerro en el día de hoy. Se lo lleva, ahí está, yo no escuché el ch, Marina con el 087.
1: No tenemos más.
0: Ah, no tenemos, perdón.
1: Teníamos un platillo que se nos cayó, se nos rompió, se nos hizo pelota el platillo.
0: Pero un día que falto, chicos, y no, pero pasan ya esas cosas, hace bastante.
1: Hace bastante.
0: Bueno, Marina 087 se ganó los pases. A todo el resto que estaban participando también, les decimos que vamos a seguir entregando todas las semanas pases para el saco, así que, bueno, que no decaiga. Un minuto para las 13 horas, nos estamos despidiendo hoy un poco más ajustaditos con el tiempo. Muchas gracias a todo el equipo, nos despedimos y será hasta mañana.

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0: Bueno, muy bien, damas y caballeros, estamos de regreso, por supuesto, a través de la campeona del dial en este último bloque de programa de este Festival de Éxitos, porque estamos en vivo hasta la hora 14, acompañándote en toda la República Argentina. No te olvides que estamos saliendo a través de nuestro canal de YouTube ahora para todo y, por supuesto, el mundo, ¿eh? Aquellos que nos quieran buscar en nuestro canal de YouTube, salimos como Radio Hits TV Argentina. Y también lo puedan mirar en la tele, ¿no? Ahí está. Bueno, tengo un montón de mensajes de muchos amigos que nos están escribiendo de diferentes lugares de la Argentina, Tengo temas programados también, que nos han quedado pendientes, que vamos a estar pasando. Por acá me dicen, buenos días, Juan, ¿cómo estás? Me pasarías un tema para saludar, dice, a mi nieto Cristian, que vino a visitarme. Saludos, soy Betty de San Jorge, Santa Fe, de Sebastián, si puede ser. Bueno, listo, buscamos algo de Sebastián también para que salga en un ratito. Dale, Betty, te mando un saludo grande para vos y para toda la gente de Santa Fe que nos está escuchando. Bueno, nos vamos al WhatsApp, pero bueno, atención, atención, a ver. Vamos a dar los números telefónicos para que te empieces a comunicar nuevamente con nosotros y nos dejes el saludito, el mensajito. Es el 351, el número oficial, 351-34-92-367. El WhatsAppero alternativo para que te comuniques conmigo es el 2634-743070 para que te puedas comunicar con nosotros. Estamos haciendo Festival de Éxitos hasta la hora 14 y pegadito a nosotros está llegando nuestro amigo el tío Chuni con un programa espectacular el día de hoy, No te lo podés perder. Bueno, siguen llegando mensajitos que vamos a estar pasando. A ver a quién tenemos por este lado. Y hola, ¿cómo estás vos, amigo? Dicen por acá, me pasás un tema de Agustín y su teclado. Soy Ana de Esquel, te estoy escuchando. Bueno, un saludo grande para toda la gente de Esquel, Gracias por estar ahí del otro lado. Bueno, tengo algunos audios por acá también. Y a ver a quién tengo del otro lado. Hola.
1: Hola, buenos días. Soy Sandra de La Varilla. Pásame un tema de Los Palmeras, Doble Vida.
0: Bueno.
1: Pásame para mi hijo Manuel y un tema de Desacatado.
0: Bueno.
1: Con Ulises y Elegante.
0: Bueno,
1: gracias.
0: Listo. Ahí lo buscamos también para que salga en un ratito. Otro mensaje que llega por este lado también de la gente que nos está escuchando en toda la República Argentina, Festival de Éxitos. Hola, buenas tardes.
2: Quiero mandar un saludito para Juan Luis Verde, que el bigotito Roldán terminó de comer hoy al mediodía, a las 12. Hacía una siesta para seguir laburando en capo, harto servicio capo. Día a día, me levanto a trabajar, mando un saludito a Carlos, que me pongan los bonis, que me pongan un paso el temito de los bonis. Soy Bigotito Roldán, Juan Bautista Alberdi.
0: Bueno, listo, saludos para la gente de Juan Bautista Alberdi, que nos está escuchando también, el saludo enorme para ustedes. Arriba Argentina, arriba país, vamos. Estamos en este codito de la semana. Estamos a un paso del fin de semana. Bueno, claro, y se viene el Día del Maestro, El próximo viernes, ¿no? Claro, ahí está. Bueno, ¿qué más tengo para acá? Otro mensaje, hola.
3: Hola, Juancito, buenas tardes, ¿cómo estás?
0: Hola,
3: Grace.
0: Por favor.
3: Digo, mira quién está, Juancito. Bueno, que tengas... linda semana, Juan.
0: Dale, Grace.
3: Te tocó hacer un reemplazo, así que bueno, siempre un gusto escucharte.
0: Por favor.
3: Chau, chau.
0: El gusto es mío, Un saludo grande para Graciela, que nos está escuchando de esta linda localidad que yo tanto quiero, que es Jovita, en la provincia de Córdoba, donde hay tanta gente tan linda y tan amable. Así que bueno, un saludo grande para toda la gente de Jovita que nos escucha ahí en la provincia de Córdoba. Así que vaya vuestro saludo para Grace y para toda esta hermosa localidad. Yo ya no aguanto seguir a tu lado. Bueno, ¿qué más tengo por acá? Víctor, ¿cómo estamos, Víctor? ¿Olé?
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0: Claro, olvídate. Bueno, no te olvides que estamos saliendo por nuestro canal de YouTube a través de Radio Hits TV Argentina, donde salimos para todo el mundo, para que se puedan suscribir en nuestro canal de YouTube, Bueno, vamos, maestro, ¿qué tiene por ahí? Dígame, ¿qué tiene? Temas programados, nos quedamos con Germain un poquito. Vamos, ya venimos.

0: Bueno, muy bien, damas y caballeros, ahí está la música de Germain Herido. Algunas de las canciones programadas a través de La Campeona del Dial, con algunos mensajes que están llegando, por supuesto, a diferentes lugares y sectores de la República Argentina. No te olvides que estamos saliendo a través de nuestro canal de YouTube, a través de Radio Hits TV Argentina, para todo el planeta. Por acá me están llegando mensajitos que vamos a estar pasando. A ver a quién tenemos de este lado. Hola.
1: Hola, Juan. Buen día o buenas tardes.
0: Buenas tardes, depende.
1: Bueno, qué placer escucharte, amigo. Hace un montón que no te escuchaba. Pero bueno, siempre es un placer. Para mí, ¿no? Escucharte. ¿Qué tema te pido? No sé qué tema pasaste, pero me gustaría escuchar, si puede ser, Desacatados con Simón Aguirre.
0: Bueno, lo vamos a buscar.
1: Creo que es algo así.
0: Bueno, dale.
1: Amigo,
0: qué placer, Grey, escucharte.
1: Compañía, gracias por estar. Yo recién ahora voy a almorzar, así que con tu compañía se hace más agradable. Te mando un beso, un abrazo enorme, amigo. Gracias por todo y por tanto.
0: Dale, Grace, un saludo enorme para vos también. Gracias, amiga, tanto tiempo, la verdad, ¿no? Mi amiga ahí que nos está escuchando, que le mando un saludo enorme para ella. Gracias por estar en la sintonía, amiga, Bueno, no te olvides que vos te comunicás con nosotros a través del 2634 743070. Ahí está, para que te puedas comunicar conmigo, dale. Estamos saliendo en vivo por nuestro canal de YouTube a través de Radio Hits TV, para que te puedas suscribir. Por acá me dice mi amiga Elcita de Río Tercero, nos visitó el gobernador de Córdoba. Acá tenemos un bello día de sol, ¡qué lindo! Bueno, acá también en Mendoza hay un día de sol, nada más que con algo de viento, bastante fresquito. Las condiciones climáticas para el fin de semana no son nada favorables, donde el día sábado se esperan 5 grados. Es de máxima acá en nuestra provincia, Así que bueno, un saludo enorme. Ahí está, Para toda la gente que nos está escuchando, para Ilsa, Río Tercero, Córdoba, saludo. Bueno, atención, línea telefónica para que te comuniques también. Es el 351-3492-367. Y mi WhatsAppero personal 2634-743070. Un saludo grande para mi amiga, que hacía mucho que no sabía nada de ella. Bueno, ahí está, Grace. Un saludo enorme para vos, que tengas una excelente jornada. Gracias por estar ahí del otro lado. Bueno, tenemos música, por supuesto, para compartir un poquito, aunque sea. Nos vamos a la música, la música, la música programada, por supuesto. Ya volvemos en un ratito. Dale, dale, dale, dale, dale.

0: Bueno, muy bien, damas y caballeros, ahí está la música de la Euge Quevedo, como lo hizo, sonando a través de la radio, por supuesto, con toda la gente que nos escucha en todo el país. No te olvides que estamos saliendo a través de nuestro canal de YouTube, a través de Radio Hits TV, donde nos podéis, por supuesto, también mirar. Por acá, ¿qué me dice mi amiga Grace? Está nublado en Rafael, amigo. Bueno, mirá vos. Bueno, acá en Mendoza tenemos un día, un clima bastante raro. Bueno, pero el airecito es sureño, así que es frío. Bueno, ¿qué más tengo por acá? A ver, otro mensajito. A ver, ¿qué nos dicen por acá? Mi tía, mi amiga y demás, ¿no? Claro. Qué placer tener un audio de Elvita, la paraguayita. A ver. Hola.
1: Hola, hola, amigo Juan.
0: ¿Cómo estamos?
1: Buenas tardes, amigo Juan, buenas tardes. Bueno, recién te puedo mandar un audio, amigo, pero te estoy escuchando. Qué lindo escucharte, Juan, qué lindo, amigo, escucharte. Bueno, acá estoy haciendo el aguante con mi sobrina Eva y con mi sobrina Mónica. Muy lindo el programa, que como siempre, cuando está en Cadena Alegría, lo hace muy bien, amigo. Un abracito grande y espero que te encuentres bien, amigo. Y saludo para las dos, mi sobrina. Besito.
0: Listo, dale, dale, dale, dale, saludos. No te olvides que estamos saliendo a través de nuestro canal de YouTube, Radio Hits TV Argentina. Déjelo, déjelo, déjelo correr un poquito. Lo dejamos correr, la música desacatado, música programada y ya venimos, dale.

0: Bueno, muy bien, damas y caballeros, vamos, que estamos ya casi en la última parte del programa. Ahí estamos escuchando la música y canciones programadas, intentando complacer los pedidos de esta jornada, de este día miércoles 9 de septiembre, haciendo Festival de Éxitos hasta la hora 14. No te olvides que mañana, día jueves, vuelve nuevamente el PP, Pablito Pérez, a su horario habitual para hacer su Festival de Éxitos, claro. Cuando nosotros terminemos, está arrancando el Chuni con su programa, por supuesto, el siestero, tenés que estar disfrutando, por supuesto, de este lindo programa que se viene el día de hoy. Bueno, el saludo enorme para Lourdes, que nos está escuchando, le mando un besote grande para Lourdes. Ahí está Lourdes, que nos está escuchando de Córdoba Capital. Ahí está, saludos para Lourdes. Gracias por estar en la sintonía también de la radio. Escucha lo que suena.
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0: Ahí está, un saludo grande para el Samu, que sigue prendido, ¿eh? Así que bueno, un saludo grande para el Samu, para toda su familia. Gran profesional, gran locutor. Y una de las principales voces de Cadena Alegría, así que está pendiente ahí del otro lado y le mando un abrazo grandote para él.
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0: Vamos, que estamos saliendo a través de nuestro canal de YouTube, Radio Hits TV Argentina, vamos. Bueno, ¿qué tiene por ahí programado para pasar? Aunque sea un poquito, ya casi sobre el final de este programa.
2: Bueno, amigo, espero escucharte pronto, así que...
0: Dale, Grace.
2: Simplemente gracias. Te mando un abrazo, Nando.
0: Dale otro.
2: Y que Dios te bendiga siempre.
0: Por favor.
2: A vos y a toda la audiencia que te escucha.
0: Gracias por estar del otro lado. Grace, dale, besotes. Que tengas una muy linda semana, lo que resta de esta semana. Y te esperamos todos los domingos, no te olvides, horario oficial a las 6 de la tarde, mi horario oficial dentro de la cadena. Después, a continuación, sigue Samuel Baravalle. Y por supuesto, cuando nos convocan para hacer algún reemplazo, siempre estamos pendientes. Lo dejamos correr. Desacatado, Simón Aguirre. Te perdí sonando en La Campeona. Dale, déjalo correr un poquito.

0: Bueno, muy bien, damas y caballeros, estamos por supuesto de regreso. Ahí está la música de Simón Aguirre y Desacatados Te Perdí, sonando ya casi en la última parte del programa. No te olvides que ya llega el siestero. Estuvimos saliendo a través de nuestro canal de YouTube, a través de Radio Hits TV Argentina, para que se puedan suscribir. Ahí queda todo grabado, guardadito el programa. Y también en el Face, nuestro Facebook personal, como Juan Agüero Locutor, ¿sí? Gracias a toda la gente que nos estuvo sintonizando a través de nuestras diferentes plataformas digitales y a través de las diferentes radios en todo el país. Por acá dice hasta el domingo, dice que tengas un lindo día, me dice mi amiga, que está ahí del otro lado, Elsa de Río Tercero. Un saludo grande, Elcita. Gracias por estar ahí del otro lado, Elcita. Bueno, damas y caballeros, estamos cerrando el programa. Se viene el siestero, está llegando el Chuni con su programa espectacular. Estuvimos emitiendo desde la provincia de Mendoza. Estamos situados a 45 kilómetros de la capital mendocina. Estamos en el departamento del General San Martín. Desde este lugar emitimos nuestra señal para Córdoba Capital 94.1 y sus repetidoras oficiales. Y por supuesto, sus más de 300 repetidoras en todo el país.
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0: Gracias totales a toda la gente que estuvo del otro lado.
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0: Espero que terminen muy linda la semana, Feliz cumpleaños para esas hermosas localidades que están de cumple el día de hoy,
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0: Nos vamos a ir con algo del Negro Sebastián, ¿te parece? Como para ir cerrando este programa, algunas de las canciones programadas para intentar complacer, ¿no? Bueno, muy bien, gracias totales a todo este país hermoso que tenemos. Gracias a Cadena Alegría por permitirnos llegar a cada rinconcito de este hermoso país a través de las diferentes repetidoras que reproducen todo lo que hacemos.
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0: Por supuesto, esta radio, que es Cadena Alegría, la campeona del dial.
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0: Damas y caballeros,
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0: Nos vamos, nos vamos, nos vamos, nos vamos, país. Gracias, gracias, gracias, gracias por estar del otro lado. Esto fue Festival de Éxitos. Hasta, por supuesto, el domingo a las 6 de la tarde.
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0: Aquí, en Cadena Alegría, la campeona del dial. Buen miércoles para todos. Que Dios los bendiga. Chau.

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1: Esta canción que comienza así y se llama 120 minutos. ¿Y dónde está?

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0: aplauso. Muchas gracias.
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2: Escuchá.

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0: gracias. Gracias por el cariño. Gracias, muchas gracias.
1: Fuerte el aplauso para Uriel, fuerte, por favor.
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0: Ah, el tío Chuni en la radio. Bueno, el tío Chuni hoy arrancó un poquito más tarde el tío. Pero bueno, chico, está justificado. Recién venimos de San Juan, llegamos de casualidad, nos agarró la tormenta en la calle, nos agarró en la ruta. Bueno, lo importante fue llegar, chico, el colectivo llegó, el tío también, así que eso es lo importante. Lo importante es llegar, no importa cuándo. Cuando uno llega tarde, no importa, Yo cuando el día que sea presidente de la nación, el día que sea presidente voy a imponer eso. Se acabaron las llegadas tarde, en los trabajos, en las escuelas, no es más falta, no te cobran más media falta. El día que el tío Chuni sea presidente, se acabó la media falta por llegada tarde, Se acabó la media falta, eso se acaba. Porque voy a imponer la ley. No importa llegar tarde, importa llegar. Así que van a tener una tolerancia de 2 horas y media. En los trabajos y en las escuelas de 3 horas. Sobre todo en el invierno, cuando esos pobres niños tienen frío y tienen que salir a la intemperie a enfrentarse la vida. Ahí va, vamos. Aquí estamos, desde el Pipi Estudio. ¿Cómo le va, Pipi? ¿Cómo anda?
1: Buenas. Hola, Chuni. El gusto y el placer de tenerlo nuevamente por la ciudad de La Ciguera, ciudad ahora. Así que el gusto y el placer de tenerlo por esta ciudad. La verdad que sí, nos agarró la tormenta, la lluvia, un poquito de todo. No pegué tan fuerte. ¿Cómo le va a la gran audiencia del Cestero? Acá estamos, para acompañarlos, para disfrutar y para vivir una tarde espectacular. Lluvia, yo me pregunto y le voy a decir a la gente que nos está escuchando. Qué lindo hacer un día de lluvia. Qué tan lindo pasar un día de lluvia. ¿Usted qué dice?
0: Bien, y comer frito y juntar los pupos.
1: Siempre para el lado de cada uno, un pupo que es joven.
0: Bueno, pero usted...
1: Y yo en el caso mío no buena siete.
0: También, sí. Sí, es verdad. No, pero los fritos y los churros van como piña con la lluvia.
1: Sí, bueno, me van a querer con la mía. Digo churro.
0: Bueno, yo por frito te van a morfar a vos. Claro.
1: Lindo. Arrancamos el Cestero, ya en un ratito le pasamos el WhatsAppero del tío Chuni. Todas las novedades que tenemos en la campeona del dial en un ratito. Exactamente, sí, tierra son las del Terracota. 15, 25 minutos en todo el territorio nacional.
0: Sí, sí, la primera horita música, para esos que siempre dicen, hablan mucho. Bueno, ahí está, querían música y tuvieron una hora de música, chicos. Mirá lo que es la responsabilidad del tío, que dijimos, bueno, y en un momento digo, no, le decimos a los chicos que nos hagan el aguante al Samu, al Juancito, a algunos. No, tenemos que arrancar, no hay que dejar el programa, es preferible tarde, pero venir.
1: Ahora entiendo lo de usted, eso de arrancar tarde. ¿De quién es hincha? ¿De quién es hincha?
0: De la T.
1: No arrancó todavía.
0: Bueno, dale, anda, San Paoli, anda, vende humo. Que ustedes empataron el otro día en el cerquita,
1: ¿Cómo cerquita?
0: Casi vuelven a perder el clasiquito, amigo,
1: Estamos con chicos, tenemos todos pibes nosotros. Olvídese de eso.
0: No ponemos plata.
1: La T pone plata.
0: No me olvidé, ojalá.
1: ¿Cómo que no?
0: Sí.
1: Brasil, Honduras, tiene jugadores de todos lados.
0: Claro. Bueno, no, bueno, pero ustedes tienen pibes del club, de la cantera, ahora se están preparando y lo tienen a un señor en el banco como el señor Frank Darío Kudelka.
1: Número uno.
0: Qué grande Kudelka, No lo pudimos traer de nuevo, algún día lo vamos a volver a traer a Kudelka, algún día lo vamos a traer. Bueno, para los que no saben, el Pipi es hincha de la lepra, por eso yo de la lepra es de Newell's. Claro, porque veo que ahora está, se ha hecho popular también la lepra mendocina.
1: Y muy bien, y felicitaciones a todos esos equipos mendocinos que vienen, la verdad que muy bien, Gimnasia Grima de Mendoza, que viene espectacular cómo trata el fútbol, cómo juega, a ver la cancha, por el centro, por todo lado. Impresionante cómo juega el fútbol en Mendoza.
0: Sí, la verdad que, bueno, Gimnasia con ese jugador Módica, viste, tremendo,
1: Sí.
0: Independiente Rivadavia también haciendo un campañón, primeros en la tabla anual, qué bárbaro el fútbol de Mendoza, el fútbol del interior creo que ha crecido un montón, así que está bueno, hay que celebrar eso, el fútbol del interior, que siga creciendo, y ahí estamos todos chochos, están chochos los amigos de Mendoza con los equipos en primera división, Bien, bueno, ¿y usted está contento que este año arrancó mejor Newell's, venía?
1: Sí, estamos dentro de la clasificación, fase clasificatoria, así que bueno, vamos a ver cómo se termina
0: esto. Sí, se pone lindo.
1: Se pone muy lindo.
0: Esta parte del campeonato ahora empieza ya en las definiciones, el que empieza a perder un par de partidos ya se olvida, guarda,
1: Igual que en Copa, Chuy, Boca anoche rampoleando también.
0: Pero el San Pablo es un rival
1: firme.
0: Tiene jugadores muy buenos,
1: Claro.
0: La verdad que está muy bien armado y esos equipos brasileños gigantes se arman para ganar las copas.
1: Sí, así que bueno,
0: por lo menos un resultado, digamos, sacó una ventaja y ahora tiene que ir allá, si es inteligente.
1: Y que ahora creo que se ha terminado la localía, el visitante.
0: Sí.
1: Me parece que un poco de eso está medio apabullado. Ya los jugadores son muy profesionales y dejan de sentirse como si jugaran en casa. En todos lados lo hacen vivir de la misma manera.
0: Claro, sí, eso es verdad. Ha cambiado mucho. Antes había un momento, una época que vos decías, era ir a Brasil, listo, quedaste afuera. Y no, los equipos, es más, se han ido. Acordate, los River del Muñeco iban perdiendo acá en el Monumental, iban allá y pumba, lo daban vuelta. O sea, ha cambiado. Sí. Talleres ganó en el Morumbí. Defensa y Justicia fue. No, Platense. Platense la otra vez. Ganó Central Córdoba el año pasado, le ganó al Flamengo. ¿Te acordás?
1: También.
0: Le ganó al Flamengo de local, de visitante, tremendo. Ah, está bueno, esa paridad que se vive en el fútbol, mejor, ¿no?
1: Sí, señores. Bueno, vamos abriendo la programación del Siestero. Bienvenidos a todos, bienvenido, tía Churi, a la ciudad de La Siguera.
0: Gracias, gracias, Pipi. Placer enorme estar aquí en Las Higueras. Placer enorme estar nuevamente en esta localidad, preparándonos para el gran evento que se nos viene el sábado. Se nos viene 30 y pico, primera edición. La vamos a pasar muy bien el sábado,
1: La verdad que sí, vamos a ir con el 30 y pico bailable. Y por supuesto invitar a toda la gente de la zona, del sur de Córdoba, aunque ellos que se quieran llegar o anden de paso por esta ciudad, pueden venirse. A partir de las 21 abrimos las puertas, donde vamos a tener para comer. Aparte la gente va a poder disfrutar del micrófono abierto, con el karaoke hasta la cero. Y después le metemos con todos los ritmo inigualable de los años 80, 90 y 2000.
0: No sabes, hemos armado una selección con DJ Franco, que nos ayudó allá en San Juan a armar una selección de una música de los 90. Sí. No sabes los remixados que hemos traído.
1: Yo no le pregunté, ¿cómo le fue en San Juan?
0: Bien, bien, espectacular. Pudimos disfrutar, compartir allí, también hacer radio, así que ya vamos a volver. Nos teníamos que haber quedado hasta mañana, pero el pasaje era para hoy a la mañana. Así que me fijé anoche de casualidad, si no, el tío se quedaba sin boleto.
1: Lo perdí al boleto.
0: Uy, lo manejamos un
1: secreto. Hablando de retro.
0: Sí, claro, poca plata. Qué grupo es, ¿eh?
1: No, está muy presente ahora.
0: Sí, ahora sí. Y tuvieron ese tema nomás y no, después no se les conoció otro tema a esa banda.
1: No, ahora van a recorrer nuevo.
0: Mira que en esa época había eso, ¿no? Que los grupos pegaban un éxito y algunas bandas y desaparecían para toda la vida.
1: Sí, sí, estamos haciendo el programa solo, ¿no? ¿Usted le pasó el número a la gente?
0: Todavía no, y sin embargo hay bocha de mensajes.
1: ¿Sí? Sí. ¿Qué cosa loca?
0: Es una cosa loca.
1: Bueno, hoy es el día del pollo a la parrilla.
0: ¿Ah, sí?
1: Para que usted sepa.
0: ¡Javi!
1: ¿A usted qué le gusta el pollo a la parrilla?
0: ¡Qué rico!
1: ¿De qué manera le gusta?
0: Me gusta acompañado con unas papitas fritas, con mucho chimichurri arriba. Suave, por favor, para mí la porción, nada de picante. Suave, chimi y... Si pinta un poquitito de mayonesa, pero no mucho, un poquito nomás, porque si no ya es mucho para el hígado.
1: Claro, sí, podemos hacer la dieta del pollo con papa. Así
0: que... Ajá. La dieta
1: ¿sabe cómo es?
0: ¿Cómo es la dieta del pollo con papa?
1: Patita para acá, patita para allá.
0: Y... ¡Bueno, bueno, bueno, bueno, bueno! Arranco con los primeros mensajes, señoras y señores, vamos. Joaquín de Concordia dice, hola amigo, lo importante es que llegaste. Te escucho en el trabajo, vamos, Joaco querido. Aguante mi amigo Joaquín de Concordia, que se conecta por acá en la radio. Graciela de Bienma, ¿qué haces, Gracielita? Ayer te saludé en la radio, te saludé ayer en el programa y no estuviste escuchando, porque si hubieras escuchado seguro que hubieras dicho, ¡ay, me saludó! Pero no me escuchaste ayer, Gracielita, y te saludé. Bueno, estamos en San Juan, estábamos en San Juan, nos agarró la lluvia acá llegando a Río Cuarto, nos agarró el agüita entre Villa Mercedes y Río Cuarto un poquito, pero ahora justo cuando llegamos se largó con todo acá en Las Higueras, Bien, a ver qué más tengo, más audios que llegan, le mando un saludo para Gisela que está sintonizando la radio también hasta ahora, volvió a la radio, volvió a la Gise, che, volvió a la Gise, volvió a la campeona del dial, a ver qué dice por acá este audio, vamos a escucharlo, Pablito de San Gregorio, a ver qué dice.
2: Algo de Lucas Hugo, puede ser, ¿qué te pasó, Churi? ¿Está como Matilo? ¿Se te durmió el gallo? Mi compañera estaba esperando la novela esa que hace. Mi compañera Nadia.
0: Dale, dale, Pablito, San Gregorio, maestro. ¿Escuchó la novela usted, Pipi, todavía no?
1: Una parte, me gustaría escucharla. ¿Hoy tenemos novela?
0: Sí, en un ratito, sí. Los amores de Dionisio Sebastián.
1: Uy, ¿quiénes son los protagonistas?
0: Y bueno, justamente Dionisio Sebastián, sí. Joana Estefanía de los Pirineos, que es la hija. Ajá. Bernardo, que lo han nombrado en el pueblo como Bernardo el asesino, que es el padre loco. Sí, que no la deja la hija que esté con su amor.
1: No.
0: Porque según él, según el Ortiva ese de Bernardo, porque termina siendo un viejo Ortiva.
1: Sí, te engancha con la novela y te sentí parte.
0: Claro, según él, dice que el Dionisio Sebastián este quiere estar con la chica por la plata, porque Bernardo tiene un campo de choclos.
1: Ah, mira vos.
0: Y exporta en dólares, y según él, el tipo quiere estar con ella por el dinero, pero al parecer ella está convencida de que es por amor.
1: Ah, solo amor.
0: Claro.
1: Pero últimamente viste que se ve eso, que por la plata baila el mono.
0: Ah, sí.
1: Pero en la novela es totalmente diferente.
0: bárbaro. Es decir, hay que esperar a ver qué pasa con los capítulos.
1: Desenlace, capítulo número ¿cuánto?
0: Y el de hoy sería el 11.
1: 11, mira vos. Justo te iba a meter un verso, pero no da.
0: Ah, bien. Señores, me voy con el audio de la Mari, mejor, dale.
3: Juni, hola Pipi, qué lindo escucharte, Pipi, qué placer escucharte, escuchar tu voz extraña. Bueno, acá como siempre presente para acompañarlos, hacerles el aguante. Como siempre, Pipi, saludos para toda tu familia. Mari de Victorica, presente chicos.
1: Hola Mari querida, un gusto y un placer que estés disfrutando de nosotros a esta hora. Gran abrazo para vos y yo también, los extraño horrores y muchísimo. Y seguramente vamos a volver muy pronto a través de la campeona del día.
0: Así viene diciendo desde enero, así que bueno, vamos a confiar que en algún momento va a volver este hombre. Vamos a confiar bajo, hombre. Vamos bueno, a confiar. Bien, gracias Mari por estar allí del otro lado, genia, vamos.
4: Te va a estar la Marcelo de Rafaela, de la Perla del Oeste, siempre te escuchamos. No nos estábamos comunicando hace rato, pero bueno, siempre escuchamos a la campeona del dial, sí, un abrazo a la distancia y seguí así nomás. Se dieron las novelas nomás.
0: Gracias Marcelito de Rafaela, che, la Perla del Oeste, así que le mando un abrazo a él, que siempre nos hace el aguante desde aquella bonita ciudad de la provincia de Santa Fe.
1: Déjame que salude a toda la gente de Rafaela, que el otro día estaba observando que el gobernador de Santa Fe inauguró, creo que un polideportivo, así que si alguna gente de Rafaela me está escuchando, dicen que es magnífico, muy grande, donde se puede hacer diferentes actividades ahí en Rafaela, así que felicitaciones a toda la ciudad de Rafaela por esto tan magnífico y tan bonito que se ha dado a cabo en estos días.
0: Qué grande, ¿eh? Está atento de todo el Pipi, muy bien, muy bien, muy bien. Vamos, que sigo escuchando al país, dale. Ajá, bueno, a ver si le damos play de nuevo. A ver si...
1: Era mudo.
0: A ver, ¿qué pasa? Ah, se está reproduciendo el audio, pero no salió, che. No, no salió ahí. Claro, ahí le vamos a decir al amigo que lo mande de nuevo. A ver quién fue, quién mandó. Ah, Miguel de San Pacho, no se te escucha nada, Miguelito. Te mando un abrazo, amigo. Ah, bueno, pensé que iba a decir algo cuando dije, amigo, dándole pie y usted en un cumple.
1: Justo me están entrando mensajes por acá.
0: Como el 5 de estudiante el otro día.
5: Las panzas
1: van a juntar. Las panzas llegamos a juntar nosotros.
0: Ah, qué lindo.
1: Estamos haciendo programa desde la cama.
0: Toma. Hola, tío Chuni, muy lindo el programa, trabajando firme. Soy de La Dormida, Mendoza, Carlos Araya, aguante Boca. Y ponemos un tema de Desacatados, me pide el amigo Carlitos de La Dormida, Mendoza.
1: Abrazo grande para Carlitos, para toda la gente de Mendoza. ¿Y vos de qué parte del país nos estás escuchando? Bienvenidos a todos al Siestero.
0: Hoy tenemos doble guasapero porque el Pipi lee los de la cadena, ¿eh? El Pipi lee los de la cadena, los del 3513-492367 los lee el Pipi hoy, ¿eh? Hola, genio, buenas tardes. Qué bueno que estén del otro lado. Chuni, presidente, no se habla más. Aparte, los programas comienzan cuando el conductor llega a destino. Vamos, Elianita, gracias. Saludos para la Eli de Comodoro en sintonía de la radio.
1: Vamos a cadena nacional. Tiene la palabra el presidente de la nación, Pablo Martín Arnaudo.
0: Señoras y señores, aquí estamos para firmar el decreto que se suspenden las faltas por llegada tarde. Que los trabajos ahora tienen una hora y media de tolerancia. Muchas gracias.
1: La palabra del presidente de la Nación Argentina. ¿Y ese bolso que lleva ahí?
0: No, chicos, qué bárbaro. ¿Pero por qué cuando nos metemos en ese mundo automáticamente tiene que aparecer un bolso, López? Qué bárbaro. A ver qué dice por acá. Hola, soy Aide de la Boulaye, te escuchamos por la 102.1. Te felicito por la radio, dale. ¿Qué haces, Adorni? Vos también, dale, otro, vamos, qué lindo. Dale, trae el adornito vos, dale.
1: Hola, buenas tardes, nos comunicamos desde Recreo Catamarca, qué lindo Recreo, mirá, somos de la dirección de FM Norte, grande la gente, FM Norte, y el stream dice, mirá, ¿podrían dirigirnos al área comercial de Cadena Alegría? Claro.
0: Ahí estamos, bueno, un abrazo a los colegas, che, mirá qué buena onda, ahí estamos con todos, les mandamos el abrazo gigantesco a los colegas de todo el país que nos acompañan y nos hacen el aguante, ¿eh? Hola, Chuni, ¿cómo estás? Por fin te escucho, volviste, me dice... Ivana, ¿qué haces, Ivi? Claro, la radio en Andalgalá, no sé qué pasaba, que estuvimos más de 2 semanas sin salir y la gente llamaba, preguntaba, se quejaba, sufría, lloraba porque la cadena no se escuchaba.
1: ¿Cómo decís?
0: Andalgalá. Muy bien.
1: A mí no me salía, ¿te acordás?
0: Sí, vos decías angangalá. Lo decía más difícil el.
1: Angangalá.
0: Ahí está. En majo.
1: Bueno.
0: Bien. Qué bueno, Ivi. Qué bueno que nos esté escuchando la Ivi. Che, nuevamente volvió a la cadena de Andalcalá. Felicidad absoluta, entonces. Me alegro que hemos vuelto al 106.3. Allí está la radio sonando fuerte y claro, entonces.
1: Mirá que lo dijiste rápido este, pero la gente está firme anotando el guasapero de la campeona del dial. Desde Río Negro, Coronel Belville. ¿Cómo
0: es? Belisle.
1: Belisle.
0: Ahí va. Sí.
1: Mirá, los escuchamos. Genio. Hola, Miguelito. De Belisle.
0: Muy bien, ahí le salió bien, qué grande. Un abrazo a la gente de Coronel Belisle, provincia de Río Negro, ¿eh? Hola, Chuni, dedicó un tema lindo para Rosa y Sofi. Chuni Robachoclos dice: aguante General Arenales, provincia de Buenos Aires. Vamos, la gente de Arenales. Saludos para el amigo Dani.
1: Qué grande, vamos a aprovechar después un temita ahí, como
0: decía. Dale,
1: ¿eh? ¿Está el teclado o no?
0: No, quedó en la mochila.
5: Bueno, es un programa. Ahora estoy escuchando en Rincón de los Arcos, Neuquén.
1: Mira la gente de Rincón de los Arcos. Abrazo grande, amigo. Vamos, la gente de Rincón de los Sauces.
0: Neuquén, qué lindo, ¿eh? Cómo está la radio pegando en Neuquén, ¿eh? La Patagonia, Rincón, El Chañar, Neuquén Capital. Ahí estamos buscando a ver si conseguimos una radio en Centenario. Estamos sonando a full en la capital, en Plotier. Revienta la radio en Plotier. Chipoletti nos están generando ahí. Bueno, Chipoletti ya es Río Negro, pero estamos ahí cerquita en toda la zona del valle que usted bien conoce.
1: Sí, sí, muy lindo.
0: Estamos entrando con todo con las radios, Pipi, ¿eh?
1: Sí. Mirá, voy saludando por acá. Hay mucha gente del sur del país. Hola, maestro, lo felicito por el programa. Dígale a Carlos Araya que no mienta. El trabajo una vez al año. Mira, que no mienta, trabajo una vez al año, seguramente. Y póngale un tema: ¿quién se ha tomado todo el vino?
0: ¡Epa!
1: Soy Pedro Dante de la Dormida Mendoza. No arruga, Pedro, directamente. Oh. Porque, no, hombre,
0: de una. Mira vos, Hola, Chuni, mandé saludos para los pibes de San Pacho. Para las chicas solteras, un tema de las monas, dice Miguel de San Pacho.
1: Ahí estamos, más mensajes, más amigos, más de esta locura que vivimos a nivel país con la campeona del dial. Abrazo grande para Laura y Claudio, disfrutando de la programación. Chuni, ¿sigue robando choclo ustedes? Dicen por acá. Y no, en San Juan creo no había.
0: No había todavía. Estaban desmaduros. Bueno. Saludos para Gise de Mataldi, ahí en la provincia de Córdoba, también escuchándonos en el sur de la provincia.
1: Bueno, más mensajes, a ver.
5: Hola, un jale, mucho gusto de mi padre. De todos los orí. Cualquiera que esté. Gracias.
0: Dale. Ahí está, bueno. Vamos, un saludo enorme para los amigos, vamos. Hola, amigo, por fin te escuchamos de nuevo. Estábamos sin la cadena Alegría. Se los extrañaban, no era lo mismo. Re triste las tardes. Qué alegría escucharlos de nuevo, dice Emi de Andalgalá. Mirá, qué lindo, la gente de Andalgalá que ha vuelto a escuchar la radio. Me alegro un montón, me alegro un montón haber vuelto a ese lugar de tanta, pero tanta audiencia bonita que nos pedía todos los días y en todos los programas, porque anda muy bien la radio en Andalgalá, no solamente en este horario, sino en la noche. El programa del Pablito Pérez, todo, revienta la mañana, explota. Andalgalá, uno de los lugares fuertes de la radio.
1: ¿Sabés qué me pasa habitualmente, Chuni? Cada vez que se va conectando la gente, yo soy muy curioso y me gusta conocer el lugar de origen donde vienen los mensajes de la radio que retransmiten la programación.
0: Sí.
1: Y me puse a observar el otro día Andalgalá. Qué cosa maravillosa, es una cosa, es un pueblo magnífico, muy pero muy lindo Andalgalá. Muchos lugares para recorrer, mucha historia. Así que bueno, la gente nos está escuchando. Cuando pasen por el sitio de Andalgalá, frénense un ratito y pregunten por lugares, que hay mucho para recorrer en ese lugar magnífico de Catamarca.
0: La provincia de Catamarca es una provincia hermosa, tiene sus cosas, toda su historia. Fíjate el otro día cuando llegamos esa vez a Recreo, la calidez de su gente, hermosa jornada, la capital, que el valle ahí hermoso, el Valle Central, todo bueno, Fiambalá con sus termas, el Cerro Ancasti, ¿no? Es una provincia muy, pero muy bella. Cada provincia tiene en nuestro querido país algo tan bonito, por eso es tan linda nuestra Argentina, tan hermoso el país que tenemos, ¿eh?
1: Claro, ya después les vamos a estar pidiendo a los oyentes de la radio que quieran mandarnos alguna fotito y vamos a estar promocionándola a través de la página oficial de la cadena Alegría y mostrando sus plazas, su lugar, su recorrido, su ciudad, su provincia a través de la campeona del diario y juntos hermanamos el país.
0: Ahí va, ¿eh? Vamos con más audios del país que hablan en la radio, dale.
6: ¿Qué hacen, mangas de delincuentes, el Chuni y el Pipi juntos? No, ya, acá cuando llueve, ¿sabes quién? Nos salimos al campo, papá. Tenemos que salir al campo, ¿viste? Porque hay que atraer la hacienda.
7: Estamos esperando nieve y lluvias para esta noche, así que abrazo grande, acá lo estamos escuchando en el taller. Mangalí, delincuente. Abrazo grande, Churi. Abrazo, Pepe.
1: Qué grande, Serafín, querido.
0: Qué maestro, ¿eh? Nos hace quedar muy bien, Serafín.
1: Sí, sí, nos conoce bien, Serafín.
0: Siempre, ¿eh? Hemos tenido la dicha de dormir en su casa dos veces.
1: Sí, sí, usted ha tenido más la dicha que yo.
0: Ajá. Ah, es lindo, es bárbaro, ¿eh? Vamos, ahí va. A mi Tucumán querido. A ver qué más tengo por acá. Vamos, porque llega un mensaje de Tucumán. Dice, hola, soy Walter, los escucho siempre en Tucumán. La radio es la mejor por lejos. Dice Walter, gracias, Walter querido. Ahí estamos, lo tengo al Charlie de Miramar. A ver qué dice la gente.
1: Miramar, ahí va. Miramar.
0: So, bien ahí.
1: Saludos para vos y Daniel de San Pacho, ¿eh? Gran abrazo para ti.
8: Chuli, qué groso que sos, papá. Charlie de mi mamá, te saludo, un abrazo, genio.
0: Bueno, ya tenemos un voto. Charlie dice que nos sí. Vota, ¿eh?
1: Bueno, tiró una sola propuesta, usted la de la tardanza. Bueno, ya vamos a estar preguntando a la gente cuáles son las propuestas que quieren que el próximo presidente de los argentinos, Pablo Martín Arnaudo, vaya tirándole, bueno, algunas propuestas nuevas, que la gente también nos ayude.
0: Ahí va. A ver qué dice por acá. Tengo otro mensajito que llega a la radio y dice lo siguiente. Hola, Chuni, ¿en qué dial estás? Somos de Alvear. No podemos escucharte. A ver, ¿dónde será esto? ¿Alvear Mendoza o Intendente Alvear? Bueno, ahí nos vamos a fijar.
1: ¿El número no te aparece ahí?
0: 2625, sí, de Alvear Mendoza. No sé qué. Se habrá cortado la radio allí, Rodri. A ver, le vamos a avisar. Rodri, por FM estamos en 91.5. 91.5, salvo que haya algún programa local que haya aparecido, pero el dial es 91.5 en FM, ¿eh? Así que también aprovechamos a saludar a mi amigo Rubencito de La Más Tropical, pero claro, La Más Tropical sale online. Así que ahí estamos, ¿eh? Un abrazo enorme.
1: Bueno, saludos para Lulia Moyola, que dice por acá. Hola, Chuni, te escucho todos los días. Me divierto tanto con vos. ¿Sos cordobés? Soy Luli, dice. ¿Sos cordobés?
0: Es una mezcla, yo soy del país.
1: Y es presidente.
0: Soy de todos los argentinos, claro. Nací en Neuquén, vivo en Córdoba, estuve en San Juan, estuve en Mendoza, en Salta, viví en Salta también, viví en Chipoletti.
1: ¿Viviste en Salta, no?
0: Sí, viví en Salta. En el año 1998 viví en Salta 6 meses.
1: ¿Por laburo del papi?
0: Por laburo del viejo, claro. A mi viejo lo laburaba por muchos lugares, lo trasladaban, era muy bueno, muy prestigioso en su profesión, sí. Y lo trasladaban de provincia en provincia porque todos se peleaban por tenerlo.
1: ¿Quién sos?
0: Viste como esos pibitos de la primaria que claro. Son chiquitos y te dicen, mi papá levantó un auto el otro día. Sí. Lo alzó.
1: Mi viejo le levantó, pero muchas mujeres.
0: Sí, tomó Danonino y levantó el auto. ¿Y su viejo qué cualidad tenía?
1: Mi papá es lo que le digo.
0: Era, ¿sí?
1: Levantado, pero mujeres.
0: ¿Cómo lo vuelve esto? Sí, ¿eh? No. Y ahora un tipo tan serio y tan fiel.
1: No. ¿Cómo pasa el tiempo, no?
0: Nada más, ¿eh? Qué bárbaro. Bueno, otro más que va llegando a la radio, tremendo, ¿eh? ¿Cómo explota la campeona? Explota.
1: Decirle al Chuni que habría que trabajar de martes a jueves. El otro día tienen que ser franco.
0: Ahí está.
1: No podemos, Carlos, no podemos.
0: Vuelve el día, Osvaldo.
1: No.
0: Me voy con un audio.
1: Dale.
9: Buenas tardes, Chuli, ¿cómo estás? Yo bien, un día hermoso acá en Bolsón, paseando un poco. Te quería pedir un cuarteto, se lo dedico a mis hermanos que ya están trabajando en el taller. Yo te estoy escuchando desde la camioneta, bien. Y ellos están en el taller. Están escuchando, así que quería saludar a mi hermano Pablo y a mi hermano Juan, que están escuchando la radio.
0: Qué grande, mi amiga Adri, paseando con la camioneta. Está bien, hoy no está vendiendo leña, hoy está paseando. Está bueno, hay que aprovechar también para eso, para pasear por las hermosas calles del Bolsón, que también las caminamos juntos, ¿se acuerdan?
1: Sí, qué lindo lugar. De la mano, ¿no?
0: Ahí, ¿se acuerda que nos paramos ahí en un riito que había? Era lugar ahí que sacamos una foto, cruzamos un puentecito ahí peatonal, sí. Nos sacamos unas fotos.
1: Qué tortolitas.
0: Con el cerro de fondo, el Piltriquitrón.
1: Y sonaba también así, Piltriquitrón, tron. Hola.
10: Chuli, Pipi, ¿para cuándo de la tarde acá por Huanqueno? Pero igual, se pone linda para el jardinero.
0: No.
10: Adentro que llueve.
0: No.
10: ¡Abrazo! 2.5 de un buen jardín de la provincia, Santa Fe.
1: ¿Qué más? No, mirá el bocinazo que metió el camionero.
0: ¡Qué maestro!
1: Vete, escucha la cadena, ¿eh? Escucha.
10: Como la miseria en todos lados,
0: ¡Qué copada la audiencia que tenemos, señoras y señores! ¡Tremendo! ¡Impresionante! ¡Uno ese bocinazo! ¡Qué energía positiva! ¡Largue ese bocinazo del capo ahí! ¡Qué maestro! Bueno, abrazo, ¿eh? ¡Abrazo enorme! A los amigos que están allí en la provincia de Santa Fe, creo que dijo en Humboldt. ¡Mira ahí!
1: Bueno, saludos para Hernán Gruera. Dice, hola Juni, un saludo para Cascote de Jovita, una payadita para Cascote.
0: Vaya el abrazo grande desde los pies al cogote para el amigo Cascote. Yo lo voy a saludar y le voy a improvisar en esta tarde lluviosa. Vaya un abrazo grande con cariño y con amor al Cascote de Jovita de parte del payador. Audio.
11: Hola Chuli, buenas tardes. Soy Alicia de Huinca.
0: Hola.
11: Pasando una linda cumbia de los magos de la cumbia, o qué sé yo. La que te guste, pero pasámela, porfi. Porque siempre te pido y nunca me pasan los temas.
0: Bueno, Ali. A veces se nos hace imposible pasar los temas porque es impresionante la participación. Hablando de Winca, le mando un saludo a mi amigo, nuestro amigo Roque Forastelo, que está pasando ahí por la neumonía, por eso no está en la radio. Mucha gente pregunta qué pasa, que hace casi una semana que no está el amigo Roque. Es porque está lamentablemente pasando por la neumonía. Espero que esté mejor, ¿eh? ¿Cómo anda Roque? Que me pasen el parte médico, chicos. Que nos pasen el parte médico la gente de la clínica hospital ahí de Winca, de Roque, a ver cómo está mi amigo Roque Omar, che. Vamos.
1: Mira lo que tengo para vos.
0: ¿Eh?
1: Gentileza, hágale la publicidad. Hágale la publicidad, ¿qué? Bueno.
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1: Qué rico. Bueno, a prepararse la gente de las higueras. Ya en un ratito sale Javier. ¿En un ratito, Javier? ¿Quiere publicitar usted? ¿Ya sale? ¿Media horita? Bueno, prepárese la gente de las higueras, que en media horita sale el panadero. Qué rico. ¿Cómo va ahorita, Muñoz?
12: ¡Ay, pan casero!
0: ¡Esa! ¡Qué grande, Javi! Bien ahí, maestro, qué lujo tener al panadero en el estudio de la radio, che. Sí,
1: mira. En vivo, en vivo. Yo voy a tener un audio más.
13: ¿Cómo estás, amigo? Acá estoy haciendo una testita, pero escucho a Pipi. Pipi, ¿cómo estás, amigo?
0: Hola, Gatita.
13: ¡Genia! Chicos, vuelvan a la pampa. Les mando besos.
0: No, sí. Sí, siga usted con el programa. Siga usted, panadero.
1: Sí, siga usted.
12: Gracias, Matito, por el saludo. Los muchachos no pueden hablar, están atorados, Matita, pero le escuchamos, le escuchamos.
1: No, qué rico que está, Una locura, Muñoz, Mucha sal. ¿Se le pone huevo al pan casero o no?
12: Depende.
0: Ajá. Bien. Sí. Lindo. Señores, vamos a poner un tema, porque es mucho el pan para comer en un bocadito. No podemos hablar.
1: No. ¿Quieren acompañarlo con algo?
0: Sí.
1: ¿Cafecito?
0: ¿Ah, sí?
1: ¿Sabía o no?
0: Me hace acidez, acuérdense, el café lo dejé hace 3 meses.
1: ¿Cafecito con leche?
0: ¿Eh? Algo vamos a comer.
1: Bueno.
0: Ponemos, dale que va, ahí un poquito.
1: Dale que va.
0: Y bueno, señoras y señores, ya venimos.

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0: Ahí están estas retrocumbias. Estos enganchados de cumbia van a sonar en la fiesta retro en la 30 y pico, ¿eh? Estos enganchadazos de cumbia espectaculares van a sonar este sábado en 30 y pico en el Social de las Higueras.
1: Claro que sí, Churi. Así que los esperamos a todos, ¿eh? Aquí en las Higueras para disfrutar y para venir a cantar y poder comer algo también si quieren. Pueden venir en pareja, solos, multitudes, como ustedes les dé la gana de venir y disfrutar de una noche espectacular que se vaya a llevar a cabo este próximo sábado 12 de septiembre a partir de las 21 horas y los esperamos a todos. Recuerden que esta fiesta también la podemos llevar por el país también, ¿eh?
0: Claro, obviamente. Sí, sí, sí. ¿A quién hay que mandarle un saludo que recién hablamos con él?
1: Ah, el señor Gustavo Álvarez. ¿Qué está haciendo esto ahora, Gustavo? No duerme, Gustavo Álvarez. Es impresionante, Gustavo. El empeño, las ganas y la garra que tiene. Un espíritu muy joven, ¿eh? ¿Qué edad tiene Gustavo Álvarez?
0: 34.
1: ¿34? Sí. ¿Jugamos? Falta que usted me esté macañando. Gustavo, ¿cuántos años tenés vos?
0: Sí, sí. Tiene una edad joven.
1: Es joven, es joven. Y se va a venir a visitarla, supuestamente.
0: Así dice, ¿eh? Sí. Este nos chamulla como político nuevo, pero...
1: Usted es nuevo. ¿Usted sería político nuevo?
0: No.
1: Sí, se tira para presidente. Estamos a un año y medio. Ya tiene que empezar con los decretos, no sé. Algo va a tener que encontrar para poder ganar la elección.
0: Claro, la campaña.
1: Claro. Saludos para la gente de Mercedes Corrientes, en especial para Miguel, FM 99.9. Hasta ahora, escuchándonos por Team Radio, dice 99.9, la Play FM. Excelente programa, una payada para la radio. Nos pide por acá Miguel de FM 99.9, en Mercedes.
0: Abrazo, Mercedes, los pagos, esos pagos de Corrientes, donde la radio se siente y se escucha sin parar. ¿Cómo no lo voy a abrazar a esos amigos en esta tarde que llueve? Y acá le mando un abrazo, 99.9. Ahí va. Bueno, acá está la Ivy, contenta, dice: me aburría de no escucharte y preguntaba qué habrá pasado con la radio que no salía, dice la Ivy. Era un problema técnico y gracias al amigo Gustavo Álvarez, que le pasó los streaming oficiales de la radio a mi amigo ahí de Andalgalá, pues yo estaba convencido que se lo había enviado, pero mi amigo Gustavito Álvarez le pasó los streaming y hoy ya nos empezaron a conectar de nuevo. Hemos vuelto y para quedarnos, vamos a seguir conectados en esa hermosa radio FM El Fuerte 106.3.
1: Trancalada de mensajes en ambos contactos que tienen los amigos del país, seguramente van a quedar muchos. 16:22 minutos, Churi, la verdad que estamos a nada de cerrar el programa. ¿Tenemos novela hoy o no tenemos novela?
0: Y vamos a ver si nos da el tiempo porque hay mensajes a lo loco. Hola, soy Javier, el tocayo de los panes, dice. Ah, mirá, el tocayo del panadero. Saludos para todos. Me dice desde Allen, queremos poner una sucursal en el sur, dice. Ah, una sucursal de la panadería del Javi ahí, bueno. Mirá,
1: panadería El Faro.
0: Claro, hay que hablar ahí con el Javi, franquicia.
1: Y sí.
0: Y también se llama Javier, así que, coña.
1: Guarda, me voy con audio por acá, Churi.
0: Dale.
2: Dejen de comer, manga. Decirle al Churi que pague algo, lo que saque ese cocodrilo. En el Valle hay un cartel que dice que quedó debiendo unos 2 kilos de milanesa.
0: ¿A dónde?
2: No, joder, te va a quemar, bro. Vos sos el dueño. No pases la caminata, te van a curar a vos. ¿Por qué te no paga? Tiene un cocodrilo en el bolsillo.
1: Sí, el presidente. Claro. Dice que los presidentes, los proces no pagan a ningún lado. No.
0: ¡Apa! ¡Apa la lala! Dice por acá, hola. Un saludo para Roxana, la operadora de Remises Argentinos de La Baulaya. Y para mí, me dice por aquí, María Belén. Hola, María Belén. Bienvenida, ¿cómo estás? ¿Cómo va? Qué bueno que estén escuchando la radio. ¡Hola, Belu!
1: ¡Qué grande! Saludos para Graciela de Jovita, full prendida, la campeona del día, que nos envía un mensajito por acá. Y dice así.
3: Hola, chicos, ¿cómo están? Acá lo estoy escuchando.

0: Chuli, ¿cómo te va desde Río Cuarto? Porque yo estoy con salir para Río Cuarto y quería estar para el
1: mundo. No estamos.
2: Bueno,
1: estamos en Río Cuarto ahora. Chao, Gracielita querida. Gracias, mi amor.
2: Ahí va, saludos para Fabi, el ingeniero Luigi, por acá que nos manda su mensaje también. Tengo más. Trato de leer acá también en la parte final del WhatsAppero. Ya vamos a ir a colocar el mensaje. A ver, tengo un audio que llega a la radio.
3: Una buena, me pasa un tema ahí de los charros de los más, por ahí. Te invita eso, para pasar la tarde. Qué buen programa, Chuy. Te mando un saludo acá al pana, a Juan, a Oscar, Tito. Estamos pasando acá la tarde también, un ladito, pero está lindo, está lindo. Estamos compartiendo algo acá, así que, nada, qué buen programa, qué buen programa. Buena música está pasando.
2: Bueno, muchas gracias a los muchachos ahí de la Patagonia programando algo de los charros del Humaco. Un saludo enorme para ellos. Bienvenidos a la cadena Alegría. Bienvenidos, están escuchando 284 de la zona de Trelew, de Madrid. Bueno, un abrazo para ellos.
1: Vengo por acá.

0: la zona de Aguará, te mando un abrazo de oso. Y bien dijo, despacio se llega igual, andar despacito y por la huella como surque sin patente. Te mando un abrazo. Toma. ¡Abrazo!
1: Abrazo de oso, ¿eh?
2: ¡Toma! El bociazo del camionero de Huanqueiro que anda pasando por allá por la zona de Huanqueiro, ¿sí? Donde andaremos pronto. Pronto el destino nos llevará para esos hermosos pagos, ¿eh? Pronto el destino nos llevará en unos días.
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1: Qué lindo que va a estar eso. Saludos, Churi. Saludos, nos envía por acá el amigo Saúl Acosta, que dice, hola, Churi, ¿me puedes pasar una payada para Chuleta de la Rubia Santa Fe? Gracias. Seguí así, somos de la Rubia.
2: Vamos, la gente de la Rubia, che. Bueno, ahí está otro mensaje que nos van mandando los amigos. Bien, bien, bien. Somos. Ah, estamos escuchando la radio en Mendoza Capital por la aplicación. Saludos para ustedes. Aguante la Cadena Alegría. Bueno, un abrazo. Dice Daniel y Fabi. Bueno, otro más que me quedó. Me van a quedar más de 29 mensajes acá y allá también, ¿eh?
4: ¿Todo bien? Acá desde el Lago Pueblo Chubut. Soy Nahuel. Quería que me pases un tema de la chica del Uber y mandarle una payada para Kevin Machado, que está laburando acá en la Muni, no quiere laburar, está flojeando, así que un tema tuyo le va a poner las pilas al toque. Saludo a toda la comarca andina, un abrazo a Churi.
2: Qué grande la gente de la comarca andina, Lago Pueblo, ahí también estuvimos con el Pipi y usted le había cambiado el nombre al lugar.
1: Me parecía raro, Lago Pueblo le decía
2: yo. Sí, Lago Pueblo le decía el Pipi. No. Anduvimos ahí en el Parque Nacional, ahí cerquita, después estuvimos con un muchacho ahí, un fantasmón de una radio, no, muy piola. Así que la verdad, genial, qué bueno que nos estén escuchando en ese hermoso lugar, Lago Pueblo. Ahí me acuerdo que estuvo Juliana y, ay, ¿cómo se llamaba la otra chica? Una se llamaba Juliana, tenían un puesto ahí en la fiesta del tren a vapor, cuando sí. Habían ido allí en el Maitén, que prepararon unas comidas riquísimas, ¿eh? No me acuerdo el nombre de la compañera, pero una de las chicas era Juliana, de ahí del Lago Pueblo, y escuchaban la radio también, así que qué bonito salir en ese hermoso lugar. Pipi, ¿nos vamos?
1: Nos vamos, Churi, no nos queda nada, 29 minutos nos separan de las 16, es tiempo de que siga la programación de la radio. Nosotros hasta aquí hemos hecho el siestero, la verdad que un gusto y un placer acompañarlo en este día de lluvia por aquí, pero seguramente con mucha alegría radial por todo el país.
2: Nos vamos, señores, se viene Mario Boneto, se viene Ritmo Popular, nos encontramos mañana con el siestero a partir de la hora 14 en la Cadena Alegría, y el sábado el gran evento aquí en Las Higueras. Chau.

0: Hola, ¿qué tal? Buenas tardes. ¿Qué tenemos para grabar hoy? ¿Ritmo popular? ¿Mario Boneto? ¿Otra vez ese pibe? Bueno, vamos. Bienvenidos a las tardes más populares del país. Bienvenidos al programa con más años de permanencia en la radio argentina. 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Con ustedes, su anfitrión, Mario Boneto. Aquí comienza Ritmo Popular.
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0: Bueno, quedó bien, ¿no? Mándenselo al muchacho para que se quede tranquilo.

0: Hola, hola, hola, hola, hola, ¿qué tal? ¿Cómo andan todos? ¿Cómo les va? Muy, pero muy buenas tardes. Bienvenidos a este ritmo popular de este día miércoles 9 de septiembre, 9 del 9.
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0: Desde 2026, acá estamos en vivo. Y estaremos en vivo hasta la hora 18:30. Te vamos a estar acompañando acá en el aire de Radio Cadena Alegría. La radio que entretiene, divierte y acompaña a un

0: Ya les voy a decir los números de teléfonos, las vías de comunicación que ustedes tienen para llegar acá al programa, para contactarse con nosotros.
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0: Así que ya lo vamos a estar invitando ya nomás.
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0: Número de teléfono de la cadena, número de teléfono del programa Te los paso a decir. Ya nomás. Número de teléfono de la cadena 35 13 49 23 67. El guasapero de Radio Cadena Alegría. Te lo vuelvo a decir. 35 13 49 23 67.
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0: Lo tenés.
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0: También tenemos el número de teléfono exclusivo del programa.
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0: Para que ustedes también nos escriban por esta vía. Es el 35 64 62 94 19. Te lo vuelvo a decir. 35 64 62 94 19. Ahí está el guasapero. Del programa también está habilitado.

Que explote todo. Hasta las 6:30 acá seremos tu compañía. Acá te estaremos esperando. Así que a meterle mensaje nomás porque la fiesta.

0: Vamos a empezar a leer los primeros mensajes. Buenas tardes, un saludo para todos los colegas panaderos, para vos y para el Oper y para todos. Se puede ser un tema de La Mona, Muchacho de Barrio, me pide por acá Walter. Bueno, el muchacho del pronóstico del partido de anoche, ¿le pegó o no? Ah, le erré, erró.
1: Menos mal.
0: Menos mal que le super erró Pablo. Le perdí a Boca como 3-1. Sigo con algún mensaje más. Buenas tardes, Marito. Soy Elsa de Río Tercero. Un tema de Simón Aguirre. Hoy mi querida ciudad está cumpliendo 113 añitos. Dice Elsa en Río Tercero. Y acá en San Francisco 140. Así que vená vos. En las ciudades de cumple, de aniversario. Río Tercero, 113. San Francisco, 140.
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0: Hola, Mario. Algo de Leo Mattioli me pide el Nico de San Francisco. Hola, Nico. ¿Cómo anda, papá? Un abrazo enorme. Gracias por estar. Hola Mario, ¿cómo estás? Soy Lili de Colón. ¿Me pasás secreto de amor? Gracias. Muy bien. Ahí vamos tomando nota, Lili.

0: Voy con algún mensaje más. Hola, hola. Quiero un tema para mis hermanos, para Pablo y para Juan, del taller mecánico del barrio Esperanza, con un buen cuarteto. Te estamos escuchando en el bolsón, me dicen por aquí los amigos, muy bien. Gracias, gracias. Un abrazo enorme para ustedes, para los chicos del taller mecánico. Ahí del bolsón, están a full escuchando la radio. Ya vamos a ir buscando los rompehielos. Hola.
1: Hola, Marito. ¿Cómo está? Buena tarde. Hola, Oper. ¿Cómo andan, chicos? Espero que estén bien, que anden bien. Yo acá tomando unos mates a las apuradas. Tengo que levantar la huelga. No tengo tiempo para nada. No tengo tiempo para nada. Bueno, saludar a todos los oyentes de Cadena Alegría, a toda mi gente de Rufino, espero que estén todos bien. Acá medio nublado, no hace frío, hace más bien
0: calorcito. Bien ahí, bien ahí.
1: Así que aproveché.
0: Tarde primavera.
1: No sé si tendré que lavar ahora de nuevo cuando la levante la abuela, pero bueno. Pero me parece que sí. Bueno, chicos. Les mando un saludo grande, espero que estén bien, de parte de la, que, ¿cómo digo? Hashtag, la abogada que pierde todos los juicios. No digo lo demás porque no es horario para...
0: Bueno,
1: además,
0: bueno.
1: Ustedes son distintos y yo sé que a lo mejor no les va a gustar que yo diga todo lo demás.
0: No hay drama.
1: El nombre de Marcelo. Ahora Vivi también me pone sobrenombre. Ayer decía Yanina, porque no estuvo Ato.
0: Ah, estuvo Yanni.
1: Dice, soy la única que no te ha puesto sobrenombre. Dice, todos te ponen sobrenombre. Dice, yo no te puse mi sobrenombre. Me reí eso. Y después después el otro no lo leyó, lo había puesto yo. Mario José lo tampoco, no me han puesto sobrenombre. Siempre leen lo que yo digo. Bueno, chicos, perdón,
0: un abrazo.
1: Por el audio largo. Les mando un beso grande, un abrazo para los dos y que estén bien, ¿sí?
0: Dale. Un abrazo enorme, Mariela. Gracias, genial, gracias.
1: Yo los escucho.
0: Bien ahí, gracias, gracias. Muy bien, ahí estaba Mariela dejándonos su audio también en esta mañana, esta tarde de hoy, perdón. Casi mañana, digo. Ya, viste, estoy perdido.

Sigan proponiendo buena música. Ahí lo vamos a estar leyendo, lo vamos a estar escuchando a todos. Así que a sumarse a la fiesta radial. De este miércoles. Pero vamos a la música, acá está Jiménez. Haciendo Muchacho de Barrio.

0: Bien, ahí estaba la música con Simón Aguirre. Se le olvidó y así pasaron los rompehielos de este miércoles.
1: 9 en punto. 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

0: Escucho del Bolsón, dice Adri, por aquí dejándonos un mensaje. Gracias, Adri, querida. Abrazo enorme para vos, gracias por estar escuchándonos. Hola, ¿cómo estás, amigo? Saludos. Soy de Cruzuela, Chaco. Bueno, estoy trabajando aquí, cerca de Quirós, Catamarca. Soy Rodrigo. Muy bien. Está Rodrigo también dejándonos un mensaje. Hola, Marito. Como siempre, acá, tomando mates, esperando tu programa. Pásame un tema de Uriel Lozano. Me enamoré. Gracias. Desde Ojo de Agua, nos dejan por acá el mensaje. Gracias. Hola, Marito. Mándanos un saludo, te estamos escuchando desde Recreo Catamarca, Marce, Marti y Elías. Con algo de desacatados, si puede ser. Saludos, chicos, gracias por estar. Hola, un tema de Trulia, Camina y Ven. Para los pocas, soda de Ramona. Ahí estaba Hugo, dejándonos el mensaje también desde Ramona.
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0: ¡Wow! ¡Qué buena música! Y acá los chicos del Taller Mecánico.

se fuera. Ya tenemos que ir cerrando esta primera media hora. Se va a venir la tanda de la radio. No la extrañe, como de las 5. Las primaveras. Pero ahí en un rato la seguimos, chicos.

Números de teléfono que están a full, y mientras esté la tanda, ustedes escriban o manden audios al 3513-4923-67. Es el WhatsAppero de la cadena. O al teléfono del programa 35-64-62-94-19. Son las dos vías de comunicación que tenemos. Para todos ustedes.

por acá, dejándonos un video, puede ser. No, no lo puedo ver acá, Carlitos. Pero bueno, te saludamos. Gracias, loco. Gracias por estar.

0: Ayer cumplimos 454 años. ¡Epa! Y el sábado lo festeja. Se escucha mucho la radio ahí en Citón. Saludos a Yolanda Peralta, fiel oyente de la radio, gracias. 454 años, Capilla de Citón. Va a haber espectáculos ahí para festejar a pleno. Entradas gratis. Aquí, tarde hermosa, aquí Mario. Calorcito y despejado. Tarde primaveral, me dice Jesús.
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0: Desde Obispo Trejo, dejándonos el mensaje. Gracias.
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1: Sí, estamos a full viviendo este programa el miércoles. Van dejándome algunos audios aquí. A ver si los podemos activar, los podemos poner al aire también. Escucharlos a todos. Ya me quedan unos minutitos nomás de esta primera media hora, esta primera parte del programa. Ya nos vamos a la tanda y ahí volvemos. Después de la tanda nos volvemos a conectar. Tengo audio aquí. Hola.
2: Y mi saludo se expande como hormiguero pateado para toda esa linda audiencia de Cadena Alegría.
1: No.
2: Te cuento, Marito, que acá sí. Estamos aportando un granito más para nuestra patria argentina y tomando unos ricos matecitos por los pagos de Aguará, Santa Fe, y acá rumbeando para San Justo, la zona más precisamente de San Bernardo. En esta tarde para Cuadro está el Ponchito de los Pobres a full.
1: Bien ahí.
2: Un abrazo de oso para vos y toda esa linda audiencia de Cadena Alegría.
1: Gracias, hermano.
2: 1.5 desde Humboldt, Jardín de la Provincia.
1: Qué grande, grande. Bien, José el Camionero. A full, viene ahí, va a estar, viene ahí. Estamos en todos lados, porque ustedes así lo quieren. Gracias, José, por la buena onda, loco. Chicos, los dejo por un ratito. Ya vengo con más. No se me vaya.
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Así seguimos disfrutando de la buena música, pasándola lindo aquí en la tarde del miércoles, en la tarde de la radio, en este ritmo popular a pleno que estamos viviendo. Vamos a disfrutar de buena música, vamos a pasarla lindo. De acá hasta la hora 18:30 seremos tu compañía. Así que los queremos a todos. Que sigan activando, que sigan activando por acá, poniéndole buena música a la tarde. Ahí me vengo con más mensajes, pero antes escuchamos la 335.

0: Muy bien, ahí estaba la música solicitada para... Para Lili de Colón, que lo había programado. Bueno, gracias, es un temazo. Me dice Lili por acá. Muy bien. Muy bien, así van llegando los mensajes de los amigos de todo el país. Los saludamos y les agradecemos a todos que estén con nosotros haciendo este programa. Ya le voy a decir el número de teléfono en la cadena de un número para que ustedes lo puedan agendar y se sumen. Dentro de un ratito, te los digo, de a uno. De a un número, lo vamos a desmenuzar totalmente, para que se le haga fácil. Si no lo agendás es porque no querés. Así que te lo voy a decir de a un número. Presten atención, que en un rato te lo digo. Ahora me voy a ir con audio. Hola.
1: Hola. Hola, Marito, querido, buenas tardes. Acá estamos para tomar mate.
0: Epa, nublado, bien.
1: Está nublado, dice que esta noche, mañana va a llover. Ajá. No sé, pero está nublado. Así que igual. Acá estamos, te vamos a saludar, vamos a escuchar el programa tuyo. Ahora que ya estamos bien tranquilos, y por ahí no podía, tiene varias cosas que hacer, pero ahora vamos a estar firme el cañón a escucharte de nuevo.
0: Bien, ahí.
1: Marito, saludo para la doctora María de Rufino. Para Roberto Fragatti, de Entre Ríos. Para Darío Tomás, un anchoreno, un gran hincha de River y peronista. Para Pablito Escobar de San Gregorio, hincha de River. Para Serafín de San Carlos Bariloche, un sufrido hincha de Boca.
0: No,
1: para las
0: no,
1: chicas,
0: no.
1: La Feria de Timbre, también a todas, la Patito de Arata, la Piquetero Caricó. Y las chicas de Serrano, los chicos, a todo eso. Que hoy día se ve que han tenido alguna fiesta también, y bueno, un cariño grande para todos ellos. Bueno, Marito, ponete alguna canción linda. Poneme Santo Marina, cuando cantaba Carlito Rivas, te acordás de su año, y bueno, quiero recordar a Santo Marina. Que abrazo con todas las producciones de Córdoba Capital. Dale, Marito, un abrazo grande para vos y toda tu divina familia.
0: Dale, querido Oscar, un abrazo grande, papá. Muy bien, ahí está Oscarcito dejándonos su agua.

0: Voy con audio, hola.
1: Estaba escuchando el audio que te mandé, Marito, y dije, ato, nada, nada que ver, José lo no estuvo. Entonces estuvo Shani. Ay, Dios mío, Dios mío. Soy un desastre. Mi cabeza va para cualquier lado.
0: Muy bien, ahí está Mariela. No, no diga eso, por favor, nos podemos. Yo me vivo equivocando. No diga eso, no se me bajone. Bien, ¿qué más? Hola, Mario. ¿Quiere escuchar algo de Leo, el Nico? Ya se va a venir, ya se va a venir. Y ahí está el matecito del Nico. Hoy me mandó las fotos con el mate ya servido. Bien, bien, bien. Cebado. Qué bien. Bien ahí, bien ahí.

¿Qué más tenemos? Hola, Marito, ¿cómo estás? Estoy escuchando de acá en mi trabajo. Soy Pedro, de General Pico. Pásame un tema del Manda Más. Gracias. Ahí escuchábamos a Jiménez hace un ratito nomás. Con... es un muchacho de barrio. Ahí escuchábamos a Jiménez sonando en el comienzo de nuestro programa. Espero que lo hayas podido disfrutar, hermano. Ya les voy a decir el número de teléfono de la cadena, de un número para que lo puedan agendar. Hola, buenas tardes, estamos escuchando de San Salvador de Jujuy, pero somos de la localidad de 28 de noviembre, provincia de Santa Cruz. Muy bueno el programa acá en Jujuy, hermoso día, con unos 25 grados. Somos Norma y Ramón, saludos. Gracias chicos por estar, abrazo grande para ustedes. No. Tranquilo, maneje con cuidado, José el camionero. Acá va, el fotito ahí, viajando por las rutas argentinas, José, escuchándonos. Un abrazo grande, loco.

0: más mensajes de audio que me dicen por acá. Los escuchamos a ustedes. Hola.
1: Hola, buena Marito. Buenas tardes.
0: Buenas, buenas.
1: Buenas, alegría. Hola, Cachi de Santa Isabel.
0: Hola, Cachi.
1: Santa Fe. Sí, me podrías pasar algún tema de los lirios. Si no, lo que tengas ahí. Acá un día bastante es lindo, con una hermosa temperatura.
0: Bien ahí.
1: Así que temperatura prácticamente primaveral. Así que bueno, un abrazo y que tengas y termines bien. Una tarde hermosa.
0: Gracias, Cachi, igualmente.
1: Marito, un abrazo, chau, chau, chau, chau.
0: Ahí está el Cachi, dejándonos su audio también. Hola.
2: Buenas, buenas, Cadena Alegría. Quería dejar un saludo para Facundo Luren, que está sembrando maíz desde Villagüey, Entre Ríos. Saludos.
0: Muy bien, ahí fue el saludito. Pasale un tema de Carlos Ramón Fernández. No, no es nuestro género, chicos, ¿no? Estamos escuchando cuarteto, cumbia acá. Eso es folclórico.

17:39 en la República Argentina. ¿Cómo va pasando tan rápido el tiempo? Por favor, por favor. Les voy a decir el número de teléfono de la cadena de un número para que ustedes lo puedan agendar y se sumen. Y me cuentan de qué lugar de la Argentina me están escuchando. ¿Cómo está el día ahí? Y la mayoría, o por lo menos hasta ahora, gracias a Dios, todos con jornadas primaverales en todos lados. Vamos a ver si seguimos así con esa buena data que nos van pasando ustedes. Así que vamos a sumar a todos. Todos aquellos oyentes ocasionales que nos están escuchando por primera vez en el día de hoy, le vamos a decir el número de teléfono de la radio de A1. Todo desmenuzado el número, para que lo puedan agendar y se sumen. Así no dejamos a nadie que se quede afuera. Todos sumándose a la fiesta radial de este miércoles. ¿Estamos listos? Alón, fui bancando. ¿Están listas? ¿Están listos? Ahora les voy a decir el número de teléfono de la cadena de a un número. El número es el 3, 5, 1, 3, 4, 9, 2, 3, 6, 7. Te lo vuelvo a decir. Si no lo agendaste, que sea ahora. Número de teléfono de radio Cadena Alegría. Te lo digo de un número. Es el 3, 5, 1, 3, 4, 9, 2, 3, 6, 7. ¿Lo tenés? Bueno, dale, sumate, ahora sí, dale. Hola, Marito, soy Jorge de Puerto Madryn. Te quiero pedir un tema de Los del Fuego. Gracias, saludos. Bien, Jorge, querido. Un abrazo enorme para vos. Buenas, acá en general con esa. Un hermoso día. Pásame un tema de Qué Locura. Franco me dejaba este mensaje.

0: sigo con algún mensaje más. A ver, ¿qué hay por acá? ¿Qué es esto? Epa, ¿está laburando mi amigo Cachulín? Bueno, está funcionando cimientos. Mi amigo Cachulín laburando. Se viene allá, creo. En la suya. Se viene un frío. Yo creo que sí. Nubarrón tremendo. Estoy viendo acá. En la puerta de la radio. Voy a ir con más.
1: Ya, Marito, acá estamos trabajando, mirá, full. Haciendo cimiento.
0: El agua toma. Qué bien.
2: Te viene, estoy laburando, Mario, porque voy a comprar las cosas ricas para cobrarte mucho vos para el viernes.
0: Bien, y ahí un limonero. ¿Qué va a hacer? ¿Sangría? ¿Va a preparar una sangría para el viernes?

0: Vamos a estar visitando la casa de Cachulín el viernes. Voy a comer un asadito después. De tantas invitaciones vamos a ir. Voy con audio.
1: Hola, Marito. Buenas tardes, amigo.
0: Buenas, buenas.
1: ¿Cómo
0: estás, Silvi?
1: Yo acá, mira, tomando mate a la distancia contigo.
0: Bien.
1: Con unos bizcochitos secos. Escuchando tu hermosa bien. Música, amigo. Y bueno, como verás, estoy re afectada de la garganta. Y acá pasó por la siesta una fuerte tormenta, pero bueno, ya ahora como que... Que paró, no llovió mucho, pero fuerte el viento.
0: Ah, mira vos.
1: Aquí en Río Cuarto. Bueno, amigo, te sigo escuchando tu hermosa música. Te mando un fuerte abrazo para vos, para toda la audiencia. Y nada, Marito, lindo programa.
0: Gracias, genia. Gracias, Silvi, querida, una genia total. Ahí estaba Silvia de Río Cuarto, dejándonos el mensaje. Bueno, en Río Cuarto, así que hubo tormenta que ya pasó.

Vamos a seguir escuchando un poquito de música. Y ahí me vengo con más mensajes, las amigas y los amigos de todo el país que se van sumando por acá. Qué lindo, qué lindo. Ahí los vamos a leer, los vamos a escuchar también.

Muy bien, ahí estaba otro de los pedidos, Leo Matioli, lo había pedido Nico, y ahí estábamos complaciendo. Ahí ya vengo con uno más. Ya enseguida nomás.

0: Voy a seguir con algún mensaje más. Tengo audio por aquí. ¡Olé!
1: Lo tengo, hermanito. Mira, y nomás lo agendé y nomás te mando el audio.
0: Bien ahí.
1: Copiado. Un saludo grande, hermano. Aquí el frío se va, yo te estoy escuchando.
0: Gracias, loquito. Gracias. Ahí estaba Daniel de Río Ceballos, fijándonos este audio. Bien ahí, loco, bien ahí. Gracias por estar.

0: Sigo con algún audio más.
1: Hola, buenas tardes. ¿Te puede pasar un tema de qué personaje puede ser?
0: Bien.
1: Te estoy escuchando de Villaguay, Entre Ríos. Bueno, saludo para todos. Cacho, habla Cacho.
0: Gracias, Cacho. Gracias, papá. Un abrazo para Cacho, que ahí estaba dejándonos su mensaje de audio.

0: sigo con algún mensaje más de audio, dale.
1: Hola, hola, ¿cómo estás?
0: Hola.
1: Buenas tardes.
0: Buenas, buenas.
1: Miramar, acá, escuchando la radio. Muy bien, saludo para toda la Argentina, para toda la gente que te escucha. Si puede pasar un temita de Pastor de los Santos, en algún grupo que haya estado, que falleció,
0: sí, sí.
1: Un gran exponente de la música tropical santafesina. Un
0: totalmente.
1: Abrazo, Fabro, desde Miramar, Buenos Aires.
0: Dale, papá, un abrazo enorme. Sí, lo iba a decir ahí en un momento y se me fue. De Pastor de los Santos, que nos ha dejado. Pero como decimos siempre, estos artistas pasan a ser eternos. Porque su música quedará por las generaciones de las generaciones.

0: vamos cerrando esta hora. Ya volveremos, chicos. En un ratito, en un ratito. Después de la tanda, nos volvemos a conectar. Para que vos sigas con, acá con nosotros haciendo el programa de hoy. Número de teléfono del programa: 35 64 62 94 19.
1: Que llegué a conocerte.
0: Te lo vuelvo a decir: 35 64 62 94.

0: Voy con un audio más. Y vamos cerrando esta horita y ya nos venimos con más.
1: Buenas tardes, soy Mercedes López. Soy Mercedes López de Villa Quilín, Socalamuchita. Aquel día está nublado, garugando. Estoy armando unos pastelitos para tomar mate.
0: Sí, veo la foto acá. Oh, ¡qué rico! Por favor, por favor. No me hagan esto. Mirá lo que se ven estos pastelitos ahí. Lo que va a hacer es... Bueno, chicos, se los dejo por un ratito. Nos vamos escuchando música con Uriel Lozano. Y ahí me vengo con más en un ratito.
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0: Ahí está con la Euge, Uriel, haciendo Me Enamoré. Con esta, nos vamos a la tanda.
3: Un abrazo para todos. Vamos a cantar esta última canción.

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0: tarde de la radio, empezando a vivir la cuenta regresiva. Hola, me dice por acá María. Hola María, ¿cómo estás? Genia. Mandamos un abrazo grande, gracias por estar.
1: Cuánto te amo.
0: Rapidito, rapidito, por acá buscando algún mensaje más. Ya en la recta final, cuenta regresiva. Hola Marito, ¿me podés pasar algo de Germain? Bueno, ahí está sonando justo. Gracias, soy de Ambrosetti, Santa Fe. Soy Rosa. Acá una hermosa tarde primaveral, me dice Rosa. Gracias por estar. Hola, soy de La Pampa, zona General Pico. Hermoso día. Por acá ando aplicando. Brando, me llamo. Brandon, debe ser. Brandon, me llamo. Bueno, muy bien. Ahí está. Brandon nos deja por acá el mensaje. A ver, ¿qué más? Hola, crack, te estamos escuchando desde la provincia de Misiones. Mientras tomamos unos buenos mates amargos con mi madre. Pásame un buen tema a tu elección. Muy bueno tu programa. Saludos. Gracias, saludos a vos. Hola Marito, ¿cómo estás, amigo? Muy bueno tu programa. ¿Me podés pasar algo de Huguito Flores? Gracias, capo, bendiciones. Guillermo me dejaba el mensaje. Gracias, Guillermo. Hola, ¿me podés saludar a mi señora Camila? Y a mi hija Tania. Y a mi hijo Manuel. Con un tema de... ¿De Darían puede ser? Bueno, somos de San José. De San José Vicente. Muy bien, bueno, bien, ahí no entiendo. Que por ahí después me quedo y digo, ah, era eso. Pero ahora viste, no lo saco. ¿Qué más? Un saludo para Vicky Ordoño, que está escuchando el programa en 28 de noviembre en Santa Cruz. De parte de Norma y Ramón, gracias. Bien. Saludo de Río Turbio, pero sanjuanino de pura cepa. Me deja acá el mensaje, hay una fotola probando una chicha de vinos. Chicha dulce. Bueno, María, que me había dejado un hola en el WhatsAppero del programa, me dejó un audio aquí en el WhatsAppero de la radio. Y bueno, ahí lo vamos a escuchar. Y de a poquito vamos viviendo el final ya de nuestro programa del día de hoy. Empezamos a vivir el final de este encuentro radial del miércoles. Partiendo la semana en la mitad. Viviendo con ustedes a pleno el miércoles. ¿Algún audio más por aquí? Ahí voy, mientras voy hablando con ustedes, voy recolectando audios. Claro, tengo a Eduardo, que también me deja audio. Lo tengo a Víctor.
2: Que te quedes acá y no me escapes más.
0: Bueno, el de Víctor ahí lo pasé. Vamos a pasar el de Eduardo. Acá también. Ahí va. Voy pasando a Loper los audios para que los podamos.

0: Bueno, los saludamos a ustedes, gracias por habernos elegido, por habernos escuchado en la tarde de hoy. Lo dejo con los audios, escuchándolos a ustedes. Nosotros volveremos mañana, 4:30 de la tarde, volvemos por acá. Gracias a todos, que sigan bien, chao, buena noche.
1: Si estás con él,
2: yo te despido, la verdad que está muy bueno el programa. Te despido hasta el lunes, escúchame. Ay, bueno, no sé qué me pasa hoy. Dios, Pampo.

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moviendo los pies, claro que sí. Acá estamos, bailando nomás en toda la cadena de radios de La Pampa y la zona. Y ahí José lo nos conectó para que estemos también en la cadena Alegría. ¿Qué pasó, José? Lo te va a extrañar Gabriel. Cada vez que no está José, lo Gabriel lo extraña, ¿eh? Claro, y un montón de oyentes. Bueno, ahí me avisa José lo que no tiene luz, así que estamos en el aire también de Cadena Alegría. Bienvenidos, Cadena Alegría y también Cadena Oasis en Luigi, Cadena Energy en Embajador Martini, Cadena 100, Calufú, Arata, Trenel, Macachín, Rolón, Conelo, FM 2000 en Quénuma, Integración en San Miguel de Arcángel, FM Libertad Buchardo, Sabrosita, General Pinto, FM Somos Radio, Quemú Quemú, FM Vida, Río Turbio, FM Norte, en Huinca, Renancó, FM Power, Parera, Latina, la 96.1 acá en Eduardo Castex, y también en la gran cadena Alegría, conectados para todo el país. Así que nuevamente estamos en Latina en vivo y Euforia en la cadena, claro, para acompañarte hasta las 20 horas desde Eduardo Castex para todos.

2334-408747. Ahora vamos a ir ingresando también al WhatsApp oficial. Así que bueno, comunícate si querés en la tarde latina. Si querés nomás, como dice, claro, si querés nomás. Si querés venir, vení.

0: WhatsAppero. Si querés comunicarte al WhatsApp. Al WhatsApp de Cadena Alegría, 351-349-2367. Podés comunicarte, ¿sí? Que acá ya tenemos el ingreso, ya ingresamos, ya estamos. Si querés también, te podés comunicar al numerito nuestro para audios 2334. 40 87 47. Y tengo acá un montón de mensajes de Angie. A ver qué dice. No sé si dice.
1: Buenas tardes. Quiero saludar a mi amorcito Andrés con un tema de Eugenia Quevedo. Soy Angie de Viena Río Negro. Que ya hace un año que estamos de novio.
0: Ah, mira.
1: Así que un tema lindo para Andrés, que lo amo. Y los quiero mucho.
0: ¡Qué lindo!
1: Buenas tardes. Quiero saludar a mi novia Andrés. De parte de Angie, con un tema de Eugenia Quevedo, que lo amo mucho y lo quiero.
0: Para que me mandó otro, debe ser el mismo.
1: Un saludo grande para todas mis amigas. Con qué tema lindo de tener de Sebastián.
0: ¡De Sebastián!
1: Escucho
0: bueno.
1: Por primera vez. Soy Angie de Viena Río Negro.
0: Ah, mira, la primera vez que nos escucha. Angie, saludos para vos y para tu amorcito ahí, ¿eh? Me manda una foto de la época retro, ¿eh? Creo que ahora están todos con esas fotos así medias retro, media que no se sabe. Media que te tunea y a todos nos ponen iguales, ¿viste? Claro. Bueno, gente conectada, gente dejando sus mensajitos. ¿Cómo andas, Darío? FP, ahí estamos presentes. Me pasa un tema de Banda 21. Muchas gracias. Dale, Marta.
2: ¡Qué locura!
0: Le vamos a pasar algo a Darío y a Marta. Saludos ahí para la gente.

regalar al gran Chiche, ¿eh? Al gran Chiche ahí de Quemú, Quemú, que sé que le gustan los tequis con Facundo Toro, ¿eh? Me llegaron sus saludos, Chiche. Abrazo grande para Chiche, el señor del vivero ahí de Quemú, Quemú. No me acuerdo el nombre del

0: Buenas tardes, te estamos escuchando por FM Camino hacia la Posta. Saluda a Nacho, Juanpi y Mauricio. Estamos volviendo hacia Obispo Trejo. Pasanos un tema de Germaín, gracias.
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0: FM Camino hacia la Posta. Saluda a Nacho, Juanpi y Mauricio. Estamos volviendo hacia Obispo Trejo. Pasanos un tema de Germaín, gracias.
2: Hola Yanni, ¿cómo estás? Buenas tardes. Tanto tiempo.
0: ¿Cómo estás?
2: Poder estar, siempre lo escuchamos, pero bueno, por acá estamos de vuelta. Saludo para ustedes ahí, para toda la gente de Eduardo Castell y toda la Pampa. Somos Cadena Brisa 99.7. Jorge Salcedo te saluda, Yanni querida. Bueno, para saludar a toda la gente pampeana también por ahí y también a toda la gente de todos los lugares donde estén escuchando Cadena Alegría. Ya estamos enganchaditos con vos, Yanni, a esta hora de la tarde. Un besito grande. Que tengas excelente tarde para vos.
0: Gracias, Jorgito Salcedo. Es verdad, ¿cuánto hace que no manda mensaje? Jorgito Salcedo siempre estaba en las mañanas de los sábados. Capaz no nos conecta más a la mañana los sábados, no sé. O se duerme. No, porque él hace el programa hasta las 12, me parece, ¿no? Los días sábados. Me parece que era así, hasta las 12 hacía él y ahí enganchaba con nosotros. Creo que así era. Abrazo grande para Jorge Salcedo, que tiene esa hermosa voz. Estamos en Brisas 99.7. Abrazo, ¿eh?

0: Hola.
1: De Venado Tuerto, Santa Fe, a través de la 94.3. Bueno, te voy a pedir un tema ahí de Germain. Cualquiera ahí, Susurro, o cualquiera que tengas ahí en tu programación. ¿Sí? Se lo voy a dedicar para Celia, para mi novia Celia, para mi mamá Marta. Así que muy lindo el programa. Saludito, gracias.
0: Gracias, genio, gracias. Ayer te pasé Susurro Indiscreto, Déjame, déjame. Saludos para vos y para tu gente, y para tu novia y para tu mamá. Buenas tardes, Mari. Me manda una foto la Mari. Se está comiendo una torta 80 golpes. ¡Qué rico!
2: Hola, Yani.
0: ¿Cómo andás?
2: ¿Cómo estás, amiga?
0: Bien.
2: Bueno, acá te voy a escuchar. Recién llego a casa porque me fui a buscar una tortita que tenía encargada para tomarme unos matecitos. Ya te mando la fotito. Bueno, te voy a escuchar y te voy a hacer el aguante. Quiero saludar a Martita de Selva, a Martita de Rancul, a Adelita, a Betita de Corriente, al Doc, a Samuel de Carmenza, a las Tres María, al Paisa, a Serafín de Bariloche, a Eduardo Ariel Honorato, al Gus de Puerto Deseado, a Gustavito Igor y familia, a Marcelo, Patri y Coco de 90-10, Johnny de Buchardo, Masito de Río Tercero, un besote, te sigo escuchando, Mari de Victórica, amiga.
0: Gracias, Mari, qué rica que se ve esa torta, qué linda. Saludos para la Mari, que se va a comer una torta 80 golpes.

0: para nuestra
1: escuela. Hola, Shani, gran audiencia, la campeona del dial. Bueno, voy invitando a toda la gente del sur de Córdoba y, ¿por qué no?, aquellos que andan paseando y se puedan llegar a la localidad de Las Higueras, lo pueden hacer en esta hermosa iniciativa que hemos tenido con la campeona del dial, donde vamos a vivir, vos hablabas recién de todo lo retro, bueno, vamos a vivir el 30 y pico bailable, donde vamos a arrancar a partir de las 21 horas sobre la ruta. Los vamos a estar esperando para que se lleguen al club. Vamos a arrancar a las 21 horas y nos vamos a extender hasta las 4 de la mañana, pero la temática va a arrancar con karaoke, con comida, para que la gente se llegue. Que la gente se llegue, puede disfrutar de los años 80, 90 y 2000. De este lado reportándose para el país y la campeona del dial, Cristian el Pipi Rocha. El retro. Abrazo, Yanni. Excelente programa.
2: ¡Qué genio el Pipi!
3: Ahí está el avión.
2: Nena, no te vayas. Pipi, te deseo lo mayor de los éxitos, ¿eh? A vos, a tu gente. ¡Qué genio el gran Pipi! Con esta propuesta, 30 y pico bailable, gran actuación de Romina Lucero, karaoke, DJ Jeremías Quevedo, Pablo Gutiérrez, el Pipi Rocha y el Chuni Arnaudo. Este 12 de septiembre en grande, a partir de las 21 horas, Centro Social Las Higueras, en grande. Anticipada 5.000 pesos, servicio de comida, de bebida, va a estar buenísimo. A partir de las 21 horas, este sábado te esperamos, ¿eh? 30 y pico bailable en Las Higueras. Todo este fin de semana, todo el mundo en Las Higueras, ¿eh?
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